Philip David Charles Collins nació el 30 de enero de 1951 en el suburbio londinense de Hounslow. Su padre, Greville Collins, era agente de seguros, mientras que su madre, Winifred, era una manager teatral. Cuando tenía 5 años, sus padres le regalaron para Navidad una batería de juguete y así nació su interés por la música. Comenzó a seguir el ritmo de las canciones escuchando la radio y viendo televisión, lo que sorprendió a sus padres. Cuando cumplió 14, entró en una academia de teatro impulsado por su mamá y al poco tiempo comenzó a trabajar como modelo y actor de reparto. Participó en el musical Oliver y fue extra en la película A Hard Day's Night de los Beatles y una más famosa de la época titulada Chitty Chitty Bang Bang. A pesar de que inició su carrera como actor, comenzó a orientarse paulatinamente hacia la música, formó una banda llamada The Real Thing y más tarde se unió a The Freehold. Con este último grupo escribió su primera canción titulada Living, Crying, Dying. Su primera canción la hizo como baterista del grupo Flaming Youth, que no duró mucho. En 1970, Phil Collins respondió a un anuncio de la revista Melody Maker, en donde se buscaba un baterista sensible a la música acústica, además de un guitarrista de 12 cuerdas. La audición se produjo en la casa de los padres de Peter Gabriel, voz principal del grupo, en el que fue aceptado. Así comenzó su participación en Genesis. Ya en 1975, se convirtió en el vocalista del grupo, luego de que Peter Gabriel comenzara su carrera como solista. Su época con este grupo legendario fue muy importante y con base en ello, vamos a dividir el programa en 3 secciones. Primero escucharemos los mayores éxitos de aquel grupo con Phil Collins como solista. Después abarcaremos su etapa en solitario y al final destacaremos su faceta como compositor e intérprete de los temas para el cine, que le otorgaron varios premios importantes. Vayamos entonces a recordar y a disfrutar canciones inolvidables que forman parte de los consentidos de nuestro catálogo. Aquí está That's All, a través de Génesis 98.1. El principio de ti.

That's All, uno de los mayores éxitos en la historia del grupo Genesis, con Phil Collins como vocalista. Durante la década de los 80, mientras formaba parte del grupo, comenzó su carrera como solista y colaboró con su ex compañero y amigo Peter Gabriel en varios de sus álbumes. De esa mancuerna surgió algo que revolucionó la música grabada. Me refiero al sonido Gated Reverb, un efecto especial que se le da a la batería para hacerla menos ruidosa, con el fin de que los demás instrumentos puedan ser más notorios en la grabación. Así surgió el sonido característico de la batería de Phil Collins, que se mantuvo en todas sus producciones a partir de ese momento. Un claro ejemplo de esto aparece en la canción In the Air Tonight, que formó parte de la banda sonora de la película ¿Qué pasó ayer? Parte 1, en la que el boxeador Mike Tyson protagoniza una secuencia alrededor de esa grabación al lado de los tres amigos que se habían metido a su casa la noche anterior y se habían robado el tigre. Seguro la recuerdas. Aquí te dejamos ese fragmento de uno de los éxitos dentro de la creación de Phil Collins a través de Genesis 98.1, El principio de ti.

Otro de los grandes éxitos de Genesis con Phil Collins como solista es una que a lo largo de varias décadas se ha considerado un clásico de la música de protesta. Como tal vez recuerdas, él ha participado en varias ocasiones en conciertos y actividades de la organización internacional llamada Amnistía Internacional. Así, en 1983, grabaron un tema que les otorgó varios discos de platino y fue uno de los más transmitidos en MTV con éxito mundial. Se trata de Illegal Alien, que llega a tus oídos a través de En la vida de Phil Collins, solo aquí en Génesis 98.1. El principio de ti.

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9: Estamos de regreso transmitiendo desde Monterrey, Nuevo León, México, a través de Génesis 98.1 y a todo el mundo en génesis981.com.mx. Mi nombre es Pepe Ansures, voz, productor y realizador de este programa que se transmite todos los sábados y domingos a esta hora, y seguimos en este recorrido por lo más interesante en la vida de Phil Collins. Como lo mencioné al principio del programa, estamos haciendo un recorrido musical e histórico por la carrera de este personaje trascendental en la historia de la música, dividiendo sus tres etapas primordiales. Ya revisamos su paso por Genesis, ahora escucharemos su legado como solista y el tercer bloque del programa nos centraremos en su creación de música para el cine. Así pues, nos ubicamos en 1982, año del lanzamiento de su álbum Hello, I Must Be Going, en el que grabó su versión de un clásico de la Supremes titulado You Can't Hurry Love. Y aquí recordamos, a través de Génesis 98.1, el principio de ti.

You Can't Hurry Love, otro de los grandes éxitos de Phil Collins. Y ahora vamos a 1985, cuando dio a conocer su álbum titulado No Jacket Required, nombrado así luego de que en alguna ocasión no lo dejaron entrar a un restaurante en Chicago porque no llevaba saco y corbata. En ese álbum, en el que aparece como colaboradores Peter Gabriel y Sting, encontramos uno de sus más grandes éxitos. Se trata de Su Studio, y lo escuchas aquí en La Vida de Phil Collins a través de Génesis 98.1, El Principio de Ti.

To Studio, uno de los mayores éxitos en la vida de Phil Collins. Luego de ese éxito y ya entrado plenamente en el sonido de la década de los 80, del álbum No Jacket Required, que por cierto le otorgó varios premios Grammy, compartimos contigo otro que no podemos dejar fuera del programa y se titula Don't Lose My Number, otro de los más recordados a través de Genesis 98.1. El principio de ti.

Don't Lose My Number, otro de los mayores éxitos en la vida de Phil Collins. En 1985 fue invitado por Bob Geldof para participar en el multitudinario evento de caridad Live Aid. Y aquí tenemos un dato importante. Phil Collins fue el único participante del evento que apareció en el estadio de Wembley de Inglaterra y también en el show del estadio John F. Kennedy de Filadelfia. Esto lo consiguió luego de volar sobre el océano Atlántico en el jet supersónico llamado Concorde para poder llegar a tiempo. Ahí acompañó desde la batería a los exmiembros de Led Zeppelin, Robert Plant, John Paul Jones y Jimmy Page en la reunión especial de la banda para ese evento. Más tarde, en 1989, y habiendo colaborado en la reunión del grupo Genesis, llegó el álbum But Seriously, en el que encontramos otro de sus mayores éxitos. Se titula Something Happened on the Way to Heaven, que hoy recordamos a través de Genesis 98.1, el principio de ti.

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2: Estamos de regreso transmitiendo desde Monterrey, Nuevo León, México, a través de Génesis 98.1 y a todo el mundo en génesis981.com.mx. Mi nombre es Pepe Ansures, voz, productor y realizador de este programa que se transmite todos los sábados y domingos a esta hora, y seguimos en este recorrido por lo más interesante en la vida de Phil Collins. La última parte del programa la vamos a dedicar a su labor como compositor e intérprete de grandes temas para el cine. Así escucharemos algo que compuso y grabó para la película Against All Odds, Tula, Take a Look at Me, que está aquí en la vida de Phil Collins a través de Génesis 98.1, El principio de ti.

Against All Odds, Take a Look at Me Now, un auténtico éxito en la vida de Phil Collins. Durante la década de los 90 se mantuvo en el gusto del público, incluyendo temas de primer lugar en las listas de adulto contemporáneo, y participó en repetidas ocasiones en los más importantes festivales de jazz, como el de Montreux. Reeditó varios de sus álbumes con versiones deluxe y realizó giras internacionales que incluyeron presentaciones en Europa, Asia, Norte y Sudamérica, incluso en México. Recibió su estrella en el Paseo de la Fama de Hollywood y compuso las bandas sonoras para las películas Hermano Oso y Tarzán de los estudios Disney, con la que ganó Globos de Oro, Grammys y Oscar. De esa producción recordamos You'll Be in My Heart, en la vida de Phil Collins, a través de Génesis 98.1, El principio de ti.

Ahora ya solo me queda agradecer que nos hayas escuchado. Muy pronto estaremos de nuevo compartiendo contigo la música e historias de los artistas más importantes de la música en inglés, todos los sábados.

Sábados y domingos en este horario, en Génesis 98.1. Sigue con nuestra programación y no olvides hacer contacto a través de nuestras redes sociales. Mi nombre es Pepe Ansures, voz productor y realizador de esta emisión que espero te haya gustado. Quédate con esto que no puede faltar. Se trata de Easy Lover. Esto fue En la vida de Phil Collins. Recuerda que tenemos el WhatsApp Génesis a tu disposición para que nos envíes tus comentarios y sugerencias acerca del programa. Dale send al 8120-229-981. Hasta pronto. Seguimos en contacto.

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1: Wyclef y Shakira. No fighting.

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0: Buenas noches, bienvenidas y bienvenidos a este programa del 23 de agosto en La Hora Nacional. Hoy tenemos mucha música y talento para ustedes. Gracias por acompañarnos una semana más.
1: Les vamos a platicar sobre la estrategia de atención a las causas con programas de educación, empleo, deporte y participación comunitaria.
0: Les presentaremos a los 7 semifinalistas de México Canta 2 que viven en nuestro país. Escucharemos sus canciones y hablaremos también de las oportunidades que hay para las juventudes.
1: Además, les hablaremos de los resultados históricos de la delegación mexicana de los Juegos Centroamericanos y del Caribe. Fueron 167 medallas de oro, 125 de plata y 115 de bronce.
0: Y tendremos un nuevo flashazo del bienestar sobre el apoyo para personas que perdieron su empleo.
1: Además, recordaremos a una grande de la

0: música. Chavela Vargas. Empezamos.
1: El pasado 12 de agosto se conmemoró el Día Internacional de la Juventud y a propósito de esto, hoy vamos a platicar sobre la estrategia de atención a las causas de la violencia, lo que se está haciendo con las y los jóvenes y también de otros programas.
0: Por ejemplo, Jóvenes Transformando México, que ofrece opciones relacionadas con educación, empleo, deporte y participación comunitaria.
1: También está Jóvenes Unen al Barrio, en el que participan más de 6.000 jóvenes en actividades como recuperación de espacios públicos, elaboración de murales y acciones comunitarias.
0: Y también está Jóvenes Construyendo el Futuro, que ha vinculado a más de 400.000 jóvenes con empresas e instituciones para que puedan adquirir capacitación y experiencia laboral.
1: El deporte también forma parte de estas acciones. Por ejemplo, el pasado 16 de agosto se realizó la clase nacional de box Puños de Transformación con 107 sedes en todo el país.
0: Y con Boxeando por la Paz participan cada semana casi 7.000 personas en más de 100 gimnasios de 15 estados. Además, el pasado 29 de julio, Tequios por la Paz reunió a más de 500.000 de participantes.
1: Durante agosto también se llevó a cabo la Jornada Nacional Ser Joven, con actividades en las 32 entidades. Además, los festivales por la paz han reunido a más de 2.6 millones de asistentes.
0: Otro punto es la recuperación de espacios públicos. Con las ferias de paz se han recuperado más de 446 espacios para que vuelvan a ser utilizados por las comunidades.
1: Y en el Tianguis del Bienestar, más de 420 mil personas han recibido bienes de primera necesidad en 35 municipios y más de 800 comunidades.
0: También está el desarme voluntario y canje de armas. Desde octubre de 2024 hasta el 10 de agosto de este año, se entregaron voluntariamente y de manera anónima más de 12.000 armas de fuego.
1: Y hay otro dato interesante. Más de 13.000 juguetes bélicos han sido intercambiados por juguetes didácticos para niñas y niños. La próxima sede será Tzintzuntzán, Michoacán.
0: Finalmente, estas acciones también incluyen servicios y trámites. En todo el país se han realizado más de 8 millones con atención directa a cerca de 4.8 millones de personas.
1: En estas actividades participan 53 dependencias federales, además de autoridades estatales y municipales.
0: Son acciones que abarcan distintos frentes: oportunidades para jóvenes, deporte, cultura, recuperación de espacios y servicios y prevención.
2: Este 23 de agosto, México canta Hace Historia. Por primera vez, la semifinal del concurso binacional, que celebra la cultura mexicana y promueve el cambio de las narrativas en las canciones, llega a Estados Unidos, al histórico Orpheum Theater de Los Ángeles, California. Y como la ocasión lo merece, lo hace con unos invitados de lujo, los Tigres del Norte.

0: el grupo más importante de la música norteña en la historia, así como nuestros semifinalistas, los hermanos Hernández, fueron jóvenes que con trabajo, esfuerzo y mucho talento lograron convertir a los Little Tigers, como los bautizó un oficial de migración, en unos verdaderos gigantes de la música nacional. Los Tigres del Norte demuestran que las y los jóvenes mexicanos tienen garra y pasión, y sobre todo representan al pueblo con canciones como La Jaula de Oro o De Paisano a Paisano, con las que le dieron voz a los migrantes, musicalizaron sus miedos, intereses y esperanzas.
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0: El 23 de agosto, la agrupación nacida hace 57 años en Rosa Morada, Sinaloa, será reconocida por el Consejo Mexicano de la Música por su gran trayectoria, así como su aportación y fomento a la cultura nacional. Los Tigres del Norte han vendido más de 60 millones de discos, han obtenido 6 Grammys y 12 Grammys latinos, tienen su propia estrella en el Paseo de la Fama de Hollywood y cada 9 de febrero se celebra su día en San Francisco. Pero lo más importante de todo es que los Tigres del Norte son la voz del pueblo y están en México Canta. No te pierdas la semifinal de Estados Unidos este domingo 23 de agosto a las 7 de la tarde, hora del Centro de México, por el canal 22 y los medios públicos de la República Mexicana.
2: La música mexicana tiene una gran capacidad para contar quiénes somos. Está presente en las celebraciones, en las despedidas, en las reuniones familiares y también en esos momentos en los que una canción parece decir exactamente lo que sentimos.
3: Hoy vamos a conocer a los 7 semifinalistas de México Canta 2 que viven en nuestro país y todos comparten algo: las ganas de hacer que la música mexicana pueda dialogar con nuevas generaciones sin perder sus raíces.
2: Empezamos esta selección musical con una canción que prácticamente forma parte del ADN de la música mexicana. Vamos a escuchar El Rey, interpretada por José Emiliano Macías, uno de los semifinalistas de México Canta 2. Es una oportunidad para escuchar cómo una nueva generación se apropia de un clásico y lo lleva a su propia voz.
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1: Muchas gracias.
2: Ahora llega Fátima Cuevas con Paloma Negra, otro de los grandes temas de la canción mexicana. Es una canción que está muy asociada al desamor y a esa manera que tenemos de convertir las emociones en música.
3: Ay.

0: Muchísimas gracias.
1: México hizo historia en los Juegos Centroamericanos y del Caribe 2026. La delegación mexicana ganó 407 medallas, 167 de oro, 125 de plata y 115 de bronce. Un número récord que le permitió conseguir el tricampeonato centroamericano.
2: Y hay un dato interesantísimo. Las mujeres mexicanas ganaron 198 medallas, entre ellas 83 de oro. Detrás de cada una hay horas de entrenamiento, disciplina, preparación y también el acompañamiento de familias, entrenadores y equipos multidisciplinarios.
1: De acuerdo con la CONADE, estos resultados son producto de un trabajo de preparación de alto rendimiento. Para este ciclo se destinó una inversión de más de 1,000 millones de pesos para la preparación y también la clasificación de los atletas.
2: Y esto no se acaba aquí. Los deportistas ya tienen la mirada puesta en los próximos retos. Lima 2027 y los Juegos Olímpicos de Los Ángeles en el 2028. El clavadista Osmar Olvera, por ejemplo, habló de la importancia de tener preparación física y equipos especializados para seguir creciendo.
1: También están historias como la de la boxeadora Guadalupe Sherlyn Torres Tavares, que mencionó que el boxeo va mucho más allá del ring. Enseña disciplina, respeto y carácter. Y además, cada medalla representa justo eso, años de esfuerzo que se convierten en victorias.
2: También estuvo Fernando Parroquín Delfín, que consiguió medallas en ecuestre y describió representar a México como uno de los mayores honores de su vida.
1: Además, se anunció que esta vez habrá estímulos para cada una de las medallas obtenidas por atletas y entrenadores en competencias internacionales.
2: Así que 407 medallas no son solamente un número, son 407 momentos de esfuerzo, disciplina y perseverancia que pusieron a México en lo más alto del medallero centroamericano y que marcan el camino hacia los próximos eventos deportivos. We'll be right back.

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1: Hay victorias que se gritan y hay otras que se cantan. Porque cuando México gana, buscamos nuestra bandera y el corazón empieza a cantar. En estos Juegos Centroamericanos y del Caribe, México hizo historia. 407 medallas, 167 de oro, 125 de plata y 115 de bronce. El mejor resultado de nuestra historia en estos Juegos y un tricampeonato que habla del talento, disciplina y años de trabajo. Cada vez que nuestra bandera hundió en lo más alto, no fue solo una victoria, fue una serenata para México. Gracias a cada atleta, entrenador y miembro de esta delegación por demostrar que México puede llegar muy lejos. El siguiente objetivo, Lima 2027, con la misma bandera, el mismo orgullo y México siempre.

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1: Seguimos con música de México Canta 2 y ahora escucharemos a Luna López, semifinalista que interpreta Ya lo sé que tú te vas. Esta canción demuestra que las nuevas generaciones también pueden encontrar su propia identidad dentro del repertorio de la música mexicana.

momento de escuchar a Dylan Morales, quien llega con Como quien pierde una estrella, una canción que se convirtió en referencia de la música popular mexicana. Vamos a escuchar esta interpretación de uno de los 7 semifinalistas que siguen avanzando en México Canta 2.

0: Muchísimas gracias.
1: Y seguimos con Isabel Piñeiro, una nueva voz en este concurso que busca impulsar el talento mexicano. Ella interpreta una canción que ha cruzado generaciones. No me queda más.

0: Hachnip Olal. Muchísimas gracias, presidenta.
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3: Y seguimos conociendo el talento joven de México con Brian Soto, semifinalista de México Canta 2, que interpreta Florita del Alma. La música mexicana también se mantiene viva cuando una nueva generación la escucha y la interpreta.
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0: Muchas gracias.
1: Cerramos este bloque musical con Grecia Delgado y Aires del Mayab, una canción que nos conecta con la península de Yucatán. Porque hablar de música mexicana también es hablar de la enorme diversidad regional que hay en nuestro país.
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0: Gracias.
1: Hay lugares que guardan documentos que forman la memoria de un país. El Archivo General de la Nación tiene su sede en el histórico Palacio de Lecumberri, un espacio que durante buena parte del siglo XX funcionó como prisión y que fue transformado para cuidar uno de los acervos documentales más importantes de México.
2: El antiguo Palacio de Lecumberri se convirtió en un espacio dedicado a conservar, organizar y poner a disposición de la sociedad documentos fundamentales para conocer nuestra historia. Vamos a ver y a escuchar la cápsula que nos preparó Orlando Abad.
3: Nos encontramos en un edificio histórico de México. Es un edificio de principios del siglo pasado que funcionó como penitenciaría de la Ciudad de México hasta la década de los 70 y que a partir de la década de los 80 es sede del Archivo General de la Nación. Un lugar impresionante que guarda tantos y tantos secretos que sería casi incontable en un solo día. Pero hoy nos dedicamos a conocer un poco más de este sitio y de su misión en el presente. Por favor, acompáñanos a ver esta entrevista y a ver qué aprendemos. Como cada que salimos a visitar México, llegamos a lugares sorprendentes y maravillosos en la hora nacional. Hoy estamos en el Archivo General de la Nación, en el Palacio de Lecumberri, un lugar histórico por demás para nuestra nación y para nuestra historia, pero vamos a platicar con el que sabe. El doctor Rodrigo Moreno Elizondo, que es el subdirector de acceso y atención al público, como ustedes, como nosotros, que nos metieron, miren, hasta el fondo de la casa aquí en el Archivo General de la Nación. Muchas gracias, doctor. ¿Cómo está?
4: Orlando, es un gusto estar con ustedes y estar con su auditorio.
3: ¿Cuál es la importancia de tener un archivo general en México?
4: El Archivo General tiene múltiples funciones sustantivas. Entre ellas están garantizar la correcta organización y administración de archivos en el país. Es decir, que se encarga de acompañar a las instituciones públicas, incluso particulares, que necesitan tener correctamente organizada su información para garantizar el acceso a la misma y, por lo tanto, su utilidad. Y eso acompaña a la administración pública, pero también a lo interno tiene la responsabilidad de custodiar un gran acervo histórico que contiene la memoria documental del país desde el siglo XVI hasta el presente.
3: Aquí están los sentimientos de la nación, entre muchos otros. Platíquenos algo de esos datos sorprendentes que podemos encontrar aquí.
4: El Archivo General de la Nación tiene una historia larguísima. Desde la época colonial se empiezan a generar documentos. Sin embargo, no existía propiamente una cultura de organizar y administrar estos documentos. Hasta finales del siglo XVIII ya se dan cuenta las autoridades que había que tenerlo organizado. Había algo que se llamaba la Secretaría de la Cámara del Virreinato y ahí se tenían organizados papeles administrativos de la colonia. Entonces se crea el primer archivo, el Archivo General de la Nueva España. Después esa administración cambia en la época independiente. En agosto de 1823 se decide crear el Archivo General y Público de la Nación, que es, digamos, el antecedente de este Archivo General.
3: Oiga, a finales de los 70, 77, por ahí se dijeron, ya no cabemos, necesitamos otro lugar. Platíquenos cómo fue esa transición, porque, bueno, ahora ya se ve todo muy bonito, pero aquí era un lugar donde la historia fue muy oscura.
4: Claro, este archivo ha estado viajando. En el primer momento del siglo XVIII estaba en Palacio Nacional. Como no cabía todo el documento ahí, se mandó una parte a lo que es el convento de Santo Domingo. Entonces, como justamente no cabía, decían, bueno, necesitamos buscar un lugar idóneo. Había una parte en algo que se llamaba el Templo de Guadalupe, que era la Casa
3: Tacubaya,
4: María.
3: Tacubaya, ¿no?
4: Tacubaya. Claro. Estuvimos un tiempo en lo que hoy es el MUNAL, el ex Palacio de Comunicaciones y Obras Públicas. Ahí del año 73 al año 82 fue nuestra casa, digamos. En 1976 cierra esta penitenciaría, en agosto. En el 77 se decreta que se tiene que convertir en el Archivo General. Había que remodelarlo. Se logra, se remoza, se quita, digamos, todo lo que tenía que ver con la penitenciaría. Y en agosto del 82 se hizo un gran evento para inaugurar esto que sería la casa definitiva hasta este momento del Archivo General de la Nación.
3: Hoy podemos venir a visitar, podemos venir a consultar. ¿Cómo le hacemos, Doc?
4: La gente puede venir al Archivo General de la Nación a recorrer la exposición permanente. Hay documentos emblemáticos como el Acta de Independencia de 1821, las Constituciones de 1824, 1856, 17. Van a poder ver la historia de la institución y a la vez las funciones sustantivas. Todo el equipo de archivistas y de especialistas que hacen posible que la memoria siga viva.
3: Doctor, muchísimas gracias por acompañarnos en la Hora Nacional.
4: Muchísimas gracias por la invitación.
3: Y nosotros seguiremos caminando, recorriendo y conociendo lugares mágicos, maravillosos e históricos como este Palacio de Lecumberri, hoy Archivo General de la Nación.
2: Hay voces que no solamente interpretan canciones, se convierten en parte de la memoria de un país. Ese es el caso de Chavela Vargas.
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2: Nacida en Costa Rica el 17 de abril de 1919, pero muy vinculada con México, país que adoptó como propio y cuya cultura llevó por escenarios de América Latina, Europa y Estados Unidos.
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1: Chavela apareció con su poncho, su guitarra y una voz que no necesitaba adornos para transmitir dolor, libertad y desamor. Su interpretación convirtió canciones como Paloma Negra, La Llorona y Un Mundo Raro en verdaderos himnos. Vamos a conocer más sobre ella en la siguiente cápsula.
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5: María Isabel Anita Carmen de Jesús Vargas Lizano, más conocida como Chavela Vargas, nació el 17 de abril de 1919 en San Joaquín de Flores, Costa Rica. Tras la separación de sus padres, quedó al cuidado de sus tíos, en un entorno marcado por carencias económicas. Desde pequeña descubrió su vocación.
6: Amaba la luna, amaba el sol, y como me crié dentro de la verdad de la naturaleza, nací cantando. Desde que nací, canté.
5: Impulsada por un deseo de libertad e independencia, entre 1933 y 1936 se trasladó a México para cambiar el rumbo de su vida.
6: México tiene un lugar para los extranjeros. Tiene un encanto extraño. Es México la palabra divina, la palabra mágica, la palabra sabia.
5: Con el tiempo se nacionalizó y convirtió su mexicanidad en uno de los rasgos más profundos de su identidad artística. Aquí comenzó a interpretar canciones rancheras y boleros, música tradicionalmente masculina. Poco a poco, incorporó a su repertorio obras de destacados compositores mexicanos como José Alfredo Jiménez, Cuco Sánchez, Álvaro Carrillo, Tomás Méndez y Tata Nacho, cuyas obras contribuyó a inmortalizar. La intensidad emocional con la que interpretaba cada canción daba al público una experiencia profundamente íntima y conmovedora. A partir de su éxito con la canción Macorina, en 1952, su voz recorrió toda América Latina. En 1961 grabó su primer disco LP, Noche Bohemia, e inició una prolífica carrera discográfica. También llegó al cine. En 1967 participó como actriz en la película La Soldadera de José Bolaños. Colaboró en distintas producciones como intérprete musical, tal fue el caso de la película Frida, de Julie Taymor. Asimismo, Pedro Almodóvar incluyó varias de sus canciones en sus películas. Chavela recibió numerosos reconocimientos tanto en México como en el extranjero. En 1975 se alejó de los escenarios, pero a finales de la década de 1980 reapareció y en 1995 se presentó por primera vez en el Palacio de Bellas Artes. Ya en la madurez, Chavela habló abiertamente de su homosexualidad, convirtiéndose también en un referente para la comunidad LGBT latinoamericana. Ofreció su último concierto en Madrid en julio de 2012. Poco después regresó a México, donde murió el 5 de agosto de 2012. Su voz continúa conmoviendo a nuevas generaciones.

0: terminar esta primera parte de La Hora Nacional, queremos cerrar con una frase de Chavela Vargas. Hay que llenar el planeta de guitarras y violines en lugar de tanta metralla.
1: Esta frase resume mucho de lo que fue su vida. Fue una mujer que se rodeó de música, que decidió vivir con intensidad, enfrentar sus miedos y mantenerse fiel a sí misma. Que su historia nos recuerde que la vida también se trata de vivirla plenamente y sin violencia.
0: Y como cada semana queremos mandarle un saludo a todas las personas que nos ven y nos escuchan. Un abrazo hasta Aguascalientes para Miguel Carrera, para Alicia BFG y a Patricia Paredes en Calgary, Canadá. Gracias por acompañarnos desde tan lejos.
1: También saludamos a María Elena en Chihuahua, José Luis en Sonora, Rocío en Sinaloa, Fernando López en Durango, para Verónica Corona en Jalisco y Carlos Muñoz en Nuevo León.
0: Y si quieren seguir escribiendo, pueden seguir a La Hora Nacional Oficial. Estamos en YouTube, Facebook, Instagram, TikTok, X, Spotify y en el número 5534-834239.
1: Y también nos pueden mandar un correo electrónico a lahoranacional@segov.gov.mx.
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1: Esta noche recibimos al secretario de Educación del Estado, Juan Paura García, para platicar sobre el inicio de clases.
2: Tendremos música con la cantante y compositora regiomontana Angie Camil.
1: Muy buenas noches, quédense porque tendremos estas dos entrevistas que van a estar muy interesantes. Estaremos durante los próximos 30 minutos y me gustaría que nos sigas en redes sociales para que nos dejes algún comentario. Nos encuentras como Nuevo León en la Hora Nacional en Instagram, Facebook y TikTok.
2: Muy buenas noches, ¿cómo están? Soy Roberto Uriel Torres y les recuerdo que también tenemos teléfonos en cabina para que nos llamen. Los números son 81-20-20-25-13 y también terminación 15.
1: Iniciamos Nuevo León en la Hora Nacional.
2: Esta noche nos visita aquí en cabina de Nuevo León en la Hora Nacional el secretario de Educación de Nuevo León, Juan Paura García. ¿Cómo está? Buenas noches.
3: Muy bien, buenas noches. Bienvenido. Da mucho gusto saludarlos y gracias por la invitación.
2: Cada vez más cerca del regreso a clases, ya es este 31 de agosto.
3: Así es, este 31 de agosto volvemos otra vez a la actividad educativa en el estado, principalmente en los niveles de educación básica, porque los de educación superior, pues bueno, ya regresaron, que también nos corresponden dentro del sistema educativo, pero yo creo que todos estamos al pendiente de la parte de la educación básica.
2: Sí, es lo que impacta más, ¿verdad? Exacto, en diversos sectores.
3: Preescolar, primaria y secundaria, pues listos para iniciar.
1: Estuvieron ustedes de vacaciones, entre comillas, porque siempre están trabajando. Siempre se están preparando justo para el regreso a clases. ¿Qué tanto hicieron? Bueno, que nos pueda compartir un poquito durante este periodo de receso.
3: Sí, dices muy bien en el hecho de que siempre hay actividades, sobre todo la parte de las actividades administrativas. Aprovechamos mucho estos espacios que hay entre los cierres de ciclo escolar para precisamente tener y organizar tanto la parte administrativa como la parte operativa o de infraestructura. En el plano educativo siempre hay tres vectores muy importantes, desde luego los niños y las niñas, los maestros y la infraestructura física de los planteles escolares. También es fundamental, y más ahora con los avances tecnológicos. Entonces, desde lo prioritario de lo que es la infraestructura educativa, me refiero desde lo que es la limpieza, el mantenimiento básico que deben de tener todos nuestros planteles, hasta ya temas como los de la conectividad, actualmente son muy importantes. Y tenemos nosotros pocos tiempos para efecto de poder ajustar y organizar este tema, y lo aprovechamos precisamente en este momento de las vacaciones.
2: Ahí en ese sentido, ¿cómo se trabajó para la rehabilitación de los planteles?
3: Es un programa que tenemos ya instituido, o sea, no es un trabajo en el que nosotros respondamos necesariamente a las solicitudes que se tienen por parte de todos los directivos y padres de familia de las escuelas. Sabemos que los medios de comunicación, pues, realmente siempre están al pendiente y al tanto, lo cual agradecemos porque nos retroalimentamos también a veces de las necesidades que nos transmiten. Sin embargo, nosotros tenemos un programa previamente ya establecido. En este año, a partir de enero, por ejemplo, de enero a junio, nos propusimos cubrir cerca de 500 escuelas o planteles escolares de rehabilitación constante. Llegamos hasta 700 escuelas. Entonces, en junio hicimos nuestro cierre y fueron más de 700 escuelas las que atendimos, principalmente en temas como deshierves, mantenimientos de fugas, algo de impermeabilización también, y desde luego, pues el hecho de estar suministrando aspectos como la pintura en las instalaciones, algunos temas de la seguridad que también son importantes, rejas, en este caso cerraduras que normalmente se están afectando. Entonces, todo este tipo de temas fueron analizados, vistos, programados para que se desarrollaran durante todo el ciclo escolar. Y cuando empezamos en el corte del nuevo ciclo, nos propusimos también atender 335 escuelas. Ya ahorita llevamos 286, vamos a llevar a cabo más de las que tenemos programadas, porque todavía vamos a aprovechar estos últimos días. Y esto ha sido con el apoyo, desde luego, de la Dirección de Recursos Materiales de la propia Secretaría, el ICIFED, que es el que nos ayuda con la infraestructura educativa de nuestras aulas, también nos ha coadyuvado. Y lo más importante, los funcionarios de la misma Secretaría de Educación hemos participado en todo esto. En todos los niveles de la administración pública nos están ayudando. Secretarías, el propio gobernador, Mariana, han estado muy al tanto de toda esta labor.
1: Y es que es la casa de los niños, niñas y adolescentes. Es un espacio vivo que hay que obviamente mantener y siempre estar al pendiente de. Pero pues también los alumnos, las alumnas, padres y madres de familia, ¿cómo podrían apoyar en cuidar esos entornos, en cuidar sus escuelas, si es que quieren y pueden?
3: Sí, claro. La verdad es que lo hacemos, aunque nosotros tenemos, repito, estas cuadrillas de apoyo, y el ICIFED también nos ayuda mucho, sobre todo con el mantenimiento mayor. Nosotros hemos, dentro del programa, sumado a las asociaciones de padres de familia, porque creemos que en la medida en la que ellos también nos ayudan, se sienten parte de nuestras escuelas, de nuestro entorno, y tenemos muchas experiencias en que los representantes de las asociaciones de padres de familia están coadyuvando en este tema, y los invitamos a que primero nos identifiquen las necesidades que se tienen en los planteles, luego que nos inviten, y finalmente nosotros los invitamos a ellos para que también nos ayuden, y hemos recibido muy buena colaboración. Es muy padre ver a madres, sobre todo de familia, ayudándonos en la limpieza y ayudándonos también en diversas actividades relacionadas con el mantenimiento de las escuelas. Y finalmente, dejar acotado otro aspecto importante. Las asociaciones de padres de familia pues han existido durante muchos años, pero ahora, con la nueva ley de educación que acaba de entrar en vigor, ya están formalizados, ya están establecidos como consejos de participación escolar. Entonces ya tienen una formalidad, por lo que nosotros como autoridad estamos contemplándolos en todos los proyectos, desde los educativos hasta estos que comprenden la parte del apoyo en infraestructura educativa.
2: Esto implica que cada escuela debe de tener su asociación de padres. Así, o sea, ahora sí ya es una obligación.
3: Es una obligación que debe de estar establecida e instituida ante nosotros como Secretaría de Educación. Okay. Y nosotros llevamos a cabo reuniones con esta asociación de padres de familia, que ya ahorita ya son prácticamente 12 entidades, las asociaciones de padres de familia, en este caso convencionales o que siempre han existido, y hay también ahora un consejo de participación escolar que está compuesto por padres de familia, pero también por diversas asociaciones y diversos actores de la sociedad civil, para efecto precisamente de llevar a cabo la regulación de todas las actividades que se realizan.
2: ¿Esto qué espíritu tiene? El que cada vez estemos más involucrados, que estemos al pendiente de las escuelas, que no nada más sea el lugar en donde van los niños y las niñas, obviamente a aprender, pero también pues a estar ahí algunas horas, sino realmente pues ya es más involucrar a diversos sectores de la sociedad en torno a las escuelas.
3: Sí, claro, yo creo que esto es una tendencia, la participación que se está dando cada vez más por parte de la sociedad civil, la vemos ramificada. Y en el caso de la escuela, pues realmente es bien importante, como mencionas, la verdad es que los padres de familia sienten a las escuelas pues como una segunda casa para sus niños y niñas principalmente. Y también ahora, pues con la importancia, nosotros hemos estado de alguna manera impulsando muy fuertemente el que se esté todavía terminando de establecer la asistencia de niños de educación inicial, que también está contemplada en la nueva ley. Me refiero a educación inicial, pues son niños desde los 45 días de nacidos hasta los 2 años 11 meses. Luego tenemos a los de preescolar, en primero de preescolar, en segundo de preescolar, en tercero de preescolar. ¿Qué quiero decir con esto? Esta prácticamente ya obligación o subrogación que tenemos nosotros como autoridad, pues con niños de estas edades tenemos que tener mayor acentuación en los cuidados, en la seguridad que les proporcionamos a los padres de familia, y creo que ahí es donde ellos se sienten parte de, porque pues imagínate, dejar en nuestras instalaciones el cuidado de sus niños pues implica para todos una responsabilidad mayor.
2: Sí.
1: Y también quiero comentar que puede ser un cambio cultural, que ahora los padres y las madres nos estamos involucrando más en su educación, en su vida, todo lo que estamos diciendo. Antes tal vez no lo era así, no lo veíamos así, pero ahora, desde que el niño y niña está chiquito, de que tienes que ir un día al salón para platicar con los demás niños, empezarte a involucrar, y ahora hasta es obligación en muchas escuelas de que lo hagas para que el niño vea que estás ahí con él.
3: Sí, claro, la verdad es que nuestros especialistas, tanto en educación inicial, porque ahora ya tenemos carreras y acentuaciones en educación inicial y en educación preescolar, de alguna forma ellos son los que están muy al tanto de todo este tipo de temas. Y en esas edades en lo particular, en esas etapas, en esos niveles, se necesita mucho de los padres de familia que nos ayuden y que coadyuven para poder tener un éxito en su desarrollo.
1: Nada más, ¿a partir de qué edad es como obligatorio ya que los menores inician en la escuela?
3: Bueno, nosotros estamos trabajando muy fuerte para cubrir principalmente la etapa preescolar. Y desde el preescolar, y sentimos, de acuerdo a nuestras estadísticas, muchas veces tenemos todavía un área de oportunidad en primero de preescolar, pero ya cuando es tercero de preescolar vemos una mayor cantidad de niños que asisten, desde luego ya preparándose para la entrada al primer grado de la primaria. Entonces ahorita creo que debemos nosotros de redoblar esfuerzos para efecto de cubrir esa parte de que hay entre el primero y el tercer grado de preescolar. Y también mencionar Los últimos estudios que tenemos son muy interesantes, los últimos estudios de investigación que se realizan por gente especializada. Increíblemente, lo acaba de mencionar James Heckman, por ejemplo, un doctorado honoris causa, premio Nobel de Economía, sus últimas investigaciones determinan que el mejor momento para transmitir conocimiento a los niños y niñas es en la educación inicial. O sea, es increíble, lo manifestó aquí en Monterrey cuando vino a recibir su doctorado honoris causa. Y eso para la Secretaría de Educación, pues fue algo muy importante, muy trascendente. Imagínense qué obligación para nosotros, ¿verdad?, como responsables de transmitir conocimiento, que venga un experto en investigar precisamente este tipo de temas y nos diga: hay que tener mucho cuidado porque la principal edad en la que los niños ya empiezan a recibir conocimiento es de la educación inicial.
2: Y dije, bueno, que lo están tomando muy en cuenta y que pues están tomando eso con mucha conciencia. Secretario, pues se nos acaba el tiempo de la entrevista, pero su reflexión sobre este año escolar que está por iniciar, ¿qué le diría a los padres y madres de familia? ¿Qué le diría a Nuevo León de este año escolar que está por iniciar, que pues viene con mucha responsabilidad por lo que vemos, pero lo están tomando de la mejor manera?
3: Primeramente, que agradecerles por el cierre del ciclo escolar 2025-2026. Logramos evolucionar muy favorablemente en todas esas evaluaciones que nosotros realizamos y que realiza nuestra sociedad civil. Me refiero a instituciones y autoridades fuera de lo que es la Secretaría de Educación. Creo que mejoramos muchísimo en este ciclo escolar anterior. Y eso creo que también hay que señalarlo. Seguimos siendo primer lugar en muchos de los indicadores a nivel nacional, sobre todo en escuelas de tiempo completo y de jornada ampliada. Eso es algo muy importante. Nuestra educación dual se sigue desarrollando constantemente. La cobertura del rezago educativo también. Entonces, esto y la parte de la educación inclusiva, Nuevo León es un ejemplo a seguir. No tenemos casi prácticamente quejas de niños que no hayan sido aceptados. Todos nosotros tenemos la convicción de que todos los niños, en las condiciones del aprendizaje en que se encuentren, son bienvenidos a nuestras instituciones. Y estamos trabajando con los colegios particulares, principalmente, para efecto de que ellos también deben de ver por el interés superior de la niñez.
2: Claro.
3: Todos los niños tienen derecho a la educación. Eso por la parte, repito, de lo que hemos logrado. Y para este ciclo escolar 2026-2027, decirles que tenemos todos un nuevo reto, porque entró en vigor y va a ser el primer ciclo escolar que la nueva ley de educación va a estar vigente. Nosotros hemos cumplido cabalmente con todas las disposiciones que se encuentran establecidas y vamos a trabajar de la mano de todos nuestros directores, inspectores que forman el sector educativo y también de manera paralela con las escuelas y colegios privados que son realmente aliados fuertes e importantes para nosotros dentro de la transmisión del conocimiento a nivel educativo.
1: Muchísimas gracias por acompañarnos y mucho éxito a todas las niñas, niños y adolescentes que inician un nuevo ciclo escolar ya en unos días. Muchas gracias.
3: Claro, hasta luego. Gracias. Bienvenidos a todos para este nuevo ciclo escolar 2026-2027.
2: Ahí nos vemos en las aulas. Es Juan Paura García, secretario de Educación de Nuevo León.

0: Hoy nos acompaña aquí en la cabina de Nuevo León en la Hora Nacional, Angie Camil.
1: Hola.
0: Buenas noches.
1: Hola, buenas noches. Gracias. Estoy muy feliz de estar aquí, de platicar con ustedes acerca de mi música, de mi proyecto y sobre todo de este nuevo álbum que estoy lanzando.
0: Ay, pues cuéntanos de una vez de tu nuevo álbum. Para todos los que, pues yo ya soy una persona grande, ¿verdad? Entonces yo no te conocía, no tenía el gusto de conocerte,
1: claro que
0: pero
1: sí,
0: para todos.
1: Sí,
0: los
1: la conocemos.
0: Que, para, bueno, tú sí, pero yo no. Y los que sí. No la conocemos, pues cuéntanos de ti, ¿verdad?
1: Sí.
0: ¿Quién eres? ¿Qué haces?
1: Me llamo Angie Camil, soy de Monterrey, soy artista, cantante y compositora. Y ahorita estoy compartiendo mi primer álbum. Se llama Lo que mi diario sabe y son parte de 11 canciones de las cuales tuve la oportunidad de componer, de estar también en la parte de la producción involucrada. Y pues de ahora poderlo compartir y abrir las páginas de mi diario con la gente, que este diario para mí es mi libreta de composición, donde escribo mis canciones y donde escribo eso que quiero decir, eso de lo que he aprendido, de lo que estoy viviendo, y creo que la gente también ve sus historias a través de las mías.
0: ¡Qué padre! Estas canciones, ¿tú las escribiste? ¿De qué género son?
1: Sí, es pop. Todo mi concepto, mi proyecto es muy pop, aunque tiene también esencias y sonidos de otros géneros, como mezcla entre ellos, pues balada o rock o electrónica incluso, que podemos encontrar aquí.
2: La gente que ya te conocemos, que te seguimos desde hace tiempo, bueno, puedo hablar por mí, pues me encanta ver cómo ha sido tu evolución. Y que no has dejado de trabajar y que le intentas y le buscas y presentas tu proyecto. Y siempre, bueno, el tiempo que te conozco ha sido muy fiel a esta idea. El no he visto a Angie vestida diferente, no he visto a Angie haciendo otras cosas. Es algo como muy tuyo. Y ya es como, es Angie, punto.
1: Gracias, sí, creo que sí ha habido como un crecimiento, pero al mismo tiempo como que me he encontrado aún más a mí misma en las cosas que me gustan en ese entonces y ahora como que se mantiene mucho eso, esa parte de mí, es algo que me hace muy feliz que también se note y que sobre todo quienes me siguen de hace tiempo y mis fans puedan conocerme aún mejor como persona y como artista en mis canciones y en cómo soy.
0: Creo que por lo que mencionabas ahorita son letras, canciones como muy honestas, ¿no?
1: Sí.
0: ¿De qué habla? ¿De qué habla ese diario?
1: Hay muchos temas en este diario que si te lo cuento como resumido, hay desde el sentir como esta inseguridad que a veces nos piden la gente que cumplamos con ciertas expectativas o cosas que debemos de parecer o ser y que al final te das cuenta de que no tienes que buscar esa aprobación en algo externo, sino en ti mismo, pero también acerca del amor, acerca de la ilusión de conocer a alguien o de estar con alguien, también de la decepción o de sentir que no tienes mucha suerte en el amor, que es una canción que se llama Viernes 13.
0: Se me hace que yo me identifico con esa.
2: Esa.
0: Y lo Viernes 13, ¿no, hombre?
1: Sí, sí, sí. Ajá. O quienes tal vez estén como conociendo a alguien nuevo y cosas que hace o cosas que no hace te recuerda a alguien del pasado, que se llama Me acordé de ti, esa canción. O de cuando creces con una amiga que es como tu hermana, pero de un momento a otro desaparece sin explicación.
0: Ah, eso somos tú y yo.
1: Se llama nota de voz. Entonces, cosas como esas, o sea, desde hablar de una amistad o de disfrutar de algunos momentos, o incluso una de las favoritas que ahorita también estoy como promocionando mucho, se llama Carpe Diem, y es junto a Mauricio Sánchez, quien es artista, compositor y parte de la banda Los Claxons, que es una canción muy linda, muy pop, que habla de cuando a veces vienes de pasar ciertos momentos difíciles o tristes, pero esta canción te invita a tener como esta esperanza de que viene un día nuevo y viene como ese aprendizaje del que viviste, lo que viviste, y de como ver la vida de una manera positiva. Esa es muy linda.
0: Qué paz.
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0: La gente que todavía no te conoce, que va ahora a seguirte a redes sociales, que la pueden encontrar como Angie Camil.
1: Camille, se escribe, sí, ¿no? Camille con doble L.
0: Yo siento, no sé, que no puedo ser la primera persona del mundo que va a decir, es Hannah Montana embalada. ¿Sí o no? El look. Sí. ¿Te gustaba Hannah Montana? Y los Jonas Brothers. Sí. Cuéntanos sobre eso.
2: Sí. Esa parte de la televisión y de esa era, definitivamente me inspiró mucho y fue de las primeras referencias que yo tuve con el ser artista, el tocar la guitarra, el estar en un escenario, tener un micrófono lleno de brillos. Como que eso en un inicio marcó algo muy importante para mí y creo que fue lo que me ayudó también mucho a saber qué es lo que yo quería o qué es lo que yo quería soñar, que a lo mejor en ese entonces no sabía cómo podía hacerlo posible, pero que sí son como grandes referencias y de las primeras veces que yo quise ser lo que ahora estoy cumpliendo.
1: Una etapa muy bonita, ¿verdad? Hannah Montana, sí. Es la de Hilary Duff.
0: No,
1: ah, Miley Cyrus. Ya, no, entonces mejor ni
0: bueno, ahí podemos pero ver sí, la diferencia
1: de edad. Sí, justamente, ¿verdad? Entre Miley Cyrus y Hilary Duff. También salió por aquellas temporadas Glee, ¿no? O también es más para acá, más o menos.
2: Después, yo creo.
1: Muy muy musical, sí. Fue esa etapa, ¿verdad? Sí.
0: Oye, pero ¿te ha traído suerte?
1: Esas referencias.
2: Sí, o sea, creo que también la gente...
0: ¿Has tenido oportunidades? ¿Te ha tocado cosas inauditas?
2: Sí, creo que de ahí es que mucha gente me empezó a conocer y me empezó como a reconocer, que fue en un momento de un sueño que cumplí, que fue cantar con Jonas Brothers en un escenario muy grande e importante para mí aquí en Monterrey.
1: ¿Dónde?
2: Que la Arena Monterrey.
1: ¿En la Arena? Ah, sí, ok.
0: Pero fue casualidad, te eligieron, subiste como una fan más.
2: Sí, literal, fui siendo fan, siendo esa persona que escuchaba a los Jonas Brothers desde pequeña y hasta la actualidad, que me vieron ahí entre el público, me invitaron a subir al escenario y pues canté con ellos una canción muy especial que yo misma pedí ahí con un cartel.
1: ¿Qué significa eso para ti, ese momento?
2: Fue un momento que nadie sabía si iba a pasar o no, ni yo, ni mi equipo, ni, o sea, nadie, y que el hecho de que se hiciera realidad fue increíble. O sea, fue un momento que agradezco y que hasta la fecha me emociona mucho poderlo contar y poder decirle a la gente que todo puede suceder, o sea, todo puede pasar, y si das ese paso o si te arriesgas, pues nunca sabes. Para
1: ¿está
2: mí
1: grabado?
2: Es increíble.
1: Sí, ¿para
2: sí,
1: verlo?
2: Sí, ah, claro, ahorita te lo enseño.
0: Sí. La puedes encontrar en redes sociales.
2: También.
1: ¿Ahí están tus redes sociales? Ahí.
2: Sí,
1: ah,
2: sí.
1: Ah, muy bien, para buscarlo ahí.
0: ¿Qué viene para Angie Camil con este nuevo, nuevo sencillo y este proyecto que estás presentando?
2: Pues principalmente compartirlo con toda la gente acerca de lo que mi diario sabe. Y además de estar de promoción, pues a mí me gusta mucho contar a la gente, no solamente que escuchen la canción, sino que sepan de dónde viene o de dónde me inspiré, qué historias cuenta. Y esto lo hago mucho a través de mis redes sociales, como contar el detrás de cámaras o en el estudio. Y aprovecho para decirles que me encuentran como Angie Camil Music en todos lados. Pero al mismo tiempo sigo preparándome para lo que viene, aunque todavía pues estamos a tiempo. Estoy componiendo mucho, estoy escribiendo, me encanta escribir canciones, así que estoy en eso. Y pues bueno, próximas presentaciones que yo les estaré anunciando.
0: Pues cuéntanos rapidito entonces el detrás de tu nuevo sencillo.
2: Sí, pues estas canciones hay algunas que llevan años estando como ahí reservadas y hay otras que no tanto. Entonces desde el momento de la composición, desde el momento en el que yo estuve en mi cuarto pensando en cómo sería un nuevo día, donde empezó a nacer Carpe Diem y donde empezó a iniciar este álbum, hasta estar en el estudio con músicos, con mi productor, bueno, varios productores que formaron parte de esto, que son Patricio Gala y Cristian González, y músicos, pero también artistas como Mauricio Sánchez, que fue el hecho de coincidir en varias ocasiones aquí en Monterrey, pero también en diferentes festivales fuera de Monterrey, que él empezó a conocer acerca de mi proyecto y preguntarle si quería sumarse a esta canción. Entonces, un poco de todo, un poco de lo que yo he vivido, o sea, acerca de mi vida, acerca de lo que yo he aprendido, desde eso a transformarlo a canciones y que ahora la gente puede escuchar, pues es solo un poco del detrás de, pero que la gente va a poder estar viendo.
1: Pues nos encanta que hayas estado con nosotros, Angie y Camil, y pues nos llevamos ahí de tarea seguirte en redes sociales para estar al pendiente de tu música. Angie Camil.
2: Angie Camil Music en redes sociales y en plataformas de música, Angie Camil.
0: Muchas gracias por habernos gracias. Acompañado y esperamos que sigas teniendo tanto éxito y que regreses.
2: Gracias a ustedes.
0: A contarnos sobre tu siguiente proyecto.
2: Claro que sí.
0: Continuamos.

0: Ya casi nos vamos, pero no sin antes dejarles una lista de recomendaciones culturales y artísticas para que asistan esta semana.
1: La literatura y la música se entrelazan para rendir homenaje a una de las voces fundamentales de las letras

0: A Trama y Undibre, un espacio para compartir lecturas y vivencias intergeneracionales que nos invitan a construir nuevas sabidurías. Club de lectura en la Casa de la Cultura de Nuevo León. Participa los sábados del 5 al 26 de septiembre, de 11 de la mañana a 1 de la tarde. Es para mayores de 17 años y no tiene costo. Inscríbete escribiendo al correo electrónico librería@conarte.org.mx.
1: La semana pasada inició el Festival de Teatro Nuevo León 2026 y queremos recomendarles Bolita, bitácora de un viaje. Cuesta que nos llega de Guanajuato. Es una historia infantil escrita y dirigida por Alfredo Ávila y cuenta la historia de Belén, una niña de 9 años que enfrenta la ausencia de su madre y situaciones de acoso escolar. Para sobrellevarlo, usa su imaginación y planea ir a la NASA para pedir una nave y viajar a la Luna, donde su abuela le dijo que podría estar su mamá. Se presenta el miércoles 26 de agosto con 2 funciones, a las 4 y 6 de la tarde en el Teatro del Centro de las Artes en Fundidora. La entrada no tiene costo.
0: El Centro de Investigación, Innovación y Desarrollo de las Artes, UANL, nos invita a la exposición colectiva De un Hilo, un proyecto colaborativo entre la Facultad de Artes Visuales y Plástica de San Pedro, en donde se reúne el talento y la visión conjunta de estudiantes y artistas. Bajo la curaduría de Atenas Orozco, esta muestra refleja la fuerza del trabajo en equipo y el diálogo artístico. A partir del miércoles 26 de agosto, en la segunda planta del CEIDA, en la Unidad Mederos.
1: Es así como concluimos esta emisión de Nuevo León en la Hora Nacional. Yo soy Dorangélica Páez y me encantó que nos acompañaras esta noche y nos vemos y escuchamos también el próximo domingo.
0: Gracias por acompañarnos. Yo soy Roberto Uriel Torres. Nos vemos la próxima semana. Pásenla muy bien. Y recuerden que esta es una producción del Sistema de Radio y Televisión de Nuevo León y la Oficina de Comunicación del Poder Ejecutivo del Estado en colaboración con la Secretaría de Cultura de Nuevo León. Antes de irnos, escuchamos con el debido respeto el himno nacional mexicano.

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1: Bienvenidos a un nuevo episodio. Soy Claudia Mejía. Creo que han escuchado por ahí en las noticias sobre este gusanito, el gusano barrenador. Hoy tenemos a un invitado, es un infectólogo, es el doctor Bruno López. ¿Cómo estás?
3: Muy bien, muchas gracias.
1: Gracias por estar aquí y hablar sobre este tema. Sí da miedo, ¿verdad? O sea, sí ha como que metido miedito en la población.
3: Pues lo que se ve da más miedo, ¿no? A veces puede ser más peligroso para la vida en un corto plazo una bacteria que no vemos, pero estos como los se pueden ver al ojo desnudo, como se dice.
1: Claro. O sea,

0: la verdad es que sí generan miedo. La invasión de animales o humanos por este tipo de moscas en su fase larvaria, que son los gusanos, y que esa es una miasis, ¿no? Prácticamente es el término de la miasis. Pero esta es una fase intermedia de la vida de la mosca, ¿no? Tiene que estar, llega como la mosca, se para en el tejido, puede ser incluso en una herida, en los conductos auditivos, las orejitas de las vacas, en la boca de un humano, en una herida de un pie de un paciente con diabetes, por ejemplo, con pie diabetes. Se para ahí, deja sus huevos y esos huevos eclosionan, pues se abren, digamos, y se producen la larva, el pequeño gusanito. Y una vez en mosca, va a otro, se reproduce con otro macho y va a volver a buscar otro sitio donde alojarse. Todas las moscas llevan esa fase. Hay una que es bastante curioso porque ella prefiere poner sus huevos. Se llama dermatobia, le llaman la mosca peluda en algunas regiones. Aparte del gusano guardado. Se ve similar, la verdad es que la mosca sí tiene unas características en los colores. Por ejemplo, la mosca del gusano gobernador, el Coclidomia hominivorax, que su nombre es así científico, digamos, tiene color como verdáceo. Es color verde.
1: Ay, son
0: es
1: esas
0: grande,
1: moscas grandes.
0: Verdes, exacto. Ay. Con la espaldita así como verde.
1: Okay.
0: Y que vuelan pues rápido, a grandes distancias. Y esa, y pues se pueden diferenciar en la morfología que tienen. Lo que sí cuesta más trabajo es en la fase de larva, el gusanito, diferenciarlo de otras especies. Ahí sí, porque incluso tienes que verlo con el microscopio, ver ciertas estructuras. El problema del gusano barrenador es que puede dar cuadros graves porque le gusta el tejido humano vivo, entonces es un parásito obligado, es decir, para que desarrolle todo su ciclo de vida, necesita una herida de una persona viva para que ahí siga penetrando en el tejido, barrena, es decir, por literal su nombre, entra, va escarbando el tejido sano y hasta meterse más adentro, hacer cavidades y crear hasta, y por arrastre pues lleva bacterias y ahí puede crear infecciones también de, ¿no?, por bacterias. Entonces esa es la importancia que tiene. ¿Qué pasa al ganado? El ganado pues se enferma, ¿no? Se enferma porque se llena, si lo dejan sin un tratamiento, penetra y le da un cuadro grave de invasión de este gusano. A la par, pues al abrirle esas cavidades, deja que bacterias entren y le da sepsis también al ganado y mueren muchos.
1: Pueden morir.
0: Exacto. Y es tan difícil a veces en una sola puesta de una mosca de gusano barrenador, el Coclidomia hominivorax, que es el nombre de la mosca, al poner en una herida, en una cavidad, sus huevos, pone hasta 200 en una sola. Y de esos evolucionan hasta el 70%. ¿Cuántos gusanos se van a producir?
1: Todos son los que barrenan.
0: Y todos al mismo par pueden ir barrenando.
1: O sea, es muy rápido.
0: Entonces, por eso a veces tienen que sacrificar al ganado. Porque ya están tan invadidos que es imposible quitarle todos.
1: Pero esto ya estaba erradicado.
0: Esto ya estaba erradicado.
1: Desde los 90s, ¿no?
0: Desde el 70. Un programa de erradicación del 70 al 92. En el 92 se declaró que era libre de México y Estados Unidos. ¿Cómo lo hicieron? Pues liberaron muchísimos cientos miles de millones de machos, pero estaban radiados, o sea que eran infértiles, digamos. Okay. Entonces se reproducían con moscas hembras y las moscas hembras lo que tenían era producción de huevos sin larvas, o sea eran huevos estériles, digamos, ¿no? Uh-huh. Y así ya dejaron que no se reproducieran hasta que finalmente desaparecieron. Esa fue la técnica que usaron.
1: ¿Y por qué ahora regresó?
0: El problema, donde no realmente, aparentemente se había erradicado, pero había pequeños brotes, por ejemplo, en Panamá, en Puerto Rico.
1: Centroamérica.
0: En Centroamérica, en varios de Venezuela. Y por ahí había esos pequeños brotes. Con la cuestión de la inmigración y el tráfico ilegal de ganado, ahí empezó, por eso Chiapas fue la primera zona. Y de ahí, así es como hemos venido con los casos. Chiapas empezó primero el año pasado con hasta un total de, el año pasado cerró con 90 casos en todo el 2025 y en 2026 al corte al 3 de julio lleva ya 55 casos. Y después empezó a extenderse ahora nuevamente a Hidalgo, a Jalisco, Hidalgo con 28 casos, Hidalgo con 13 de humanos, humanos con infección. Al ganado ha habido más. Oaxaca 39 casos, Puebla 35, Veracruz 90 casos, 24%, es el que más casos tiene ahorita en todo lo que va de este año.
1: ¿Cuál me impresiona los casos en humanos? Porque ¿cuáles son los factores? Supongo que la mala higiene o la falta de higiene, claro, es lo que pues provoca esto.
0: Bien lo comentaste, la falta de higiene es la primera parte de esto, ¿no? ¿Por qué? Porque si yo baño a mi perro o a mi gato, yo mismo me baño a lo mejor una vez por semana, pues dejo, o dos veces por semana, dejo que todos estos días una mosca se pare en una herida, en alguna lesión, más si es una persona ya frágil, por ejemplo, los animales, las mascotas a veces pueden ni siquiera darse cuenta, ¿no? Pero un humano, por ejemplo, con una pequeña herida, que mucho lo vemos, por ejemplo, con pacientes ancianos, ¿no? Que tienen ya algo de demencia, que solo están en cama y que pueden estar un poco descuidados porque no están al 100% con ellos, pues se le puede parar hasta en la oreja, en la nariz, y ahí dejar los huevos y convertirse en gusanos. Vamos a poner un ejemplo de un paciente con pie diabético que de por sí ya tiene demencia y que solamente está en cama, ya no comunica, tiene muy poca movilidad, y de repente pues llega, o pues, lo encuentran sus familiares con una lesión en su pie, con unas gusanos. Al menos para la persona que no se dedica al 100% a esto, ver los gusanos no va a poder distinguir si es una de estas de mosca doméstica o si es de gusano barrenador Lucilia, no va a saber. Entonces hay que ver de que no se trate de que efectivamente que sea gusano barrenador. Y lo siguiente es que no podemos quitarlos y echarlos a la basura. ¿Por qué?
1: Porque eclosionan de nuevamente como mosca, ¿no?
0: Y vuelven a reproducirse y a contaminar el ambiente otra vez y a infectar otro pacientes o huéspedes. Entonces lo que necesitamos es quitar la mayoría. Recomienda, si no tenemos en ese momento la posibilidad de que nos ayuden a supervisar qué sea, echarlos en un frasco con alcohol. Con alcohol prácticamente se preservan intactos. Mueren, pero se preservan intactos los gusanos. Echamos una porción en alcohol y lo demás tenemos dos opciones. Una es incinerarlos o inundarlos de alcohol y dejarlos en un recipiente cerrado. Aparte de las muestras que ya tenemos, ¿no? O jabón, agua de jabón, y dejarlos ahí encerrados. No recomiendan enterrarlos para que puedan reconocerse al microscopio de qué se trata. Si es Lucilia, si es la mosca doméstica, no pasa nada, ¿no? Finalmente tenemos muchos años viviendo con ellos. Lo ideal es tener mosquiteros, una buena higiene, si se encuentran, reportarlos para ver de qué se trata.
1: ¿Estas son como medidas ya teniendo ahí al gusano?
0: Sí, hay que ir a atenderse porque sí tiene sus cuidados cómo retirar estos gusanos. A veces si uno los retira nada más, la misma persona familiar del paciente los retira, puede a veces también lastimar al paciente, puede favorecer que también haya una infección. En este momento que como vemos vamos en incremento de casos, sí es importante cada vez que lo tengamos reportarlo o acudir al centro de salud, a la clínica familiar para que sea revisado.
1: ¿Qué otra medida importante de las que ya hablamos para reforzar?
0: El cuidado de pacientes que están postrados en su cama, pacientes que son inmóviles, pacientes que tienen alteraciones neurológicas que no permiten sentir incluso dolor a veces o comunicar qué problema tienen. Esos son los que deben tener especial atención e incluso hacer una rutina diaria o cada vez que se haya el baño de estos pacientes, el aseo de ellos, revisarles la oreja, revisarles la nariz, revisarles la boca, incluso hasta las cavidades geniturinarias, por ejemplo, ¿no? La vagina, el ano, a veces también es un lugar donde se pueden alojar las moscas y ahí dejan los gusanos. Y muchas veces puede pasar mucho tiempo ahí y nadie se asome a ver. El gusano barrenador, cuando ya empieza a dar síntomas, incluso dolor en el paciente, ya seguramente ya penetró más las cavidades. O sea, cuando está muy superficial, la verdad es que ni siquiera puede dar nada. O a veces puede ver uno, por ejemplo, una herida que se pone más roja o que se abulta, ¿no? Se hace un bultito en el tejido. En la oreja, por ejemplo, hasta que ya empieza a penetrar el tímpano, más adentro, ahí es donde ya empieza a dar dolor, pero puede no dar ningún problema. Entonces aquí yo creo que no es conveniente esperar hasta que haya un síntoma.
1: Si llegamos a ver esto en pacientes, en mascotas, ya decíamos que hay que reportarlo para ya tengo el número, es el 800-751-2100. Él es el doctor Bruno López, infectólogo. Gracias por estar aquí.
0: Muchas gracias.
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36, 25 grados. 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

0: buenos días, hola Monterrey. ¿Cómo estamos el día de hoy, mi querido Donato Camargo? ¿Cómo amaneciste?
1: Aló, qué gusto. Todo bien, todo tranquilo.
0: ¿Sí?
1: Pensé que me iba a costar mucho más la levantada. Estuvo bastante bien, bastante razonable. Estamos despiertos y ya listos para acompañarlos hasta las 9. Para traerles música, para regalarles varias cosas y para hacerles preguntas.
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0: Muchas gracias, Soriana. Oigan, el fin de semana estuvo bien padre.
1: Hubo de todo, ¿no?
0: ¿Verdad? ¿Te acuerdas que te dije que iba a haber quintita?
1: Ajá.
2: Hubo.
1: Se armó.
0: Sí.
1: Qué padre.
0: Qué rico es desconectarte.
1: Qué gusto, sí,
0: qué
1: como no.
0: Qué rico es. Y luego en un lugar así como la Huasteca.
1: Ajá.
0: No,
1: papá. Alberquita, carnita asada,
0: no,
1: todo.
0: No, fueron taquitos.
1: Ah, bueno.
0: Taquitos de bistec.
1: Bastante legal.
0: Bien ricos.
1: Uf.
0: No. Deli. Familia, que es lo más importante.
1: Claro.
0: Familia, desconexión del mundo. Está rico desconectarte.
1: Sí. Yo tuve plan de concierto.
0: Ay, qué padre.
1: De teatro. Entonces estuvo medio cultural el fin de semana.
0: ¿Fuiste al teatro?
1: Fui al teatro.
0: Amo el teatro.
1: Sí, estuvo increíble. Fui a ver a Ani.
0: Ay,
1: que se
0: no,
1: estuvo
0: bueno,
1: presentando todo el
0: está
1: fin.
0: Está increíble.
1: Sí, sí, muy bien. Y wow, o sea, la verdad es que qué padre que haya tanto talento regio presente pues en el teatro, ¿no? Y que lo hayan podido ver y que no solo hayan traído talento de Ciudad de México, que también hubo esa parte,
0: ajá,
1: pero que las chiquitinas que estuvieron ahí como bailarines y todo el ensamble era regio y yo creo que se los llevaban, o más bien estaban al par, ¿no? O sea, por no comparar en lo absoluto.
0: No

0: al público regio un poco de cultura en el teatro.
1: Ah, totalmente.
0: ¿No? Pasó que, imagino, como había muchas niñas de ensamble que como que estaban en alguna escuela de música o así, como que llevaban a las compañeritas. Aquí el problema es que cada vez que salían las compañeritas, gritaban el nombre. Así como, ¡vamos, Fer! ¡Vamos! ¡Rocío!
1: No entendieron que no era un festival de la escuela, sino que era una obra de teatro.
0: Y aparte, muy profesional.
1: Claro.
0: Y no nada más porque vayas a apoyar a la persona, eso está súper bien, pero desconcentras también a todo lo que está haciendo el engrane perfecto para esa obra, ¿no?
1: Y aparte estás mencionando el nombre real de la persona que está haciendo un personaje, entonces imagínate que en lugar de Annie gritan Marifer,
0: algo así,
1: pues
0: ¿no?
1: Tú dices, ay, espérate, no me saques a mí de
0: mi personaje al final de cuentas.
1: Totalmente.
0: Sí, pero creo que es un poco de cultura lo que falta ahí, ¿no? Inyectar. Eso, y también como mamá y papá decir, hey, estamos...
1: Silencio,
0: sí, respeto.
1: Es una obra de teatro, exacto. No es el festival del 10 de mayo.
0: Literal.
1: Tranquilo.
0: Sí, sí.
1: ¿Tú qué opinas, Quique Méndez? Dice que sí.
0: Pues sí.
1: Que opina lo mismo. Bueno, pues habrá que ponerle un poquito más de atención al teatro. Vienen cosas muy buenas en cuestión de artes aquí en Génesis 98.1, así es que no te vayas a despegar, quédate siempre pendiente de nosotros. Vamos a arrancar Hola Monterrey con muy buena música, porque hoy tenemos mucho que platicar contigo.
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6: Son las 7 de la mañana con 10 minutos. Oye, Donato, fíjate que el fin de semana, como te digo, bueno, pues primero que nada, saludos a mi querida sobrina Mariela, que cumplió años.
7: Vámonos.
6: Cumplió 11 añitos.
7: Chiquilla.
6: Y nos fuimos a la quinta. Saludos a Mario, mi hermano, también, y a mi comadre Delia. Estuvo muy padre, me quedaron a deber el pastel.
7: Que la.
6: Porque me tuve que ir temprano.
7: Ah,
6: me
7: bueno,
6: dijeron,
7: fue tu
6: al
7: culpa.
6: Rato, sí, pero me dice, al rato te lo llevo. 12 de la noche, yo esperando el pastel.
7: Esperando el pastel.
6: Dije, pues era lo que iba a desayunar. Pues yo dije, un pedacito de pastel con un vasito de leche, acá rico. Y nada, me quedé como novia de rancho.
7: Y nada.
6: Y nada.
7: Y nada.
6: Toca puro café.
7: Literal, fue la canción de Promete, sí, promete, sí, luego me promete. Qué tristeza.
6: No, hombre,
7: eso
6: Delia,
7: no se vale. No se vale.
6: Qué bárbara.
7: A ver si
6: oye,
7: no te sale un fuego.
6: No, no me va a salir. Ya traigo como 20. Oye, pero mientras esperaba el pastel,
7: ajá,
6: me puse a ver La Casa de los Famosos México.
7: Que ayer estuvo interesante, ¿no?
6: Fíjate que sí. No me gustó.
7: A mí tampoco.
6: No me gustó. El regaño estuvo como muy feo.
7: Hasta te da pena ajena, ¿no?
6: Sí, ándale. Eso sentí. Pena ajena.
7: Sí. Pero sí, no claro. Por el que el programa le está yendo, entre comillas,
6: es
7: mal.
6: Es que el programa no le está yendo mal.
7: No, yo sé que no le está yendo mal. De hecho, justo ayer era parte de las pláticas que tenía Yair con
6: Aldo.
7: Este Aldo. Y le decía, ¿tú crees que van a exponerse a un fallo en tu programa más importante?
6: Ajá.
7: Es obvio no. Lo que está intentando hacer la casa es como generar más contenido en redes. Porque la gente creo que está pendiente.
6: Contenido y tráfico.
7: Y tráfico.
6: Lo que pasa, sí, es que ahorita, fíjate, a diferencia de otras temporadas, como que la primera temporada estábamos clavadísimos, uh-huh, ¿no? Y todo el mundo comentaba y todo el mundo lo hacía. Conforme van pasando las temporadas, vas haciendo, no le quitas importancia, pero vas haciendo más importantes otras cosas.
7: Sí.
6: Por ejemplo, pues yo ando del tingo al tango, ¿no? Y a veces lo veo en la camioneta mientras voy manejando y a veces, pero no tengo chance de agarrar el celular y hacer una publicación de, oigan, ¿qué piensan de la eliminación? O sea, no. Entonces creo que no están generando el tráfico en redes que desean. Y por eso vino este, vamos a llamarle regaño, entre
7: sí,
6: comillas.
7: Fue un regaño, pero no sé si también te pones a pensar, digo, yo sí, como que me quedé muy saturado tal vez de todo el tema futbolero, mundial, de estar pegado en la tele, y como que ya también la gente decía, ay, ya voy a dejar también de lado eso, voy a vivir un poco.
6: Ajá.
7: Y como que llega esta otra parte y bueno, si no engancha totalmente, entonces como que no te, pues no te terminas como de agarrar, por
6: exacto,
7: así decirlo. Pero yo considero, o sea, muy en el fondo de mi corazoncito, algo que creo, no me acuerdo si lo dijo Janet o quién, que decía, ustedes tuvieron la culpa, o sea, ustedes hicieron el cast. Ahí ustedes no...
6: Ah, es que se los dijo en vivo.
7: Ajá, en vivo. No, es
6: metieron,
7: que no, creo que no
6: personas,
7: fue Janet,
6: no,
7: fue,
6: no fue
7: otra
6: Janet,
7: persona.
6: Fue...
7: Ay, porque fue las que estaba, según yo,
6: Flor?
7: Nominado. Tal vez fue Flor.
6: Fue Flor.
7: Sí, fue Flor, porque ella le decía, pues yo no voy a cambiar mi esencia.
6: Sí, y dijo, es que ustedes eligieron buenas personas,
7: sí,
6: para entrar a esta casa.
7: Ajá, exacto.
6: Dice, y ahí se equivocaron. O sea, porque no vamos a pelearnos, no vamos a, o sea, como habrá discusiones, pero no nos vamos a pelear. Uh-huh. Y yo decía... Pero, a ver, aquí se trata de un regaño que te están haciendo y se trata de asumir tu culpa o de echar culpas.
7: Sí.
6: O de limpiarte, en, como decía mi papá, curarte en salud.
7: Sí,
6: o sea, decir primero las cosas antes de que te las reviren, ¿no? O sea, no sé. Como
7: estuvo
6: que
7: muy raro.
6: Ayer vi muchas actitudes muy diferentes. Yair empezó como a burlarse.
7: Yo soy de esos.
6: Empezó como a reírse. Yo no sé si se reía de nervio.
7: No, se me hace
6: o
7: que...
6: O realmente era como, ay, como, por favor.
7: Qué cínicos están siendo, ¿no? Porque por una parte piden que no quieren un contenido negativo y violencia ni nada.
6: Sí, porque
7: y orillaron a la casa a que fuera eso para terminar su
6: la
7: programa.
6: La gala de ayer, sí.
7: Totalmente. Ayer casi se agarraban ese y Mazar, ¿no?
6: Oye, pues prácticamente no hubo posgala.
7: Pues no,
6: porque
7: tampoco.
6: Apenas iban a arrancar la posgala y vamos a espiar porque algo está sucediendo en la casa. Sí, y ahora sí. Le empezaba la bronca y Cintia Clitbo explotando y diciendo, ya cállense, váyanse de la cocina. O sea,
7: también
6: siento
7: sí.
6: Que se creó un ambiente demasiado tenso y creo que eso pasa cuando hay regaños. Creo que
7: pues
6: eso
7: cuando
6: pasa
7: lo cuando... haces de una muy mala, o sea, sí. Cuando lo haces de mala forma.
6: Como depende cómo te regañen, ¿no? Sí. Como que hay formas de regañar.
7: Exacto. O sea, hay una cosa cuando es una crítica constructiva que te está diciendo tal vez tu jefa, tu jefe, para que las cosas salgan mejor. Y hay otra cuando ya lo estás haciendo con seña. Es que creo que todavía el hecho de ponerle los comentarios que eran cuentas más que fake esos.
6: ¡Ay, sí!
7: Ni foto de perfil. Y casi creo que le ponían soy la mamá de Aldo. O sea,
6: sí.
7: Mal.
6: Y todas hablando de posición. Por
7: ajá,
6: Dios, no todo el mundo habla de eso.
7: No todo el mundo habla de eso, ajá. Entonces, era como lo chistoso, ¿no? Yo creo que, pues es que habemos quienes reaccionamos de una manera como rápida, tal vez a un regaño, un castigo, decir, no, déjame me pongo como en forma. Que eso creo que lo noté un poquito, tal vez de quienes son muy de la casa,
6: ajá.
7: ¿No? De, me tengo que comportar, ah, bueno, ahora sí, ¿quieres escuchar que voy a jugar? Pues voy a jugar. Pero quienes son como los influencers, o sea, como quienes no tienen tanto apego con la televisora, decían, si quieres, sácame. O sea, Flor era de, pues yo tal vez soy una mala jugadora, voy para afuera.
6: Ah, pues ella misma ¿no? se postuló.
7: Ajá.
6: Cuando le preguntaron.
7: Jair también dijo eso.
6: Jair también.
7: También.
6: Pero ellos saben el poder y el alcance
7: claro,
6: que tienen.
7: Exacto.
6: O sea, por eso reaccionaron.
7: Pues es que vuelvo a lo mismo, cuando tú estás seguro de lo que estás haciendo, porque nadie lo está haciendo mal, a mi punto de vista, simplemente pues vuelvo a lo mismo, y es que no es que ellos sean malos, fue un mal cast, o sea, metiste a gente buena.
6: La casa de los amigos, le decía.
7: Literal, pues
6: sí,
7: está
6: sí
7: bien.
6: Son, sí pues son. Qué padre, oye, apenas están arrancando, la fiesta del viernes estuvo muy buena,
7: sí.
6: Se la pasaron muy padre, pues yo creo que el regaño vino de más.
7: Totalmente.
6: Y aparte, yo sí esperaba posicionamiento ayer.
7: Pues sí.
6: O sea,
7: lo hicieron, pero de una manera.
6: No, pero yo no
7: diferente.
6: Lo quería así.
7: No, claro
6: yo
7: que no.
6: Yo no quería así. Yo quería ver a Aldo, a ver qué le iba a decir a los demás.
7: Sí, de hecho, creo que Gemma fue la que dijo que yo todo el día estuve
6: ensayando qué iba a decir, sí, qué speech, qué le iba a tirar y qué no le iba a tirar, ¿no?
7: Que bueno, también eso te quita un poco la culpa, ¿no? De decir, ay, bueno, no dije nada.
6: Sí, pero ellos ya venían también como con otro mood, porque ya traían como preparado una estrategia para tirarse ahora sí fuerte. Y empezar a jugar. Alguien dijo entre semana, esta semana creo que fue Ernesto, que dijo ya estamos listos para empezar a jugar esta semana.
7: Sí. Y se tardaron un poquito, pero bueno, ok, si despertaste con esto, bien. Yo, justo esta plática que estamos teniendo Dinora y yo, va directo a la pregunta que hoy queremos hacer, porque hoy de pronto tal vez también regresan muchos niños a clases, y seguramente aunque no queramos, va a haber regaños por la parte de los maestros.
6: Por los papás,
7: por
6: que
7: los
6: no se
7: papás
6: quieren levantar
7: también.
6: En la mañana.
7: Exactamente.
6: No.
7: Y mamá y papá también hemos recibido, pues, regaños toda la vida. Entonces,
6: si yo te contara.
7: Queremos saber de qué manera tú afrontas esos regaños, ¿no? Esas llamadas de atención. ¿Lo haces por la buena? ¿Eres de los que se exalta rápido?
6: Y a veces
7: ¿eres
6: también
7: de los...
6: es de quién viene el regaño.
7: También, claro.
6: ¿No?
7: O hay otros que dicen, yo la pienso y luego... O sea, me voy.
6: Pienso, dijeron.
7: Sí, me voy tantito para atrás,
6: respiro.
7: Meto el freno de mano y luego regreso, ¿no? Entonces, cada quien tenemos como una forma de tomar ese tipo de indicaciones. Entonces, eso es lo que queremos saber, ¿no? ¿De qué manera recibes las llamadas de atención o los regaños?
6: Sí, está interesante. Platícanos, porque aparte de esta charla que generamos aquí en Hola Monterrey con todos ustedes, también nos da herramientas como comunidad para darnos cuenta de lo que nosotros estamos haciendo.
7: Totalmente.
6: ¿No? Quizás haya algún radio escucha que me diga, pues yo la neta es que sí, digo, ok, está bien, me voy, respiro, trabajo y se acabó. O sea, ya recibo la información, la proceso, pero no respondo.
7: Claro.
6: Me quedo callado, ¿no? Yo Dinora, es depende de quién venga el regaño.
7: Sí.
6: Yo.
7: Sí. Yo creo que es de qué forma me lo haces llegar.
6: Ambos.
7: Si me lo haces como que gritando, es que es, pues siempre es algo reactivo, ¿no? Si alguien viene como tranquilo y te dice las cosas hablando, pues lo entiendes y lo digieres. Sí. Pero si llegan gritándote, pues no esperes con una sonrisa. Claro que sí. Vamos a hacerlo de esa manera. Pues es que ya pues cínico, okay. Entró a tu juego cínico.
6: Sí, ¿no? Entró a tu juego cínico. Ay, platíquenos, ¿cómo reaccionan ustedes, nuestra gente de Hola Monterrey, a los regaños, a las llamadas de atención? ¿Qué es lo que opinan? 8120-229-981, 8120-229-981. Y si hay algún chiquitín despierto que nos cuente cuando papi o mami los regañan por no hacer la tarea, por no recoger sus cosas, sí. Pues, ¿no?
7: Siento que como niño haces como que la ley del hielo, ¿no? Es la única que te queda. Así como que con el corajito dices, uy, ahorita no me hables, ¿no?
6: Sí, sí, pues no pueden hacer otra cosa, sí, las pues criaturas, no, pobrecitos.
7: Oye, y con esto, si te sumas a la conversación, estarías participando por acceso cuádruple.
6: Ay, padrísimo.
7: Para Cinépolis, la capital del cine. Padricisísimo. Oye, ahora hay una nueva película de Paw Patrol. Entonces seguramente los Alondra. Niños, Alex la fue a ver y encantado.
6: Sí, sí,
7: con
6: sí.
7: Dinosaurios y toda la onda.
6: Que entonces, está increíble, me dijeron. Y sí. Minions contra monstruos o Minions
7: también,
6: y monstruos.
7: Ajá.
6: Está también, todavía sigue la Odisea.
7: Moana.
6: Está, para los que les gusta el terror. El despertar del diablo.
7: Ah, sí,
6: también está.
7: Que Alondra fue a verla.
6: Está horrible.
7: ¿En serio?
6: No, dice que está fea.
7: Ya.
6: 7:20. Vamos a corte comercial y regresamos con mucho más aquí en Hola Monterrey.
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10: Son las 7 de la mañana con 29 minutos. Hoy en Hola Monterrey estamos platicando, mi querido Donato y yo, acerca de cómo afrontar los regaños. Porque todos recibimos regaños en algún momento de nuestra vida.
11: Sí, o cómo, pues, no, yo creo que no hay una fórmula secreta, ¿no? De cómo recibirlos. Pero, ¿de qué manera te ha funcionado mejor a ti? Pues, ¿o no? ¿O cómo has dicho, híjole, sí me la bañé?
10: Yo soy bien explosiva.
11: Yo también.
10: O sea, soy tranquila, pero soy muy explosiva y soy muy sentimental. Ay, por eso no, te digo, no, yo soy bien sentimental. Yo dependo de quién venga el regaño y cómo me lo hagan. Porque sí lloro.
11: Sí.
10: O yo sí lloro.
11: Es que, o sea, me estoy riendo porque no, o sea, no pasa nada. Y acepto, o sea, es una valía de lo que la otra persona siente. Pero a mí me da coraje cuando, no sé, hay un regaño grupal y alguien se pone a llorar y yo, ¡no!
10: Ah, no, pero no
11: lloro. No te veas vulnerable. No, nos vamos a ir con todas las de la ley.
10: No, es que, bueno, es que por lo regular a mí no necesariamente me regañan en grupo. Cuando me regañan siempre es sola.
11: Sí, sí, no, lo entiendo.
10: Y eso te duele. Siento bien feo.
11: Claro.
10: Es que depende de quién venga el regaño. Sí, sí, sí. Vuelvo a lo mismo.
11: 100%. ¿No? Yo como que últimamente, y más en trabajo, te lo he platicado, como que lo recibo y digo, ok, o sea, ¿y qué puedo hacer? Ya pasó, ¿no? Nuestro trabajo es muy en vivo, al final de cuentas.
10: Es en vivo,
11: es
10: de
11: en
10: hecho.
11: Vivo, ajá, exacto. Entonces,
10: son las
11: 7:30. A ver, ya pasó, entiendo perfectamente lo que me estás diciendo. ¿No quieres que vuelva a pasar? Voy
10: no
11: a intentar
10: a pasar.
11: Que no vuelva a pasar. Pero pues ya fue, o sea, pues ya qué.
10: Pues
11: ¿no?
10: Sí, como tú queriendo hacer huelgas. Oye, vamos a escuchar qué nos dicen por acá. A ver, ¿dónde está?
11: Ahí, aquí ese.
10: Estás. Ok.
12: Saludos, Dinora.
10: Saludos.
12: Yo quiero participar.
11: Eso.
12: Yo creo que a futuro de la vida, más que un... Y a mí los regaños se me resbalan.
11: Eso.
12: Me gusta más el... Digo, pues, quizás por la... Donde nos manejamos, me gusta más el concepto de retro. Y pues lo analizamos y si te equivocas, pues lo corriges. Pero ya cuando me empiezas a gritonear, ya me perdiste. Saludos.
10: Saludos. Es que eso. O sea... No me grites.
11: Claro, soy persona igual que tú.
10: No me levantes la voz.
11: Entiendo que ya la cajeteé, pero bueno,
10: y
11: ahora
10: entiendo
11: ¿cómo
10: que
11: lo
10: estás
11: soluciono?
10: Enojado. Y entiendo que estás enojado.
11: Sí, sí.
10: Pero no me grites.
11: Sí, tengo mi corazoncito.
10: No me grites. A ver, por acá, Felipe dice, buen día, yo lo tomo el regaño conforme me lo hagan. si es, si te sientan y te dicen, ¿sabes qué? Esto, mira, pues que se está haciendo mal, se puede corregir. Dice así, bueno, yo le doy mi punto de vista, el por qué tomé esa decisión y ya lo vemos. Y en el otro caso, que quieran llamarme la atención de una manera altanera o queriendo levantar la voz, pues lamentablemente tienen una reacción muy similar a la de ellos. Como comenta Donato, cada acción tiene una reacción.
11: Totalmente.
10: Sí, Felipe, así estamos, realmente.
11: Y habría quien también dice, yo, mira, pico callado, me voy para atrás, no sé cómo pelear a veces. Y no es tanto que te tengas que pelear, pero pues sí te tienes que defender.
10: A veces hay personas que te regañan sin fundamentos.
11: Sí.
10: Porque fueron y les dijeron y les calentaron la cabeza, ¿no? Y entonces vienen y te regañan. Y ahí es como que, espérame, o sea, ¿te demuestro que estás mal? O mejor te dejo así como que, pues, yo no tengo nada que reprocharme, yo no fui, yo no lo hice. Pues está bueno, pues piensa lo que quieras.
11: Un poquito hablando de lo que estábamos hablando ahorita de la Casa de los Famosos, siento que el regaño fue así ayer. O sea, fue como un reproche hacia qué, ¿entiendes? O sea, a ver, pues todos están viviendo.
10: Estaban manejando la palabra mueble.
11: Sí,
10: cuando... Y el concepto mueble en la Casa de los Famosos México...
11: Es lo peor.
10: Es el que no hace nada.
11: Sí.
10: El que ahora sí que como un nini, que ni trabaja ni estudia. Bueno, acá es el que no hace nada.
11: Pero también hicieron una comparativa tal vez de la primera temporada, donde decían que cuando Sergio Mayer la utilizó, no me acuerdo quién la utilizó, no la vi esa temporada, que creo que fue Poncho, que lo atacaron mucho, porque ajá, decían, esa palabra es muy fuerte, o sea, es muy complicada, le bajas la autoestima a la otra persona, y ayer a diestra y siniestra la estuvieron utilizando.
10: Pero lo estuvieron diciendo todo el rato.
11: Todo el tiempo.
10: Todo
11: pues
10: el
11: hasta
10: tiempo.
11: La publicación era eso.
10: Ah, es que decía que los muebles iban a tener consecuencias. De hecho, al final aventaron una encuesta por, no me acuerdo si fue WhatsApp o en la página, sí, de la Casa de los Famosos, para que votes por quién crees tú que es el mueble.
11: Pero les está saliendo...
10: Pero no, porque la gente no va a votar por el mueble, la gente va a votar por el que quiere que se vaya porque le cae gordo.
11: Sí, y, pero es ahí donde yo sí, por eso te digo, yo sí me pongo al lado de ellos, porque si me estás ninguneando, pues no me voy a dejar.
10: No puedo.
11: O sea, y hay quienes sí se dejan ante esa, como esas faltas de respeto o esa llamada de atención, que no tiene tantos fundamentos.
10: Que no tiene fundamentos y que te gritonean.
11: Sí, o sea, no me vengas a decir que soy menso.
10: Ajá.
11: Porque pues me voy a enojar.
10: Exacto.
11: ¿Estás de acuerdo?
10: Exactamente.
11: Oye, le quiero mandar nada que ver saludos a Alex Carballo, que nos está escuchando desde hace
10: saludos.
11: Ratito. Nos mandó mensajito, bueno, me mandó más bien mensajito por Instagram.
10: Ajá.
11: Gracias, hermano, por estarnos escuchando.
10: Exactamente. Vamos a corte comercial, no, a música. Vamos a música, son las 7:35. Hoy en Hola Monterrey estamos platicando acerca de los regaños. ¿Cómo reaccionas ante un regaño? ¿Te afecta, no te afecta? ¿Te defiendes?
11: ¿De qué manera lo afrontas?
10: ¿Cómo te tratan, tratas?
11: Exacto.
10: Platícanos.
11: Todo, lo queremos saber todo.
10: 8120-229-981 y participas por acceso cuádruple.
11: Sí.
10: Para Cinépolis, la capital del cine. Esto es Hola Monterrey.
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10: Son las 7 de la mañana con 46 minutos. Oye, Donato, ya nos llegaron un buen.
11: No, pues sí, es
10: hay
11: que
10: mucha
11: ya,
10: gente regañada.
11: Hay mucha gente regañada. A todos nos ha pasado. O sea, desde tu mamá, justo en la mañana diciéndote, ya te tienes que levantar. Y que te enojas y ya no sabes ni cómo contestar. Luego en la escuela, luego en el trabajo. Bueno, hasta cuando vas al hospital que, oye, te fuiste por otra línea y la guardia se enojó muchísimo.
10: Ajá.
11: El regaño, esos son, a mí son los que más me dan coraje.
10: ¿Los cuando te regañan que los...?
11: Como el oficial, porque se sienten de repente
10: los
11: con
10: guardias.
11: Mucho poder, sí.
10: Ah,
11: es que
10: sí.
11: He tenido un poquito de problemas con la autoridad. Pero ya lo trabajé. Ya fui a terapia, mi señora bonita, mi señor caballero. Ya estoy bien, ya recapacité, ya hago yoga, ya todo bien.
10: Ay, no, a mí me da como alguito, así con los guardias, sobre todo cuando son en estacionamientos, ¿no?
11: Sí, o en el aeropuerto.
10: Los del aeropuerto son bien.
11: Es que se sienten, sí, se sienten.
10: Los de los centros comerciales
11: también.
10: Hijo. Ay, jole. No
11: sean así.
10: No sean feitos.
11: No sean gachos.
10: Ustedes también tienen vida.
11: Claro.
10: A ver, ¿qué nos dicen por acá?
12: Buenos días, Dina y Donato, ¿cómo están? Qué gusto saludarles. Habla Norma. Híjole, a mí los regaños depende de la persona que me los dé. Y si son con fundamentos o sin fundamentos. Por ejemplo, cuando me regañan con bases y fundamentos, pues acepto el regaño y pues ni modo, lo tengo que afrontar mis consecuencias. Cuando son sin fundamentos y que me quieren gritonear o que me topo con una persona prepotente, trato de que se me resbale, pero no es tanto que se me resbale. Yo antes me enganchaba mucho, después trabajé en eso y ahora cuando me topo con una persona prepotente y que no tiene fundamentos y que me quiere gritonear y todo, empiezo yo a divagar mi mente y empiezo, ay, híjole, tengo que comprar croquetas para mi perro. Ah, no, hice tal cosa. Ah, llegando voy a hacer esto. O tengo que ir al mandado, etcétera. Entonces, y ya cuando me dicen, ¿sí me estás escuchando? Yo, sí.
11: ¿Claro?
12: Y ya trato de mejor evadir para no obtener una confrontación y hacer cosas más fuertes, que llegue a más fuerte. Entonces prefiero eso. Saludos, que
10: saludos,
12: tengan
10: excelente Normis, día.
11: Imaginé al changuito así con los platillos.
10: Sí,
11: así, en la cabeza.
10: En la cabeza. Yo pensé inmediatamente en los cinco elementos de Intensamente.
11: Yeah.
10: Vi a furia, vi a alegría, vi a todos los vi ahí como que la máquina como moviendo el cerebro de Norma, ¿no? De que a ver, la están regañando y furia a punto de explotar y lo otro, no, espérate, y así me imaginé tu cabeza, Normita.
11: Pero me gusta, está bueno el dato.
10: ¿Cómo no?
11: De empieza a distraerte en otra cosa, ya si no hay, o sea, es que a la otra persona le está entrando y saliendo por la oreja y ya te dije que perdón y sigues en lo mismo, pues sí. Ya mejor me voy a poner a hacer la lista del súper.
10: ¿Qué, pues sí?
11: ¿Qué me falta de Soriana?
10: Dale, para ver qué voy a ir a comprar al rato. Y luego ya regreso a la realidad. A ver, por acá nos dice Jorge. Yo el regaño lo acepto dependiendo de quién venga. En ocasiones lo acepto porque sé que hice mal.
11: Vámonos.
10: Entonces, que hay que aceptar, sí, cuando uno la riega.
11: Hay que aceptar.
10: O sea, eso sí.
11: Sí.
10: La regaste, te van a estar regañando. Pues bueno, aceptas que cometiste uh-huh. una falta y puedes dialogarlo. Es que el rollo es ese, Donato. Que lo puedes dialogar y muchas veces no te permiten el diálogo. O sea, tú dices, bueno, ok, como decías ahorita de que sí, al aire, sí. ya cometí el error. Procuraré que no vuelva a suceder. No, pero que tú, pero que tal. Pues pero es dije. Que ya te estoy diciendo, sí, o sea, claro. No puedo hacer nada, acepto mi error, te ofrezco una disculpa, déjame ver cómo le hago para que no vuelva a suceder. Pero que todo.
11: Lo que también está medio manchado es cuando, ok, yo acepto mi error, pero tú también tuviste un error. ¿No? Cuando es, vaya, es un conjunto de cosas, tal vez una mala comunicación, no estuvo tan explicado el ejercicio, etcétera, y que dices, a ver, espérame, ok, sí, yo la regué en esta parte.
10: Pero recibí mala información.
11: ¿Cuándo me dijiste o cómo estaba acá? Ah, no, solo para el otro lado, pues está canijo.
10: Exacto, tampoco somos adivinos.
11: Ahí cae gordo la otra persona.
10: Sí.
11: La verdad.
10: Sí, la netota que sí. Ay, no, hombre, hay tanto. A ver, por acá nos dicen más cositas. A ver, vamos a escuchar.
11: Bueno, a leer.
10: Ah, no, es a leer. A escuchar, no, a leer. Dice, hola, buenos días, Dinora y Donato. Soy Carla Ortega. Ya participas, Carlita. A mí me pasa que cuando recibo un regaño, escucho con atención, pero llega un momento en el que me aburro y empieza mi cabeza a imaginar todo lo que me dicen. Y lo peor del caso, que cuando les llamo la atención a mis hijos, siento que pasé lo mismo. Ándele, ándele, Carlux. O sea, cuando a ti te están regañando, tú te pones de que, ah, cha, la, la, la, la, la, la. Y cuando tú regañas a tus hijos, crees que tus hijos están en su claro. cabecita, cha, la, la, la, la. Pues sí.
11: Yo cuando estaba más niño, yo creo que por nervios, a mí me daba mucha risa. Y entonces mi mamá sí me decía, bueno, mi mamá lo logró entender, ¿no? Pero cada vez que iniciaba un ciclo escolar, me decía, después habla con tu maestra y dile que cuando te regañe no te estás burlando de ella. O sea, te da nervios, algo pasa contigo que te da risa el regaño. No ah. que me lo tomara la ligera, pero no sé, algo me causaba. No sé, tal vez la cara de frustración de la otra persona. Algo me daba risa.
10: O nervio.
11: O sí.
10: Porque te pones nervioso y te empiezas a reír.
11: A los nervios. Pero muchas veces me metí un problema en reírme porque me estaban regañando. Entonces,
10: pues es que imagínate.
11: Mi mamá era de, pon las reglas claras, que no te estás burlando de ella, que no estás siendo cínico, es porque te da nervios.
10: Exacto. También hay que hablar.
11: Hablando se entiende la gente.
10: Eso, así dice el dicho. Qué bien dicho está. Son las 7:52. Vamos a música y regresamos con mucho más. Estás aquí en Hola Monterrey.
11: Importante nada más mencionar, si quieres participar, cuéntanos el por qué o cómo recibes más bien los regaños, ¿no? O las críticas al final de cuentas. Para participar, tú también te tienes que explayar.
10: ¡Claro! Esto es bien interesante porque conocemos un poquito más y a veces también sus comentarios nos ayudan a tomar decisiones.
11: Totalmente.
10: ¿Qué hacemos? ¿Nos alebrestamos? ¿Contestamos? ¿Hacemos chalala en la cabeza? ¿O me ponemos río. Al changuito?
11: Sí.
10: ¿Hacemos la lista del sur?
11: Yo creo que le voy a poner on al changuito siempre.
10: ¿Verdad?
11: Mejor.
10: Son las 7:53, esto es Hola Monterrey, regresamos.
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0: 7 de la mañana con 56 minutos. Oye, Donato, hay otra manera de recibir regaños. Cuando contrarrestas el regaño.
1: Sí, ¿no? Y ya que le bajan.
0: Cuando tienes fundamento, que te están regañando. Y que no, y que por qué esto, y que por qué. Y tú así, sí, pero das una respuesta y se quedan así como
1: ¿no? Ah, sí, cierto.
0: Eso pasa mucho cuando son regaños, como te decía hace ratito, por calentamiento de cabeza. Uh-huh. O sea, cuando alguien va con alguien superior a ti.
1: Sí, sí.
0: Y va y le dice, no sé qué, Donato hizo tal y tal y tal. Entonces empieza a calentar la cabeza, claro, de esa persona. Y esa persona viene y te dice, y tú así de que, espérate, ¿de qué me estás hablando?
1: Sí, sí.
0: No, pues, ¿qué tú hiciste? No, pero yo no hice eso. O sea, no, es que vinieron y me dijeron, dijeron.
1: Exacto.
0: Antes de exaltarte y de echarme, primero pregúntame.
1: Sí.
0: Y ya yo te explico cómo está, sí, la situación, ¿no?
1: Fíjate que así me pasó en una ocasión, en otro trabajo, que me habían pedido una voz, ¿no? Un texto. Entonces lo mandé. Yo la verdad es que intento nunca tardarme cuando me piden un trabajo.
0: Claro.
1: Lo mando. La persona que lo iba a editar, pues no sé. No sé qué hizo. Y entonces ya cuando era la fecha límite, mi jefe me habla directo. Oye, ¿qué pasó? ¿Por qué no has mandado el audio que no sé qué? Y le digo, a ver, ¿cómo? O sea, la persona que lo va a editar lo tiene, yo creo que a la hora de que tú me mandaste el texto.
0: Ajá.
1: Y aquí está. Ah, ok, déjame lo reviso. Ahí está, canijo.
0: Me pasa seguido.
1: Luego ya supe que dijeron que yo era el que me había tardado.
0: Me pasa bien
1: y
0: seguido.
1: Dices, espérate, no seas manchado, o sea, qué ganas también.
0: Es que esa es la otra, cuando hay más gente involucrada,
1: sí,
0: y hay un error en el grupo, uh-huh, pues la persona a veces que tiene la culpa se quiere lavar las manos y empieza a echar culpas, ¿no?
1: Sí.
0: Y no, yo no fui. No, pues es que aquel no me mandó temprano el material. Espérate, pues si te lo mandé desde antes. Lo bueno es que hoy tenemos muchas herramientas con que demostrar,
1: claro,
0: nuestra inocencia.
1: Sí, literal,
0: ¿no? Como en un crimen, así de que, sí, voy a demostrar mi inocencia. Porque es que tienes que hacerlo. O sea, te tienes que defender cuando...
1: Sí, ahí sí.
0: Cuando el regaño no viene al caso,
1: sí,
0: defiéndete.
1: Sí, no voy a dejar que corten mi cabeza si no es mi culpa.
0: Exactamente.
1: Y también siento que cuando no tienes la culpa, como que también te tranquiliza más como pelear tu punto. Y no pelear, no hablo de, o sea, de gritar o ni
0: no,
1: mucho
0: pero
1: menos.
0: Defenderte.
1: Pero dices, ah, oye, ok, ya está, si me estás regañando por eso va, pero ni es mi culpa, ahí te va el por qué no.
0: Exactamente, y como te digo, ahora que tenemos ese recurso del screenshot, uh-huh, de sí.
1: Sí, pues, que es ahí que están las horas y
0: o el reenviar los audios.
1: Ándale.
0: Por eso también mucho cuidado con lo que manden,
1: sí,
0: con lo que publiquen y con lo que escriban.
1: O
0: porque,
1: en dónde.
0: O en dónde también, sí, sí, porque eso también suele suceder.
1: Sí, pero también recuerden, nada ya, no, ya no se puede borrar nada.
0: Ah, no.
1: Híjole, y eso también salva mucho.
0: Ah, o te salva o te hunde.
1: Sí.
0: Aguas.
1: Y siempre que llega un mensajito rápido, screenshot, ¿no? Porque luego alguien se puede arrepentir y borrar la conversación en el WhatsApp.
0: No, y ahora que el WhatsApp también tiene la modalidad esta con las fotografías de pronto de una sola vista.
1: Sí, de una sola vez.
0: Pues eso también es así como que, ya la abrí, sí, ya era importante, sí, haber retomado y no le tomé, ¿no?
1: Sí.
0: Puede pasar.
1: Pero luego esas fotos que rápido se van a borrar, no te dejas el screenshot.
0: Ah, no, ya vi que no.
1: Te bloquea.
0: La sí, otra. No, ya vi
1: ya
0: que
1: vi
0: no.
1: Que no. Ya me lo hicieron, dices.
0: Ya me lo hicieron. Yo quería tomar screenshot porque quería tener evidencia y nada más no se pudo. Oye, vamos al corte informativo, vamos a música y regresamos con mucho más. Tenemos más mensajitos.
1: Bien.
0: ¿Cómo reaccionan ustedes a los regaños?
1: Eso es lo que estamos preguntando el día de hoy y así ustedes se llevan acceso cuádruple para Cinépolis, o sea, se entran a la participación.
0: ¡Claro! 81-22-29-98-1. Esto es Sola Monterrey.
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5: Muy buenos días, mi nombre es Hugo Aranda Tamayo y le presento la información más importante.
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6: El día de hoy esperamos una temperatura máxima de 36 grados centígrados. La mínima será de 22. El cielo parcialmente cubierto. Se esperan vientos del noreste de hasta 15 kilómetros por hora.
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5: Para fortalecer el atractivo turístico y recreativo de la región, el gobernador Samuel García inauguró el nuevo mirador del Parque Estatal Presa León. La nueva infraestructura permitirá a los visitantes disfrutar del paisaje, practicar actividades al aire libre y acceder de manera segura al vaso de la presa. Nuevo León suma en lo que va del año más de 3.000 denuncias por maltrato animal y el rescate de 923 ejemplares. Raúl Lozano Caballero, secretario de Medio Ambiente, destacó los resultados obtenidos en materia de bienestar animal. El municipio de Monterrey fortaleció la estrategia de seguridad escudo con la incorporación de tecnología y herramientas de vigilancia para mejorar la capacidad de respuesta y apoyar las labores de prevención, investigación y atención de hechos delictivos. Las autoridades explicaron que actualmente la ciudad cuenta con más de 7.500 cámaras de videovigilancia, 85 tótems de seguridad, 512 chats vecinales y 1.116 botones virtuales.
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5: Rubén Rocha Moya pidió de nuevo licencia indefinida este fin de semana al Congreso del Estado de Sinaloa tras el mensaje de la presidenta Claudia Sheinbaum y el nulo respaldo de la clase política de Morena. Del 26 de julio al 21 de agosto, la Secretaría de Agricultura y Desarrollo Rural dispersó 40.4 millones de moscas estériles en 14 municipios de Chihuahua con la intención de combatir al gusano barrerador del ganado en aquella entidad. Al informar sobre la participación de México en la Conferencia Internacional para el Control de Drogas, organizada por la DEA, Omar García Harfuch respaldó a la presidenta Claudia Sheinbaum al enfatizar que el poder de los funcionarios es efímero y llamó a políticos a concentrarse en proteger a la población.
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5: Un sismo de magnitud 5.9 impactó la mañana del domingo cerca de Tokio, donde al menos 37 personas resultaron heridas y el tráfico se vio interrumpido. El Papa León XIV exhortó a los asistentes a un influyente evento cultural y político a ser pioneros.

0: Y el tercer lugar fue para Rosel de Mercedes. Para Enfoque al Momento, Ramiro Palomo Zavala.
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2: Ariana Grande volvió a criticar a Donald Trump después de que su equipo utilizara su canción We Can Be Friends en un TikTok con un mensaje contra la comunidad trans. La cantante exigió que dejaran de usar su música y cuestionó el contenido del video. Tras su reclamo, la canción fue retirada de la publicación. Este es el segundo conflicto reciente entre Ariana y el equipo de Donald Trump por utilizar sus canciones sin su autorización. Para Enfoque al Momento, Dinora Ríos.
3: Estas son las noticias más importantes. Mi nombre es Hugo Aranda Tamayo. Que tenga un excelente inicio de semana.
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2: Son las 8 de la mañana con 9 minutos. Mi querido Donato, fíjate que por acá Sonia nos escribe y nos

0: Dice Sonia, bueno, ya participan todos, eso ya queda claro, ¿verdad? Dice, híjole, los estoy regañando, muchachos, ya están participando. Ay, desde el momento que escriben, participan.
1: No, Dinora, puede ser que ya no nos escriban. Muy molestos ellos también.
0: Oye, dice Sonia, híjole, los regaños trato de aceptarlos de manera positiva y tratar de mejorar. Sé que es difícil y más cuando te regañan en el trabajo.
1: Sí que sí.
0: ¿Sabes cuándo es bien difícil, mi querida Sonia? Cuando tú estás dando todo de ti, que estás dando tu 100%, y llegan y con una palabra te bajan todo, toda tu energía, claro, todas tus ganas, todas tu... A mí me ha pasado eso. Y ahí es donde vuelvo a lo mismo. Depende quién, depende cómo, depende las circunstancias. Y siempre yo le he dicho a mi gente Génesis de toda la vida, da tu 100%, o da un poquito más de tu 100%, porque si algo sucede y tú diste todo de ti, tú no tienes nada que reprocharte a ti mismo.
1: Oye, o el típico, si... el ¿cómo es? El si la lleva uno, la llevan todos.
0: Ah, algo por así. Uno la llevan
1: por
0: todos.
1: Por uno la llevan uno todos. La... eso cae no. Súper gordo.
0: Sí, somos equipo, pero...
1: sí, sí,
0: estamos
1: pero
0: juntos,
1: cada quien
0: pero
1: es
0: no
1: individual.
0: Revueltos. O sea, si Donato llega tarde, a mí no me van a regañar. Es culpa de él.
1: Pues sí.
0: Si yo llego tarde, no lo regañen a él.
1: Claro.
0: Es culpa mía. Somos equipo, pero somos
1: pero
0: aparte.
1: También somos individual.
0: ¿Verdad?
1: Como en la casa de los famosos.
0: O sea,
1: seremos,
0: yo digo,
1: somos equipo, pero cada quien por sus cubas, ¿no? No, sí, porque... o sea, lo está bien gacho. Vamos a hablar tal vez de una prestación, ¿no? Tal vez el home office.
0: Ajá.
1: Que en su momento estaba bien padre, tal vez todo el mundo estaba muy tranquilo, pero cuando alguien empezó como a llamar la atención porque se iba de viaje aquí, pero ya no pedía permiso, o sea, para acá, oye, no, pues ya regresan a todos porque ya lo están tomando
0: como vacación.
1: Oye, pues no todos estábamos así.
0: No, no, no, había quienes estábamos pendientes todo el tiempo.
1: Sí.
0: Todo el tiempo.
1: Entregando en forma, etcétera.
0: Es que fue una gran ventaja que tuvimos.
1: Sí.
0: Yo en una ocasión dije, un año antes de que pasara, yo dije, sí funciona. O sea, porque ya se veía en otros países lo que se estaba haciendo.
1: Sí.
0: Yo dije, sí funciona, o sea, se debería de implementar. Y bulos que al año...
1: se implementó,
0: quisieras o no quisieras o no quisieras, lo tuviste que hacer.
1: Claro.
0: Pero por una a todos, no se vale.
1: Sí, se me hace medio gacho eso.
0: No se vale.
1: Y más, digo, con esas cosas, ¿no? Como con permisos padres, etcétera, que cuando ya uno se pasa de manchado, pues porque todos lo tendríamos que tomar de esa manera.
0: Exactamente. Exactamente. Tienes toda la razón del mundo, mi querido Donato.
1: A ver, tenemos otro mensaje.
0: A ver, deja ver. Dice, hola, mi querido Dinora y Donato.
1: Oli.
0: Soy Vane Rodríguez. Ah, dice que nos escucha desde temprano.
1: Gracias.
0: Dice, solo que en muchas ocasiones voy manejando y no puedo escribirles mensaje. Me encanta la interacción que tienes con Dinora, te dice a ti. Hacen amenas mis mañanas. Lo comparto que en los 90s era fiel seguidora de Génesis, sobre todo de Olganelli García. Claro, saludos Olganelli García y un beso enorme. Recuerdo ir al teléfono público y enviar mis mensajes.
1: Wow.
0: Es que en esos tiempos, en estos tiempos ya es más fácil estar en contacto con ustedes por las actividades diarias de estudiante. Dice, ay, ya voy a poder calcular su edad otra vez. Dejé de escuchar radio hasta que los descubrí. Ajá, en un concierto. Dice que sigue siendo seguidora de todos ustedes y cuando me di cuenta que entrabas a Génesis, regresé a Génesis.
1: Ay, qué linda, gracias.
0: Gracias, dice que se escucha todos los programas. Conexión contigo con Lalo, que show con Alex.
1: Me encanta,
0: con Lo...
1: gracias.
0: No, mira, a todos les manda saludos.
1: Oye,
0: todos.
1: Mi querida Vane, no te preocupes. Sí, dime.
0: No.
1: Ah, que pues nos puede mandar también nota de voz, es mucho más sencillo tal vez que escribir.
0: Dice Vane, bueno, me desvía del tema principal. Las llamadas de atención sí son para retroalimentarte. Las tomo positivamente, pero si son por molestar o porque la otra persona está de malas, lo ignoro. Hay que desechar lo malo, pero no desequilibrar tu positivismo.
1: Tu aura.
0: Pues
1: me
0: sí.
1: Gusta, me gusta.
0: Pues sí.
1: Es así como lo deberíamos de afrontar. Y
0: Vane,
1: también cualquier
0: saludos.
1: Problema. Gracias,
0: claro,
1: Vane, por
0: gracias.
1: Tu mensajito.
0: Y yo le mando yo le hago llegar tus saludos a toda la gente
1: la
0: de Génesis. Claro, a todo el Génesis Team.
1: Claro.
0: Pero sí, te desenfoca, te...
1: Pues es que sí te bajonea. O sea, siempre un comentario negativo de tu persona, de tu trabajo, de algo que estás haciendo con mucho esfuerzo, etcétera. Pues dices, híjole, ¿cómo doy el gancho, no? También, o
0: claro.
1: Sea, sí molesta un poquito, pero también puede ayudar mucho a la introspección y a decir, a ver, al igual algo sí no estoy haciendo bien, pues hay que mejorar, hay que poner un poquito más de enfoque en esto.
0: Sí, pues depende de la manera.
1: Ajá,
0: sí. Volvemos sí. a lo mismo, depende de las formas.
1: Exacto.
0: No, porque si llegan y te atacan, pues ay, espérate, es como un animalito. Cuando llegan y lo atacan, pues se va a querer defender,
1: claro,
0: o se va a esconder. Uh-huh. ¿Tú qué haces? ¿Te escondes o te defiendes?
1: Vámonos. Esa es la pregunta.
0: ¿Qué haces cuando te regañan? ¿Cómo actúas? ¿Cómo lo tomas? ¿Cómo lo afrontas? ¿Contestas? ¿No contestas? ¿Haces algo? ¿No haces nada? ¿Te desquitas con alguien más?
1: Ah, eso es de muchos, ¿no? Luego tal vez está el jefe que le dice al supervisor, y luego el supervisor le contra todos los que están abajo.
0: Sí, porque por lo regular cuando estás en un organigrama así, no le van a llamar la atención al de a mero abajo,
1: sí, sí,
0: que echó a perder la impresora. No,
1: no,
0: es al que sí, o sea, en jerarquía, a la cabeza del equipo.
1: Claro.
0: Y luego la cabeza del equipo va a decir, espérate, ¿por qué me van a estar regañando a mí por tu culpa? ¿No?
1: Ya se pone loco lo que ahorita decíamos.
0: Y valió, chetos.
1: Ya sé.
0: ¿Verdad? No, está cañón. Oye, son las 8:15. Vamos a música, las caras que me está poniendo Quique Méndez. Así como que, música, yeah, porque si no los regañados van a ser otros.
1: Sí, sí.
0: Esto es Hola Monterrey, regresamos, tenemos más audios. Mándanos tu nota de voz o mándanos tu texto. 8120-229-981. Te puedes llevar acceso cuádruple para Cinépolis. ¿Cómo tomas los regaños?
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2: 8:24, 27 grados.
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20: Ocho de la mañana con 27 minutos. Estamos en Hola Monterrey, aquí en Génesis 98.1. Oye, Donato.
21: Dímelo.
20: Sí, hay muchas maneras de afrontar los regaños. Por ejemplo, estaba viendo una escena donde está Yairi Masad. Ahorita te la estaba compartiendo un poquito, ¿no? En donde Yair empieza como a explicarle a Masaf las cosas. Uh-huh. Era como un tipo regaño, pero más bien era como una plática.
2: Como dándole también un punto de opinión. Sí. Pero dejándole alguito.
20: Sí, exactamente. O sea, sí. Como diciéndole, a ver, es que tú estás haciendo esto, tú estás mal por esto, pero puedes hacer esta otra cosa para evitarlo, ¿no?
2: Es que siento que un externo también puede ayudar mucho a gestionar este tipo de cosas. Uh-huh. Alguien que dices, no está enojado al final de cuentas, entiende la situación, entonces tiene como un poco más de claridad en su mente para compartir lo que se debe compartir sin caer como en provocaciones o en algo un poco más alterado.
20: Exactamente. Es que también sucede cuando intervienen, cuando estás en pleno regaño y alguien más interviene.
2: Sí.
20: Eso también tiene mucho que ver.
2: Sí, sí.
20: Mucho que ver.
2: Totalmente.
20: Oye, vamos a ver qué nos dicen por acá. ¿Te parece bien?
21: Chicos, hello, buenos días.
20: Hola.
21: Oigan, pues sí, yo me vine aquí a Monterrey a estudiar en el 86. Y sí, Olga Nelly García no me la pedía. La verdad es que es una gran estación y ustedes hacen la mañana muy amena.
20: Gracias.
2: Igualmente.
20: Linda. Gracias, muchas gracias. Mira, eso no es regaño.
2: No,
20: eso
2: por supuesto que no.
20: Eso está bien bonito.
2: Oye, pero sí, hablando de los regaños, creo, por una parte, quien va a hacer el regaño trae algún tema ahí como de enojo, evidentemente. Ajá. Porque, pues, por algo se llama regaño. Y tal vez quien lo va a recibir, pues entonces incrementa también el enojo o la ira por recibir un comentario que tal vez no le va a gustar al 100%.
20: Pudiese.
2: Ante eso, pues, me puse ahorita como a la investigación de cómo podemos controlar un poquito justamente estos arrebatos de la tranquilidad, ¿no?
20: Por favor, compártemelo.
2: Algunos consejos
20: sí
2: para controlar la ira. Así, y creo que
20: necesito.
2: Todos lo podemos escuchar perfectamente, y si no lo necesitas ahorita, lo puedes utilizar en un momentito más adelante.
20: En algún momento.
2: Seguramente.
20: Lo vas a ocupar.
2: Principalmente es no acumular, pues, la ira, ¿no? Sino irla gestionando. O sea, si desde un inicio algo te molestó, irlo mencionando. Porque si luego entonces ya haces una lista gigantesca, híjole, principalmente se hace muy tediosa la plática. Y además, pues obviamente le estás echando a la bolsa, pues cada vez un poco más, ¿no?
20: Correcto.
2: Luego, hay que evitar la mentalidad de que alguien va a ganar o perder la conversación.
20: Ah, es muy buen
2: porque
20: punto.
2: Porque ahí es en donde totalmente pierdes.
20: Sí.
2: Porque quieres ganar.
20: Exacto.
2: Entonces, y uno piensa que teniendo la última palabra es quien triunfa en esa conversación.
20: Es como cuando te aferras a tu punto.
2: Exacto,
20: ¿no?
2: Sí.
20: Y ya se vuelve una discusión.
2: Totalmente. También hay que reflexionar acerca de las causas y las consecuencias de esto que está sucediendo. O sea, sé un poquito el hecho de decir, ok, si tal vez la regué, entonces, ¿ahora de qué manera se puede solucionar?
20: Sí, claro.
2: Un poco de lo que hemos estado hablando el día de hoy. Pero fíjate, hay un punto bien interesante que esté como, no se me hubiera ocurrido, pero es descansar lo suficiente. Y es que los expertos dicen que cuando estamos agotados físico o mentalmente, pues nuestras emociones están al borde del hilo.
20: Bueno, para que lo tomes en cuenta.
2: A ver.
20: Si me ves histérica es porque no descansé.
2: Porque no descansé, porque no dormí.
20: No, por eso muchas veces dicen, oye, ¿dormiste bien?
2: Claro.
20: Cuando ves a la persona de mal humor o no comiste, ¿no?
2: Sí, sí.
20: Eso hace que la gente se ponga de mal humor y se enoje. Y ahí puede haber
2: y
20: una explosión.
2: Es muy comprensible. Pero como que no se me hubiera ocurrido que dentro de tal vez del, pues sí, del regaño, como que esté también involucrado el hecho de viene una persona que no ha descansado tanto, que justamente es el siguiente punto. Hay que relajarnos constantemente. Uh-huh. Hay que meditar, hay que buscar el autocontrol. Y no solamente hablamos del trabajo, en todas las situaciones de la
20: claro.
2: vida.
20: Claro.
2: Vamos en el tráfico y ¿qué es lo primero que queremos hacer? Recordarle a la, su mamacita al que viene al lado.
20: Pues si se mete, sí.
2: Sí, ay, claro. Pero justo ese es el autocontrol que podemos trabajar. Yo también, por dos. Ayer justo pasó en un alto de abajo en mi casa.
20: Me salió del alma.
2: Y es que se siente rico. Se siente padrísimo, ¿no?
20: La bronca ahorita es que no sabes cómo viene la otra persona.
2: Exactamente, no
20: hay
2: sabes.
20: Hay que tener inteligencia emocional.
2: Totalmente.
20: Hay que trabajar nuestras emociones.
2: Y autocuidado.
20: Autocuidado. Y otro punto importante que también afecta es el calor. El calor
2: sí, sí.
20: hace que la gente se ponga más
2: sí, alegre. Terry, más terry.
20: ¿Verdad?
2: Y como último punto, si ves que ya no estás controlando tus enojos y tu ira constantemente, lo mejor es terapia.
20: Pues sí.
2: Siempre. Ir con pues un psicólogo, sí. Ir con la ayuda, porque si ya también a los demás te están diciendo, oye, mano, ya, cada vez que entras estás de malas, pues hay que buscar qué es lo que está causando esas irritaciones constantemente.
20: Es que sí sucede. O sea, sí hay personas que están todo el tiempo con su carota.
2: O a la defensiva.
20: O a la defensiva, sí.
2: Ay, ni te venía a decir nada como de enojo y exacto. Ya lo tomaste mal.
20: Bueno, a veces las personas hicieron ya alguna acción y cuando tú vienes entrando están a la defensiva porque saben que hicieron algo que no debían haber hecho.
2: Ah, bueno, y esa es otra cosa.
20: Sí, entonces sí. Se pone a la defensiva y es, oye, tú hiciste tal y tal y tal y tal. Y tú
2: así, no, pero ¿cómo? ¿Por qué?
20: Sí, exactamente.
2: Ahí está. Exactamente. Que también siento que la gente, ¿cómo se pone pechito también cuando pasa
20: claro.
2: Eso?
20: Claro.
2: Dices, no, hombre, ya te exhibiste, mano.
20: Sí, totalmente que sí. Oye, por acá nos dicen, buenos días, un gusto y placer escucharlos como siempre. Gracias.
2: Gracias.
20: Creo que solo la que me regaña es mi mamá. Dice que soy muy gastona.
2: Ándale.
20: Y pues solo espero que el regaño pase rápido y pongo cara seria. Mi hijo mayor es igual a mí con su seriedad cuando le llego a llamar la atención. Y mi hijo menor es como Donato. Le gana la risa y le digo, entonces sí tuviste la culpa. Y me dice, no, me da risa porque no sé qué decir, hacer o decir.
2: Pues sí, a veces eso pasa también. Te bloqueas un poquito.
20: Pues sí. A ver qué nos dicen por acá. Hola.
1: Hola, buenos días.
20: Buenos
1: excelente
20: días.
1: Semanita para todos. Les está hablando Carla Valdés. Oigan, pues yo soy una mujer con un carácter, me dicen que soy muy enojona, pero yo creo que si cometes una falta o haces algo mal, tienes que reconocerlo. Y a la vez también, como me traten, trataré, ¿verdad? Uh-huh. Entonces, pues ahí vamos viendo, como luego dicen, ¿verdad? me inscribe, por favor, en los boletos.
20: Claro, Carlita.
1: Saludos y excelente día.
20: ¿Qué dice Carla? Que depende el sapo en la pedrada.
2: Pues es que ni modo, así es.
20: ¿No?
2: Lo hemos dicho durante todo el programa. Si tú me vienes y me gritas, pues no esperes que yo con una sonrisa te diga, claro que sí. No pasa nada. Dame esa cachetada, es más, te pongo el otro cachete. No pasa nada, tú date.
20: Esa es una parte que no se entiende muy bien, eso. Exacto. De que poner la otra mejilla. No es así, ¿eh?
2: Claro que no.
20: No se refiere a eso y no es así. No es de esa manera.
2: Entonces, ¿cómo es?
20: Pues tiene su trasfondo, hay que estudiar.
2: ¡Vámonos!
20: Saludos a los lectores.
2: Incoherente. Consciente.
20: No, inculto.
2: Inculto.
20: Documéntate,
2: hermoso. Bueno,
20: hermoso,
2: ya, me voy a leer.
20: Tú me dijiste que era el Día Mundial del Lector,
2: ¿no? Sí, hoy es el Día Mundial del Lector.
20: Ah, pues hay que aprovechar para leer.
2: ¡Órale!
20: ¿Leamos?
2: Ya empezamos con las pedradas.
20: No, en buen plan.
2: No, está bien, está perfecto, señora. Muy bien. Entonces,
20: ¿sabes
2: con
20: que
2: este regaño
20: me
2: voy a
20: no
2: ir?
20: Te estoy regañando,
2: no,
20: ridículo.
2: Sí, así se sintió, no pasa nada. Gracias a toda la gente que nos manda su mensajito y que pone el cachete, y ahorita estoy poniendo el otro cachete para no decir nada.
20: Ay, no, ay, juez, su nombre, encima el sentido, ven, como, y está atacada la risa porque según él es regaño, yo quién soy para regañarte.
2: Exactamente.
20: Compañero. Yo no soy nadie.
2: Entonces,
20: para regañar.
2: Yo no sé por qué me estás diciendo esos comentarios.
20: No, me estoy diciendo que te documentes, que leas.
2: Voy a documentarme.
20: Estudia.
2: Hoy mismo.
20: Estudia.
2: Ahorita mismo lo
20: voy
2: a buscar.
20: Son las 8 de la mañana con 36 minutos. Vamos a música y regresamos. Siguen llegando sus mensajes. Gracias. Notas de voz escrito también al 8120-229-981. ¿Qué onda? ¿Cómo toman el regaño?
2: ¿De qué manera lo afrontas? Así lo estamos escuchando el día de hoy. Y nosotros seguimos en Hola Monterrey.
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21: Son las 8 de la mañana con 48 minutos. No, hombre, si ustedes vieran, si ustedes supieran lo que me divierto estar con esta criatura aquí conmigo.
22: Aunque sea un inculto, cara.
21: Aunque sea un inculto.
22: Le doy risa, qué lo bueno.
21: Ay, Dios, vamos a escuchar qué nos dice nuestra gente Génesis.
22: Échale.
21: Por acá. Venga.
23: Hola, muy buenos días, Dinora y Donato, ¿cómo están? Yo soy Marisol Turriza y es un gusto volver a saludarlos. Feliz lunes, inicio de semana.
22: Gracias.
23: Pues los regaños, ¿cómo los tomo? Procuro que sea de manera positiva, para aprender de ello, ¿no? Recibo la retroalimentación y creo que tengo la capacidad de aceptarla tal como viene. Pero cuando la persona se pone un poco intensa y empieza a hacer el regaño muy largo y muy repetitivo, me pierden. Tengo TDA. Entonces, si algo no, o sea, si se tarda mucho, no puedo prestar atención. Aunque yo quiera prestar atención a la persona, aunque yo le quiera escuchar, me pierden totalmente y empiezo a pensar en mis pendientes, en algo de la casa, en algo que me pasó. O me he llegado a imaginar también, hay un meme, un sticker de Rocío Sánchez Azuara, donde por fuera está con su cara de compungida, preocupada, pero por dentro se está riendo. Algo así me imagino que me está pasando a mí, y a veces es inevitable que me ría, que se me olvide el mundo exterior y me empiece a reír por lo que yo estoy pensando. En fin, chicos, no se van a regañar, no se pasen, aporten el regaño, que sea preciso, conciso, y una retroalimentación.
22: A lo que
23: algo
22: van.
23: Constructivo, no se alarguen, nos pierden. Muchísimas gracias por todo, que tengan muy bonito día. Hasta luego.
21: Hermosa Marisol, qué Oye, buen punto.
22: Sí, me encanta.
21: Qué buen punto.
22: Me encanta.
21: No te alargues.
22: Era como, no, y como lo que te decía hace rato, creo que también la cualidad de hoy por hoy un buen líder es saber leer a con quién trabajas.
21: Claro.
22: ¿No? Y entender las formas y saber cómo llegarles. Oye, también hay regaños que pueden ser un correo. Ay, ya no me vas a perder el tiempo. Mándame un mensajito y ya lo entenderé yo.
21: Ya sé. Es que eso está muy difícil, de verdad. Estoy viendo, dice que disfrutan mucho nuestra compañía. Dice Norma, que la hacemos reír y la contagiamos. que le encanta cuando no estamos de acuerdo tú y yo.
22: Sí, pues.
21: Pues es que somos diferentes, o sea, la verdad.
22: ¿Sabemos llegar a un acuerdo o simplemente callamos, otorgamos?
21: Dice Norma, ¿cómo disfruto sus puntos de vista? Los pelean como un gato boca arriba. Oye, pues es que esta criatura luego saca el quicio de repente.
22: ¡Hola!
21: ¿Qué le pasa?
22: ¡Hola!
21: Pues, ¿qué le pasa? A ver, por acá, hola.
24: Hola, buenos días, chicos. Sí me han tocado regaños y es en el tema laboral, pero me pongo a pensar y siempre cuando me están regañando, no que me vaya a divagar, pero sí estoy realizando una mini oración, digo mini oración, pero ninguna oración es mini, donde le estoy pidiendo a Dios contención y prudencia, sobre todo.
22: Me gusta.
24: Entonces me ayuda, canalizo mi emoción y llegamos a buen término, o sea, recibo, contesto profesionalmente, quiero participar para los boletos.
21: Oye.
24: Hay que responder profesionalmente en el tema laboral, ¿sí? Saludos, un abrazo, me encantó el programa.
21: Prisi, gracias, hermosa. ¿Cómo dijo contención?
22: Contención, sí. Pide contención. Fíjate, ahorita, sumando un poquito al comentario de Prisi, yo de repente he ido a lo de las barras de Access, que es algo que, no sé si se acuerdan, que justamente en una casa de los famosos era como muy tendencia.
21: Claro.
22: Con Mario y Karime, que lo hacían. Y Mario decía una frase que era interesante punto de vista.
21: Ah,
22: y esa frase, a pesar, o sea, bueno, él la decía siempre en voz alta, pero en alguna ocasión que yo platicando con quien me ayuda a hacer lo de las barras, me decía, eso lo puedes hacer internamente.
21: Okay.
22: Y es un punto para tú no recibir lo negativo de lo que te están diciendo. Como wow. que tu cuerpo se protege un poco en decir, interesante punto de vista, esto no me pertenece, va de regreso.
21: Sí, o sea, claro.
22: Reboto la información.
21: No es mío.
22: Sí, no es mío.
21: Exacto.
22: Entiendo que hay algún, como una situación que hay que arreglar, pero lo negativo no se quede en mí. Y
21: ese
22: está
21: es,
22: bueno, es válido.
21: Es muy buen punto, sí. Es muy buen punto porque es verdad, la gente te está haciendo un regaño que viene cargado de cierta energía.
22: Claro.
21: Y tú
22: o
21: sabes.
22: O intentando minimizarte y eso no va por ahí.
21: Tú sabes si la recibes o no.
22: Exacto.
21: La recibes, ¿no? A ver, por acá nos dicen, es nota de audio. A ver, vamos a escuchar.
0: Buenos días, chicos.
21: Hola.
0: Yo creo que el regaño se toma mucho dependiendo el tono en que se realiza. Digo, he estado en los dos, como en los dos lados, teniendo unos jefes o superiores que gritan mucho, que se alteran, y como que el ambiente ahí es muy tenso y no mejora, incluso hay más errores. Y también he estado en estos ambientes de trabajo donde el jefe es muy cordial, o sea, te regaña a lo mejor y te señala el error que hiciste y te ayuda a mejorarlo, te dice que te está faltando porque te equivocaste, como que es más cordial y es como una retroalimentación más que un regaño, y ahí fluye mejor la información, incluso los ambientes de trabajo son más amenos, son más cordiales. Entonces yo creo que, pues sí, si vas a ser líder o si diriges algo, los regaños cordiales o los regaños con una retroalimentación creo que funcionan más, o sea que esto de gritar y ser súper altanero, y pues ahí se lo toma también el personal, o uno se lo tomaba diferente, ¿verdad? Creo que cuando te gritan y te salen del renglón, no le pones tanta atención como cuando es como una plática y señalando lo que hiciste mal, a lo mejor.
21: Exacto.
0: Y ahí como
21: sí,
0: que sí,
21: exacto,
0: pones atención y mejoras un poco más como persona, ¿no?
21: La retroalimentación.
22: A ver, también luego, ya te dije una vez, ya te dije tres veces.
21: Bueno,
22: ya,
21: es que
22: siete
21: depende.
22: Siete veces.
21: Es que depende,
22: sí,
21: depende.
22: Claro.
21: Por acá, fíjate, nos dicen, alguna vez recibí un regaño por no contestar el teléfono del trabajo después de mi horario laboral, el cual tenía a mi cargo por apoyo a ciertas funciones. Al día siguiente lo reporté a la administración para regresarlo. Al final recibí una disculpa y contrataron a alguien más para hacer el seguimiento de ese teléfono. Ya aprendí a no aceptar lo que no es mío y lo que sí, pues ni chisto.
22: Bueno.
21: Buen punto, muy
22: bien.
21: Buen punto.
22: Muy bien.
21: Oye, ya nos vamos a ir, Donato. Ya se acabó el tiempo.
22: Ya se acabó y
21: bien
22: gracias
21: rápido
22: a todos los que hoy se sumaron a esta conversación. Muy válido todos los puntos, nos encantó recibirlos.
21: Es correcto, pero antes déjame te platico porque yo los quiero invitar el día de hoy.
22: ¿A dónde?
21: 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Eso sí,
22: gusta.
21: Yo no los regaño, esos los apapacho.
22: Eso.
21: ¿Cómo ves? Esos yo los apapacho mucho. 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
22: O los juguetitos, o hay,
21: ay,
22: quien les pone,
21: sí,
22: los suetercitos, la ropita,
21: bien,
22: ahí hay
21: padre
22: de todo. Sí.
21: Bien, bien padre, la verdad. 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Ya nos vamos. ¿Quién se gana el acceso cuádruple?
22: Platícamelo.
21: Carla Ortega.
22: Eso,
21: Carlita. Felicidades, Carla. Que les vaya súper, súper bonito en el cine. Disfruten bastante. Carla, muchas felicidades.
22: Eso.
21: Me encanta, me encanta. Oye, y bueno, pues, mi querido Quique Méndez, gracias. Ya nos vamos, porque si no los regañados vamos a ser,
22: sí,
21: nosotros.
22: Feliz,
21: ¿verdad?,
22: cumpleaños a Claudia Camacho, que hoy está cumpliendo años.
21: ¡Claro!
22: ¡Feliz cumpleaños!
21: Claudita Camacho, súbele, Quique.
22: Eso.
21: Vale la pena el regaño hoy.
22: No pasa nada. Es para una felicitación. Es nuestra compañera, caray.
21: Claro, es nuestra continuista, Claudia Camacho. Hoy está de manteles largos. Y bueno, pues, Claudita, te queremos un chorro, flaca. Disfruta mucho tu día. Que Dios te llene de muchas bendiciones.
22: Sí, que sí.
21: Y por favor, cuando uno la riegue tantito en las menciones, no nos regañes tan feo, Claudia.
22: No, Clau.
21: ¿Ok?
22: Somos buena onda.
21: Somos chidos, buena onda.
22: Que por siempre haya mucha salud, dinero, amor y todo lo bonito que te mereces.
21: Claro que sí. Mucha salud, sobre todo.
22: Eso.
21: Felicidades, Clau. Esto fue Hola Monterrey. Vámonos.
22: Es a través de Génesis 98.1, el principio de ti. Ya, chao.
21: Bye.

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0: 9:02. Me da muchísimo gusto saludarte en conexión contigo en este lunes, inicio de semana, 24 de agosto. Gracias por seguir en sintonía de Génesis 98.1. Tenemos actualmente 29 grados centígrados en el centro de la ciudad de Monterrey, sí, a esta hora. Y vienen cosas interesantes hoy en conexión contigo. Primero que nada, pues te adelanto que tenemos la visita de nuestra queridísima Marcela Maya con un super tema más adelante a las 10 de la mañana. Vamos a abrir con nuestro querido psicólogo Eduardo Prot, que regresa con nosotros aquí a cabina de Génesis 98.1. Tenemos boletos VIP para Cinépolis. Ya ven que hay tantas películas y muy buenas para que vayan pensando con quién ir. Escríbeme ahí al WhatsApp 81 20 22 9981, y también dime qué película quieres ver. Mira, ya llegó un mensaje. Yupi, gracias. Muy bien, pues ahí está. Ustedes escríbanos. Más adelante vamos a conocer a los ganadores. Y para abrir el tema, muy interesante, platicábamos fuera del aire con el psicólogo mi tocayo Eduardo Prot sobre la intensidad, que no necesariamente es una conexión. Entonces, para aquellas personas que pues se sienten muy intensas, hoy es un muy buen tema para escuchar y es un buen día esta plática. Muy bien, Eduardo, bienvenido, ¿cómo estás?
1: Hola, Lalo, muchas gracias por la invitación, aquí comenzando la semana.
0: Así es, ¿contigo? Sí. No nos había tocado, conmigo, ¿verdad? ¿Alguna vez?
1: Lunes. La primera vez y bien tempranito también.
0: Así es. Oye, la intensidad no es conexión. A ver, danos un adelanto de lo que vamos a estar platicando hoy.
1: Sí, pues mira, no sé si alguna vez has conocido a alguien y en muy poco tiempo sentiste como una conexión que dijiste, es que es como si lo o la conociera desde hace mucho, ¿no? Somos como casi almas gemelas, por así decirlo, ¿no? Y decimos, bueno, sí, quizás había química, ¿no? Lo que estamos sintiendo realmente es química, pero eso todavía no sabemos si se puede convertir después en un vínculo, ¿no? Porque tenemos que también revisar muchas otras cosas que ahorita lo vamos a platicar para ver si esa primera conexión que tenemos con esta persona se puede desarrollar o evolucionar en una relación.
0: Y porque comúnmente y vagamente, sin meternos muy a fondo, que lo vamos a hacer más adelante, ¿qué sucede cuando hay ese tipo, abro comillas, de conexión con una persona y decir, ah, se murió?

0: y de pronto a lo mejor llega Eduardo Prot y, ah, eres lo que yo siempre he querido.
1: Sí,
0: y
1: pero...
0: Y puede también ahí a lo mejor ser una, hacer una diferencia, ¿no?
2: También tocaste un tema muy importante que ahorita lo vamos a tocar un poquito más, pero no, muchas veces tenemos que dejarlo, los gustos o aquellas cosas que tenemos muy en común a un lado y fijarnos más bien en otras cosas que importan más.
0: Sí.
2: Porque los gustos normalmente, que es con lo que normalmente vamos a comenzar conociendo a alguien, tiende a ser algo más superficial y algo que muchas veces podemos sobrellevar. Mm. Pero hay otras cosas como valores, como metas en la vida, que si no son compatibles, ahí sí empezamos a tener problemas.
0: Sí, muy bien, pues vamos a platicar de esto regresando y sobre todo, ¿cuál es la diferencia de la intensidad a una conexión? ¿Te parece?
2: Hey.
0: Órale. Muy bien, bienvenido.
2: Gracias.
0: Regresamos en Génesis 98.1. Estamos en conexión contigo. Ya están llegando WhatsApp, ya lo sabes, ¿eh? Conforme vaya pasando el tema, ahí vamos a ir compartiendo lo que nos están escribiendo. Como por ejemplo, dicen Jennifer, quiero ir con mi hija a ver la de Spider-Man. Ya lo que esté en VIP está bien. Me encanta ir al cine. Muy bien. Leemos más regresando. Soy Lalo Seri, así comenzamos. Quique Méndez en los controles.

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10: Muy bien, comenten en el WhatsApp. Quiero llevar a mis hijos a ver la película de Spider-Man. Muy bien, María. También saludos para Vane Rodríguez. Bendecido inicio de semana. Me encantaría participar para los boletos. Soy cinéfila. Quiero cualquier película, dice, está excelente. Solo que no sea de miedo. Ajá, bueno, muy bien. Dicen, para los boletos de Cinépolis, Arturo, perfecto. Buenos días, quiero boletos para ver Spider-Man con mis hijos. Muy bien, me regaló boletos para Cinépolis. Carla, Yadira, buenos días. Buenos días, Lalo, excelente inicio de semana. Excelente programa, gracias, saludos. Quiero participar para los boletos, para ver la de los Minions. Perfecto, muy bien. Buenos días, Lalo. Quiero participar para los boletos de Cinépolis VIP para ver Spider-Man o Paw Patrol. La que elijan mis niños, así es, así debe de ser. Muy bien, yo quiero ir para relajarme. Muy bien, saludos, gracias. Bueno, pues sigan participando, ya lo estoy leyendo. Y a los que pues quieran seguir escribiendo, háganlo. Vamos iniciando prácticamente el programa y más adelante vamos a conocer a los ganadores. Si nos está sintonizando en este momento, tenemos accesos para Cinépolis VIP. Ok, y ya nomás ustedes eligen la película y con quién quieren ir. Bien, Prot, psicólogo, tocayo, ¿cuál es la diferencia que tú veas entre intensidad a una conexión con una persona?
11: Pues la intensidad podríamos así, decir que es lo que sentimos durante un principio, ¿no? O casi en las primeras etapas de conocer a alguien, que va muy ligado precisamente con la química, la famosa química.
10: Sí.
11: Que decimos, la química tiene que ver mucho con lo que es la atracción y la emoción que sentimos en un principio, ¿no? Y hay que dejar algo bien en claro. La química puede ser completamente real. O sea, no está mal sentir esa química. Pero no por sentir esa química quiere decir que se vaya a convertir en una relación o bien que ese vínculo sea el que me conviene. Porque la química puede aparecer por atracción física, por personalidad, por intereses en común, como lo hablamos, ¿no? Uh-huh. La manera en la que igual alguien nos presta atención, a veces lo que nos gusta es que nos están prestando atención, o a veces simplemente la novedad, ¿no? O sea, estoy conociendo a alguien, siento bonito, no sé qué, estoy sintiendo como que hay química, pero pues no quiere decir que ya vamos a casarnos el día de mañana, ¿no? Sí. Por así decirlo.
10: Ok. ¿Hay algunas características de una persona? Porque esto es muy común, que tal vez hayan por ahí hecho el comentario de que es una persona muy intensa, o le han dicho a las personas, oye, ¿sabes qué? Eres muy intenso, muy intensa. ¿Hay sí. algunas características de una persona que es así? A lo mejor para los que nos están escuchando y digan, ah, caray, pues yo soy una de ellas.
11: Sí. Mira, aquí es un tema que me gusta tocar porque, y no sé si obviamente has escuchado hablar de la famosa dependencia o codependencia, sí. ¿no? Y lo tachamos como algo negativo, ¿no? Pero psicológicamente, cuando estamos, por ejemplo, ya en una relación, tenemos una pareja, se está comprobado que se crea una dependencia psicológica con la pareja, y la cual es necesaria también, y que tiene ciertos beneficios positivos. Incluso, por ejemplo, en algunos experimentos que se han hecho, se ve que el simple hecho de la voz de tu pareja y demás puede ser suficiente para calmar a la persona, bajar el ritmo cardíaco, etcétera, ¿no? Entonces, enteramente sentir que esa dependencia no está mal como tal, pero sí cuando no es nuestra vida, o por así decirlo, nuestro entorno, o bien cómo nos movemos en el día a día, está enteramente controlado por una tercera persona, ¿no? Y ni siquiera porque la tercera persona te lo esté diciendo, sino más bien porque yo siento tanta intensidad de perder a esta otra persona, que toda mi vida, por así decirlo, mi día está precisamente dedicado
10: sí.
11: a esta persona enteramente.
10: O que depende totalmente de esta persona.
11: Sí, y aquí es donde entran ya problemas. Es que no me escribe, es sí. que no sé qué. Se tardó, normalmente me escribe cada 5 minutos y ahora fueron 7 minutos. ¿Qué sucedió? ¿Por qué 2 minutos? Y así nos vamos. Y pueden ser, o suena como medio ridículo, pero realmente son cosas que vemos mucho en terapia.
10: Sí, ahora también es bien común que la otra persona se comporte igual, ¿no? O sea, me refiero a que, ¿por qué no me escribes cada 2 minutos? Y le escribe cada 2 minutos. ¿Por qué no me llamas? Y pues cada cuando quieres que te llame, cada hora, y le llamo cada hora, como que también hay una probable dependencia de uno a otro, ¿no? O sea, a lo mejor uno no es tanto así, pero sí llega a convertirse también en alguien dependiente por tratar o de complacer a esa persona intensa.
11: Tenemos que desmenuzar muy bien, porque una cosa es que yo diga, es que mi estilo o mi personalidad no es tan de, no sé, de mandar mensajes.
10: Sí, de llamar por teléfono.
11: Si es algo que a ti te gusta que yo haga, lo voy a intentar hacer y lo puedo hacer, ¿no? Siempre y cuando no sienta que es una necesidad o que de eso depende que estemos bien, ¿no? Porque en un principio lo voy a poder hacer y quizás digo, bueno, no me cuesta mucho, ¿no? Pero ya después, si yo siento que ya es una necesidad o es como un deber el que lo tengo que estar haciendo, pues ahí es donde ya después vienen los problemas con la pareja, ¿no? Sí. Porque es que, o sea, realmente pues lo estoy haciendo por ti, pero no es algo que yo disfrute mucho hacer, ¿no?
10: Es que conocí una historia de una chava que tuvo una relación. Entonces, cuando tenía una relación pues con el chavo con el que salía, pues el chavo sí le hablaba cada hora, el chavo le hablaba, le mandaba también mensajes, ¿qué onda? ¿Ya comiste? ¿Cómo te fue? ¿Iba al gimnasio? No, nomás vengo para ver cómo estás, ¿verdad? Entonces, o sea, era súper intenso. Entonces, pues por esa misma intensidad la chava dijo, no, pues bueno, ahí nos vemos. Pero tuvo una relación después y fue todo lo contrario ese chavo, y ya la chava estaba esperando, es que tú no me hablas, es que tú no me escribes, pues es que tú pues no vienes a verme. Y se queda algo de eso, ¿no? Como que es una gran diferencia de alguien que sí le pone atención a otra personalidad, como comentas tú, que cada quien es diferente, y no tiene esa personalidad ni de llamar, ni a lo mejor sí una vez al día, dos veces al día, pero no estar así tanto de intenso.
11: Y aquí es muy importante el poder dejar bien en claro que tanto puede estar bien una forma de hacerlo como la otra. Sí. No quiere decir que te quieran menos o que no le importes a la persona. Es más bien, y esto ya tiene que ver con trabajo propio, el cómo yo estoy tomando o qué me digo yo de esto o de esta manera en la que se comporta la persona. Porque una cosa es que la persona me mande un mensaje cada X tiempo y yo digo, pues no importa, está ocupada. Es muy diferente decir, pues no me manda mensaje porque no le importo.
10: Sí.
11: ¿No? Y ahí, ahí es donde ya tenemos que tener cuidado, porque eso ya es un trabajo interno que depende de nosotros, ¿no?
10: Ahora, no solamente es de relaciones de pareja, también en amistades.
11: Sí.
10: ¿Verdad?
11: Sí, también, digo, en cualquier tipo de
10: vínculo. En el trabajo, en la escuela, ¿no? Exactamente, sí, muy
11: pero
10: bien.
11: Pero normalmente es más visto en relaciones
10: de pareja. Muy bien. Oye, ¿y cuándo sí es una verdadera conexión? Lo platicamos regresando.
11: Claro.
10: Muy bien, en conexión contigo, 9:20, volvemos.

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15: Muchas gracias por seguir escribiéndonos al WhatsApp 8120-229981. Ahí estamos ya de regreso, 9 de la mañana con 27 minutos. Dicen, buenos días, yo quiero participar para ganarme los boletos de Cinépolis para llevar a mis hijos a ver la película de Toy Story. Gracias, Victoria, por escribirnos. Muy bien, muchas gracias. Gracias también por los comentarios que nos dejan aquí en el WhatsApp. Gracias, gracias. Seguimos leyendo. Pues ya hablamos, ¿no?, de algunas características de esta intensidad de una persona, a la diferencia de una conexión. ¿Cuál sería una conexión verdadera?
16: Mira, a mí me gusta, cuando hablamos de relaciones, me gusta dividirlo en tres etapas. La primera etapa podríamos hablar de el enamoramiento, ¿no?, que es todo lo que estamos hablando, de la química, lo que la persona me hace sentir, siento bonito, bla, bla, bla, ¿no?
15: Sí.
16: Lo que normalmente conocemos como enamoramiento. La segunda etapa vendría siendo la de la educación. ¿A qué se refiere con esto? A que yo voy a intentar educar a la persona o a mi pareja para que sea como yo quiero que esa persona sea, ¿no? Uh-huh. Y aquí es donde entran los conflictos.
15: Sí.
16: Porque yo estoy tratando de modificar al otro para que se adecue un poco más a lo que yo quiero como una pareja, ¿no? Y esa misma persona va también a tratar de modificar ciertas cosas para que yo sea lo que esa persona busque como pareja. Y ahí es donde la mayoría de las parejas muchas veces termina tronando, ¿no? Porque en un principio pues todo es muy bonito. Pero ya cuando empiezan esos conflictos de, a ver, es que yo quiero esto y tú quieres lo otro y demás, ahí es donde ya vamos a batallar. Si logramos ponernos de acuerdo, ya pasamos en lo que vendría siendo la última etapa, que es la del compromiso. Y ojo, no quiere decir compromiso como nos vamos a casar, sino más bien el hecho de que yo ya estoy aceptando a la persona como es.
15: Claro, sí.
16: ¿No? Entonces, porque hay gente que dice, no, es que yo estaba en la etapa del compromiso porque ya nos habíamos casado. No, pues puedes estar casado y aún así estar todavía tratando de modificar a tu pareja, inconsciente o conscientemente, ¿no?
15: Ahí es a lo mejor uno de los errores que se puede cometer ya cuando hay un matrimonio, ¿no? Como que ya quieren intentar, ahora sí, tienen un sentido de pertenencia cada quien, a uno al otro, a lo mejor inconscientemente, y ahí es donde ahí, órale, pues ya estamos casados, pues vamos a tratar de, inconscientemente, de modificarte, yo te modifico a ti sin darnos cuenta, y ahí es donde vienen los problemas, ¿no? Probablemente.
16: Es muy típico el escuchar, no, pues cuando nos casemos va a cambiar.
15: Sí.
16: O esto, cuando nos casemos, yo el amor va a hacer que la persona cambie por mí.
15: Sí, pues hay una realidad.
16: Sí.
15: Sin romantizar esto.
16: Sí. O sea, y aquí es donde yo les digo, por ejemplo, cuando la persona está buscando una pareja, le digo, sí, está muy bien que tengan intereses en común. Obviamente es mejor que tengan intereses en común porque nos da pie, ¿no?, a un cómo entramos con esta persona. Pero lo que realmente nos va a decir o nos ayuda a predecir si una pareja va a ser exitosa o no, tiene que ver más con cuestiones como la moral, los valores, el quiere hijos o no quiere hijos, quiere casarse o no quiere casarse, lo que vienen siendo como pilares más importantes, ¿no?
15: Sí.
16: Porque al final, a mí me pueden gustar, no sé, o no, te pueden gustar las películas de terror y a mí no. Bueno,
15: sí,
16: pues igual,
15: claro.
16: O las ves solo o te acompaño y no me encanta, pero pues no pasa nada, ¿no?
15: A ti te gustan las cumbias y a mí el rock.
16: Y lo mezclamos y no pasa nada, ¿no? No me tienen que encantar. Pero, ¿qué sucede cuando yo quiero hijos y tú no?
15: Sí.
16: O yo sí creo en el matrimonio y tú no crees en el matrimonio, ¿no? O a veces cosas como incluso la misma religión hace que las personas tengan conflictos,
15: sí,
16: ¿no?
15: Sí, totalmente.
16: Entonces, para mí este tipo de cosas tienen mucho mayor peso a que, ay, es que tenemos gustos muy parecidos. Pues qué bueno que tengan gustos muy parecidos, pero ¿qué onda con lo demás, no? O sea, ¿cuáles son las metas de vida que tienen?
15: ¿Tú sí consideras que es importante al inicio de una relación asentarte a platicar de ello para ir a tener una idea?
16: Totalmente.
15: Y hacer pues relaciones más significativas y no tan superficiales.
16: Digo, igual y no en la primera.
15: Sí, luego, ¿verdad? Claro.
16: Oye, ¿quieres hijos? ¿Crees en el matrimonio?
15: Sí.
16: Obviamente no. Pero sí son cosas que sí conviene tratar.
15: Digo, no a lo mejor en un año después, ni a lo mejor en la segunda, en la tercera cita, sí. Por ahí ya como que aventarlas, por ahí
16: sí,
15: poco a poco, ¿no?
16: Aquí sin decir nombres, he conocido parejas que han tenido estas pláticas 5 años después.
15: Sí.
16: Y se dan cuenta que una sí quiere hijos y el otro no, y pues tronó la cosa.
15: Claro.
16: O sea, y dices tú, bueno, quizás esto se pudo haber evitado, ¿no? Si se hubiera hablado desde antes.
15: Sí.
16: O también tenemos que ser muy realistas, ese tipo de temas, yo sé que a veces decimos, híjole, es que ahorita no quiero hablar de esto porque pues me la estoy pasando muy bien y no quiero como que causar conflicto, ¿no?
15: Sí.
16: Pero muchas veces lo único que estamos haciendo es postergando.
15: Claro.
16: ¿No? Al final de cuentas, esto se va a tener que hablar y alguno de los dos o va a tener que ceder y ahí también entramos en otro conflicto o de plano, pues...
15: La idea no es hablarlo ya cuando estén casados, porque ahí es donde viene el divorcio.
16: Claro.
15: Fíjate, yo lo veo mucho ahorita con lo de esta casa de los famosos, pero lo veo desde un punto así como que psicológico para aprender un poco más allá. Y al inicio todo, bien padre, ¿no? Y puro amor, y sí,
16: amigos.
15: No me importa que ronques, pero ahorita están de que ya no se aguanta uno al otro, y así ha sido en todas estas temporadas, o sea, como de un punto de vista psicológico, y es pues relacionado al amor igual, ¿no? Al principio todo es muy padre, pero pues ya cuando te casas y ya empieza a roncar, pues ya no me gustó, ya dices, no, ya, y muere.
16: Sí, no es lo mismo.
15: ¿Verdad? Lo mismo, así cuando ahorita está pasando así.
16: No es lo mismo, te veo 2 horas, 3 horas al día.
15: O cada fin de semana.
16: Me voy a mi casa.
15: Sí.
16: ¿Qué pasa si nos enojamos, no? Y ya no tengo a dónde irme porque ya vivimos juntos. De hecho, un punto muy importante también para ver qué tantas posibilidades tiene una pareja es cómo manejan el conflicto. Porque cómo manejo el conflicto yo puede ser muy diferente a cómo lo manejas tú. Hay gente que no lo habla.
15: Sí, hay gente que no lo habla, sí.
16: Hay gente que lo que busca es hablar. Hay gente que una persona lo busca hablar y la otra no le gusta hablar. Entonces, pues, ¿cómo lo vamos a manejar, sí, no? Hay otros que gritan y se enojan y se van. Entonces, todo esto nos va a decir mucho de cómo...
15: Es que no es fácil. Yo siempre he pensado que no es fácil. Por eso, mi respeto a todas las personas que ya llevan muchos años así con una buena relación estable, porque sí, es difícil estas relaciones humanas.
16: Es muy complicado porque es el decidir estar con una persona ajena a ti, sí, que igual trae su propio bagaje,
15: claro,
16: y
15: sí,
16: su
15: sombra,
16: sus cosas,
15: todo.
16: Y decir, bueno, me aviento a estar con esta persona.
15: Sí, exactamente. Pero bueno, ¿cuál es la mejor manera para enfrentar todo esto desde un punto psicológico que nos pueda ayudar profesional? ¿Te parece si lo platicamos regresando?
16: Claro.
15: ¿Qué opinan ustedes del tema? Dejen sus comentarios, a ver, ¿qué onda? Y los leemos regresando.

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7: Muy bien, dicen, buenos días. Me encanta escuchar este programa de Conexión Contigo. Ya lo he recomendado. Siempre hay algo que ocupas saber y no sabías. Muy bien, muchas gracias. Gracias. Dicen que quieren ver la de Loco México Mágico. Ya dijo Mr. Naranjo que pues le sorprendió mucho esa película, que está buena. Entonces, pues bien, ahí está, una excelente opción. Pues vamos con lo importante. Sé que pues cayeron por ahí muchas pedradas. Y no lo podemos evitar, digo, es un punto importante enfrentar todo esto, pero a veces no tenemos la idea de cómo. ¿Qué recomendaciones nos puedes dar, Eduardo?
8: Hay que hacer una distinción entre lo que es intensidad y seguridad.
7: Sí.
8: ¿A qué me refiero con esto? Una relación puede ser muy intensa, como tú decías, muchos mensajes, muchas llamadas, estarnos viendo constantemente, y aún así ser poco segura, ¿no? Y viceversa, puede ser pocos mensajes, pocas llamadas, pero ser muy seguro.
7: Sí.
8: ¿No? Entonces, hay que tener muy en claro que no por mayor cantidad de acercamiento con alguien quiere decir que realmente estamos construyendo un vínculo, ¿no? O sea, y es a lo que estábamos hablando, ¿no? Entonces, creo que aquí un concepto muy importante es la consistencia. Es decir, que nuestra pareja o nuestra relación notemos ese patrón de consistencia, ¿no? O sea, que no sea, pues ayer fue 100, hoy fue 0, ¿no? Y así nos vamos, ¿no? Sino quizás ayer fue 80, hoy fue 60, pero mañana 90, y así, ¿no? Entonces nos vamos manejando una cuestión de consistencia y también el saber cómo sabemos si estamos construyendo un vínculo. Pues primero, ¿conozco realmente a esta persona? Digo, sé que normalmente tardamos mucho en conocer a alguien, ¿no? Decimos,
7: o nunca
8: vamos a terminar de conocer a alguien, pero no solamente lo que me gusta de esta persona, también sus defectos, límites, diferencias, cómo manejan los conflictos, cómo trata a su familia, cómo trata a los demás, ¿no?
7: Sí.
8: Entonces, existe reciprocidad, los dos estamos poniendo a nuestra parte, sí o no, porque también muchas veces sucede que no sé si te ha tocado ver con amigos o conocidos y decimos, pues es que esto parece relación de uno, porque nada más parece que tú estás empuje y empuje y la otra persona nunca hace nada, no propone, no te dice, no nada.
7: Uh-huh.
8: Entonces, existe esa reciprocidad entre los dos. ¿Puedo ser yo mismo? ¿No? Que es muy importante. ¿O estoy yo evitando decir o actuar de cierta manera con tal de que esta persona no se vaya o no asustarla o no? ¿No? Sé que en un principio siempre tratamos como de pues demostrar nuestras mejores cartas, ¿no?
7: Sí,
8: pero pues ya claro. Si en un año, y se me hace mucho,
7: sí.
8: Seguimos manejando o teniendo mucho cuidado con qué digo, qué no digo, qué hago, qué no hago, para que la persona no se enoje, pues realmente ahí es donde tenemos que decir, bueno, pues quisieras vivir así más tiempo, el resto de tu vida quizás.
7: Sí, de hecho vi un comentario sobre este programa del que acabo de mencionar, vi un comentario de una persona que dice, pues, ¿cuánto tiempo? Una cosa es la celebridad que muchas personas conocen, pero ¿cuánto tiempo vas a aguantar lo que tú realmente eres? Tarde o temprano va a salir tu personalidad, tu esencia y lo que eres totalmente. Y esto sucede igual, o sea, en una relación, pues, ¿cuánto tiempo vamos a estar ahí intentando, pues, quedar bien?
8: Exacto.
7: Y ya después de un tiempo, pues, ya va a salir lo que realmente somos, ¿no?
8: Sí, y hay cosas que donde podemos decir, bueno, quizás podamos acelerar un poquito este proceso, no sé, por eso a veces recomendamos, pues, viajes en pareja, ¿no?
7: Sí.
8: Porque también muchas veces nos va a decir cómo ya es estar más tiempo con esta persona, ¿no? Pero básicamente lo que tenemos que hacer es también empezar a diferenciar lo que es la química, que la química nos puede decir, me atraes. El apego puede hacer que esa persona pueda importarnos mucho o hacer como que nos importa mucho, pero el vínculo, o sea, lo que ya estamos buscando con el tiempo es que sintamos que conocemos a esa persona, que esa persona nos conoce y que existe reciprocidad y que estamos construyendo confianza.
7: Mm.
8: Y que decimos, bueno, confío en esta persona y sé que esta persona también confía en mí.
7: Sí, eso puede ser la gran diferencia en tener relaciones significativas a tener relaciones superficiales, esto que estás comentando.
8: Sí, porque la pregunta podría, no, o sea, no es solamente qué tan intenso lo estoy sintiendo, sino sí. Más bien qué estamos construyendo como pareja.
7: Sí, así es. Muy bien, pues regresamos en conexión contigo con la llamada a la acción.

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4: Faltan 10 minutos ya para las 10 de la mañana. 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Saludos, dicen, quiero participar para los boletos. Buen programa, como siempre, muchas gracias. Gracias, dice, buenos días, quiero participar para los boletos para el cine. Mi nombre es Ana Margarita Sandoval Salas. Me gustaría ganarme boletos para ver Insidious. Muy bien, para ir con mi familia. Perfecto, perfecto. Pues nos vamos con la llamada a la acción. ¿Con qué nos quedamos? Psicólogo Eduardo Pro, de todo lo que hablamos exactamente.
5: Pues vamos a comenzar con, si siento tanto debe significar algo muy importante, pues no necesariamente, ¿no?
4: Ok.
5: O sea, tenemos que recordar que la intensidad no es lo mismo que la conexión. La intensidad puede decirnos, no puedo dejar de pensar en esta persona, mientras que la conexión nos dice, puedo conocer a esta persona, disfrutarla y construir algo con esta persona, ¿no? También que la química puede ser inmediata, pero el vínculo lo vamos construyendo poco a poco y día con día, ¿no?
4: Sí, estoy seguro que muchas personas han de haber tenido una persona con la que tuvieron mucha química,
5: sí.
4: Fuego, pero no pasó nada, ¿verdad?
5: Sí, porque incluso el tener mucha química por sí sola no va a ser suficiente,
4: sí,
5: para
4: no
5: sostener una relación.
4: Sí.
5: Entonces, sentir mucho no necesariamente significa conocer a alguien. Y una relación sana, pues no solamente se siente intensa, también se siente segura, recíproca y consistente.
4: Así es. Muy bien. Recomendaciones finales para los que nos escuchan, para ponerlas en práctica hoy mismo, que tú recomiendes.
5: Híjole, pues primero que nada, no tener miedo de tocar ciertos temas con las parejas, ¿no? Con tu pareja, el hablar las cosas, ¿no? Y ya si empezamos a notar que hay ciertas diferencias, que obviamente siempre las va a haber, pero diferencias ya importantes, como lo que hablamos de metas, hijos y demás, pues yo sí recomendaría quizás buscar ayuda, ¿no? Sobre todo para, no necesariamente quizás para una terapia como tal, pero sí mínimo para, sí, para ayudar ahí un poquito.
4: Orientación.
5: Exacto.
4: Perfecto, y para eso estás tú. Compártenos tus redes sociales, por favor.
5: Sí, me pueden encontrar en Facebook como psicólogo Eduardo Prot, PROTT.
4: Ahí mero, en Facebook nada más.
5: Sí, ahí, y ahí los lleva al WhatsApp también.
4: Muy bien, pues perfecto, muchas gracias por estar aquí con nosotros y arrancar, sí, la semana en conexión contigo, y aquí estamos al pendiente de más temas para poder compartir.
5: Claro que sí, bien, muchas gracias.
4: Pues los dejamos con música, Quique, y regresamos con Marcela Maya, no te vayas.

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2: Bien, pues antes de seguir con nuestro contenido aquí en Conexión Contigo, vamos a hacer un paréntesis bien importante porque está con nosotros la directora de Dirección de la Juventud de Apodaca, la licenciada Lisette Alejandra Elizondo González. ¿Cómo está, Lisette? Bienvenida, buenos días.
3: Buenos días, muy bien, muchas gracias por la invitación.
2: Viene nada más y nada menos que el evento del Festival del Día Internacional de la Juventud 2026, ¿verdad?
3: Así es, vamos a festejar a todos nuestros jóvenes.
2: Muy bien, ¿y de qué manera? Platícanos.
3: Sí, el Día Internacional de la Juventud fue este día 12 de agosto. Okay. Entonces, vamos a festejar a todos los jóvenes del municipio de Apodaca este próximo 30 de agosto, el domingo. Ahora sí que ya estamos en cuenta regresiva para este próximo evento.
2: Sí.
3: Va a estar muy padre, van a ir dos artistas, uno es El Malilla y otro es Pasión Vallenata. Entonces va a haber varias dinámicas, va a haber lucha libre, va a haber food trucks, juegos mecánicos, va a haber rifa.
2: Claro.
3: Entonces va a estar muy padre.
2: ¿A partir de qué hora?
3: Es a partir de las 4 de la tarde en la plaza principal de ahí del municipio de Apodaca.
2: Oye, platicábamos fuera del aire que pues este evento es para jóvenes de 13 a 29 años de edad. Y dices, oye, pues a los jóvenes de 13 años pues ya les gusta mucho la música, pero no dejan de ser menores.
3: Claro.
2: Y pueden ser acompañados de adultos mayores también, ¿verdad?
3: Sí.
2: Sin problema.
3: Sin problema. El evento está enfocado en jóvenes de 13 a 29 años porque es la edad que abarca la juventud,
2: sí.
3: Pero sin
2: como nosotros,
3: problema,
2: ¿verdad?
3: Así es. Pero sin problema pueden invitar a sus amigos, a sus familiares, a mamá, a papá, pueden ir. Es un evento totalmente familiar.
2: Sí, ahora también para las familias que tienen niños va a haber áreas especiales, ¿no?
3: Así es, y va a haber juegos mecánicos para todas las edades.
2: No, pues una fiesta completa. ¿Dónde va a ser?
3: Padre. Es ahí en la plaza principal del municipio de Apodaca, a un costado de Presidencia.
2: Muy bien, solo pues evítense llevar mochilas, qué cosas también para que no haya problemas.
3: Sí, pues mochilas y objetos que voluminosos y pues objetos que no estén permitidos. Igual vamos a publicar en la página de Facebook de la Dirección de la Juventud, pues como un reglamento, ¿verdad? De los objetos que no pueden entrar, entonces para que todos estén atentos y pues no tengamos que regresar a nadie ahora sí.
2: El domingo, ¿ya este domingo?
3: Ya este domingo,
2: a las 4 de la tarde en la plaza principal de Apodaca, en la cabecera municipal, Pasión Vallenata, El Malilla, food trucks, comida food obviamente trucks, debe de haber.
3: Así es, sí, y lo padre es que los food trucks que nos acompañan son negocios locales del municipio de Apodaca.
2: Ah, qué bien,
3: sí,
2: qué
3: entonces,
2: bien.
3: Va a estar muy padre.
2: Muy bien, pues la invitación está hecha.
3: La invitación está abierta para todos, ahí los esperamos, y también quería aprovechar para invitarlos
2: claro.
3: a todos los programas que tenemos ahí en la Dirección de la Juventud, y también agradecerle a nuestro alcalde, el maestro César Garza Redondo, pues por permitirnos lanzar todos estos programas que involucran pues varias
2: actividades,
3: sí, disciplinas. Tenemos varios cursos deportivos, uh-huh. cursos como culturales, y también tenemos cursos que pues le gustan a las muchachas, como sí. modelaje. Tenemos que los que se nos mueven bastante ahorita es el lenguaje de señas, uh-huh. y yo creo que es un tema muy importante que todos debemos de saberlo. El curso de inglés y el curso de japonés.
2: ¿Toda esta información dónde la pueden encontrar, además de más cursos?
3: Toda esta está en las páginas de Facebook de nosotros, nos encuentran como Dirección de la Juventud Apodaca, y en Instagram como @apodacajuventud.
2: Muy bien.
3: Todo es totalmente gratuito. Entonces,
2: todo gratuito, todo lo que acabas de mencionar, los cursos es, y todo.
3: Todo totalmente gratuito. Cursos de inglés, cursos de japonés, modelaje, lenguaje de señas, todos las actividades deportivas que llevamos hasta su comunidad. Todo esto es totalmente gratuito.
2: Muy bien, pues muchas gracias por la información. Y seguramente va a ser un éxito este evento del Festival del Día Internacional de la Juventud 2026.
3: Sí, ahí los esperamos, sí, a todos.
2: Ahí nos vienes a platicar después cómo les fue.
3: Claro que sí.
2: ¿Verdad?
3: Muchísimas gracias.
2: Gracias a la directora Lizette Alejandra Elizondo González, Dirección de la Juventud de Apodaca. Regresamos.

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0: Ahí estamos de regreso a través de Génesis 98.1. Muchísimas gracias. Y regresamos con nuestra queridísima Marcela Amaya. Bienvenida, ¿cómo estás?
1: Muy buenos días, bien, muy contenta de estar aquí y además de venir escuchando todo lo que vengo escuchando.
0: Sí, nos dicen, Lalo, buen día, muy interesante el tema. Wow, nos dejas meditando sobre ellos y lo que viene, porque hoy Marcela Amaya nos va a platicar sobre las cuatro correspondencias del destino.
1: Así es.
0: A ver.
1: Cuatro aprendizajes.
0: Estoy intrigado.
1: Sí. Son cuatro aprendizajes. Decimos destino porque el destino no es lo que va a pasar, sino lo que yo estoy haciendo en este momento generando una correspondencia.
0: Okay.
1: Que ahí es donde sucede un hilo. Por eso es que la gente dice, ¿por qué me pasó esto? Porque a mí, y porque repito una historia, ¿qué creaste anteriormente? ¿No? Ahí tenemos que hacernos una devolución a ese momento cuando yo, vamos a decirlo, yo conjunté una serie de cosas y de aprendizajes para que ciertas situaciones sucedan. Y de eso vamos a hablar hoy.
0: Muy bien. Oye, nos gustó mucho esta interpretación que estás dando, que el destino es lo que estamos construyendo hoy.
1: Totalmente.
0: Bueno o malo.
1: Sí, lo que sea, son correspondencias. Sí. Por eso es que decimos, oye, me regalaron esto. Ay, ¿por qué a ti sí y a mí no? Me corresponde.
0: Uh-huh.
1: Por algún tipo de derecho, como decimos, pero no sucede al azar ni mágicamente. No, sí, es el famoso milagro o algo que se generó por combustión instantánea.
0: Claro.
1: O sea, yo tuve que haber creado una serie de circunstancias y de acuerdo a mis decisiones, patrones de conducta, que los vamos a ver, son cuatro, se generaron estos resultados.
0: Claro, entonces ahí está la respuesta para muchas personas, es ¿por qué a mí me va mal?
1: Sí.
0: ¿Y por qué me va bien? Que tampoco es casualidad que
1: yo
0: me
1: no
0: vaya
1: hice
0: bien
1: nada,
0: o mal.
1: ¿Por qué me castigaron?
0: Sí.
1: Aquel tuvo la culpa. Probablemente tú no es, en esta ocasión no fuiste el que detonó o el que aplastó el botón. Pero sí fuiste partícipe de una serie de cosas para que hoy estés en este lugar.
0: Muy bien. ¿Cuál sería la primera para aprovechar?
1: Muy bien. Precisamente lo que acabo de mencionar, el lugar.
0: El lugar.
1: Fíjate, dije, para que estemos en este lugar y esa, sí, es la correspondencia más...

0: a decir la más importante, porque ahí es donde todo sucede. ¿Dónde estoy? ¿Por qué estoy aquí? ¿Por qué nací en esta ciudad? Y ahí en el nacimiento vienen muchísimas cosas, como por ejemplo mi capacidad de adaptarme a este medio, a las circunstancias. Ahí empiezo yo a crecer de acuerdo a una serie de aprendizajes a mi alrededor.
1: No es casualidad.
0: Tampoco, me corresponde. No es lo mismo haber nacido aquí, en Monterrey, México, o en Guadalajara, Chiapas, donde sea, haber nacido en Rusia, en la India, o en Estados Unidos.
1: Sí.
0: Hay cambios en una persona. O sea, si tú te pudieras ir a otro lugar y decir, voy a vivir un año en tal lugar, ya tengo unos valores, unas costumbres, este es mi carácter, este es mi trabajo, pero hay que adaptarse a ese medio de acuerdo a esas tradiciones, costumbres y lineamientos de la sociedad.
1: Una de las cuatro correspondencias del destino es el lugar.
0: El lugar.
1: En donde estoy ahora, en este momento.
0: Así es, el lugar donde yo me encuentro, en donde, bueno, primeramente en donde me tocó nacer.
1: Sí.
0: Porque ahí donde me tocó nacer, yo tengo que aprender a adaptarme, por ejemplo, mira, sin ir tan lejos, a este clima. ¿Cómo están, por ejemplo, en Rusia? Ahorita hay otro clima. Y la gente se acostumbra, por eso vas a otro lugar. ¡Y qué frío! Yo no podría vivir acá. Pero para ti es mucho frío, pero para ellos está muy bien. Y andan hasta en pantaloncillos cortos, sí, ¿no? Porque no está tan frío para ellos. Pero vienen acá y se están muriendo de calor. Y tú dices, ¡ay, pero aquí ya nos acostumbramos! Es exactamente lo mismo. Entonces, mi capacidad de adaptarme a las circunstancias y al medio, al entorno en donde me encuentro.
1: Que ahí entra la aceptación también.
0: Ahí entra parte de la aceptación.
1: Que es poderoso.
0: Y uno de los consejos en esta primer correspondencia de aprendizaje o de destino es no renegar del lugar donde yo nací o donde vivo. Es que esta ciudad es horrible. Claro, tú puedes llegar a decir este tráfico infernal, este clima que no lo aguanto.
1: Este trabajo, por ejemplo.
0: Este trabajo en el que a lo mejor no me estoy desarrollando profesionalmente como yo quisiera, etcétera. Pero no renegar ni mal decir esa situación, porque tú misma estás bloqueando tu avance y tu progreso.
1: Ni es lo que me tocó, ni ese tipo de frases que están muy normalizadas.
0: Claro, no, pues ya me voy aquí a conformar, eso no es aceptar. Conformar es simplemente no querer buscar una mejoría.
1: Sí.
0: Y aceptar es decir, esto que está sucediendo, el lugar donde estoy, está bien porque me ayuda a desarrollarme, claro, a crecer y evolucionar.
1: Y me tengo que adaptar a eso.
0: Me abro a algo mejor o a una experiencia superior, pero aceptando el lugar donde estoy.
1: No.
0: Esa es la primer correspondencia.
1: Pues empezaste fuerte.
0: Sí, empezamos fuerte.
1: Muy bien, la segunda la queremos escuchar regresando.
0: Aquí nos esperamos.
1: Órale, muy bien. Bienvenida, Marcela Maña. ¿Qué opinan del tema? ¿Les gusta? Ahí está el WhatsApp. Volvemos y leo algunos mensajes.

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8: Dicen, hola, fabuloso tema de hoy con Marcela Maya, nos comentan. Lalo, ok, ahorita te escribo. Muy bien, dice Lalo, aquí escuchándote, feliz inicio de semana, al pendiente del siguiente tema. Muy bien, muchas gracias. Lalo, buen día, me gustaría participar para la vuelta del cine. Perfecto, muy bien. Tengo aquí también unos audios, pero ahorita los voy a filtrar primero para poder escucharlos. Vamos con la segunda correspondencia del destino. La primera es el lugar en donde estamos.
9: El lugar donde nacimos, sí, es el primero, el lugar donde estamos.
8: Actualmente.
9: Ahí entra nuestra capacidad de adaptación y también qué tan flexibles somos precisamente a este medio. Si nos quejamos, si no nos gusta este lugar. Entonces ahí entra el nacimiento, las costumbres, las tradiciones, la geografía. Ahora vámonos con el número 2 y esa es la salud. La salud genera un compromiso. Muchas veces decimos, no, es que así es mi genética. Yo estoy de esta manera, pues porque mis padres o porque así me tocó. No, ahí entran estos factores. El cuerpo, obviamente, sí, la genética, pero no podemos echarle la culpa a la genética para todo. También entra la sexualidad y nuestra fuerza. O sea, si yo ejerzo una fuerza de más, es decir, si me aprovecho de este cuerpo que tengo, musculoso, o cuánto yo lo desarrollo para andarme peleando con todo el mundo, ahí entra también un aprendizaje, sí, que va a tener una repercusión a futuro. O sea, de esto hablamos con destino. Pero sobre todo es, ¿cómo cuido yo este cuerpo? Uh-huh. Para poder crear una salud consciente y también una reproducción consciente. No andar nada más por ahí regando la semilla y no cuidando precisamente esa descendencia.
8: Oye, es un súper punto este que estás comentando, ¿verdad?
9: La salud.
8: Sí, súper, súper punto. Porque ya nos empezamos, hay muchas ocasiones que ya cuando nos enfermamos y nos va mal, ahora sí decimos, ¡ay, caray!
9: Ahora sí me voy a cuidar.
8: Ahora sí me voy a cuidar. Entonces no hay necesidad de llegar a eso.
9: O voy al doctor ya cuando de plano me siento muy mal. Pero sí, además es una cuestión de conciencia. ¿Cuántas personas, por ejemplo, se contagian de un virus o una bacteria y se quedan callados y no lo dicen? ¿Para qué? Para que no me quiten días laborales, para que no sé, para no dejar de ir a ese compromiso social. Pero sí, pero ¿dónde está tu nivel de responsabilidad para que no contagies a otras personas?
8: Sí, como por ejemplo una reflexión que subí hace mucho tiempo que decía, en algún momento de tu vida tendrás que cambiar tus hábitos. Tú decides si es obligatorio por una enfermedad o por tu propia voluntad estando aún sano.
9: Muy bonito y muy filósofo. ¿Verdad? Muy reflexiva esta
8: reflexión.
9: Esta reflexión, válgame la redundancia, sí, tuya, Lalo, porque sí, una cosa es si te ves obligado y ya no queda de otra, o ya es muy tarde, uh-huh, o lo haces conscientemente en este momento. Eso se llama actuar con eficacia, sí, para ser eficiente.
8: Muy bien, dices que es la salud.
9: La salud.
8: La segunda correspondencia.
9: Y en esa correspondencia entra, como dijimos, el cuerpo. O sea, ¿qué tanto respeto tienes por tu cuerpo?
8: Sí.
9: Por la sexualidad y tu capacidad de, pues de ser, vamos a decirlo, comprometido, uh-huh, con este entorno, con tu gente, con tu vida, claro, que es lo más importante.
8: Muy bien. Compártenos la tercera regresando.
9: Y la explicamos después. Ándale. Ah, bueno, mejor, ¿sí?, nos esperamos.
8: Sí, claro, viene, para tener más tiempo. Órale, en conexión contigo. Siguen escribiendo al WhatsApp 8120-229981.

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0: Marcela, buen día, Lalo. Excelente tema el día de hoy. Y siempre nosotros seremos los creadores de nuestro propio destino. Nadie más que nosotros somos los responsables de lo que hacemos y de nuestros actos. Cada acción tiene una reacción.
1: Así es, totalmente de acuerdo, como lo que comentas tú, Marcela Maya, que es, ahí está la respuesta, como comentamos al inicio del programa, ahí está la respuesta para muchas personas que dicen, a mí siempre me va mal. Y también no es casualidad que a muchas personas también les vaya bien, porque pues ese es el destino que nosotros vamos construyendo día a día. Y las cuatro correspondencias llevamos la primera, que es el lugar, el segundo, que es la salud. ¿Y el tercero?
2: Muy bien, el tercero son las relaciones.
1: Me sentí en clase así.
2: A ver, ¿cuál fue el primero?
1: Muy bien.
2: Estrellita para ti, Lalo. Y también para la persona que hizo este comentario, somos responsables de todo lo que nos sucede. ¿Qué decides, no? En este momento. Ahora, las relaciones. Ay, aquí es donde más aprendemos.
1: Sí.
2: Nos cuesta.
1: Pues hablamos de ello en la primera hora.
2: Así es.
1: Que es, no es tan fácil.
2: Aquí ejercitamos este valor importantísimo que es la incondicionalidad. No se trata de la promesa, no se trata de una lucha, estar contigo hasta el final, me aguanto, me callo, no. Ser incondicional es un valor muy grande, no es fácil de entender, pero básicamente en la correspondencia número 3 de las relaciones, ¿qué es lo que se trabaja? Primeramente la familia. Tú llegas a una familia. Y cuando estás pequeño quizás no mides o no sabes si aquel papá o aquella mamá lo están haciendo bien o mal. Uh-huh. Para ti son tus dioses y tu mundo entero. Pero vas creciendo y, ay, mira cómo se comporta, mira lo que me dice, mira cómo come, etcétera. Ahí es donde más aprendemos de la incondicionalidad. Es esa capacidad de ser tolerante, no que te tengas que aguantar, sino de amar a aquel que está contigo, sobre todo si es tu familia, de una forma incondicional. Ahora bien, segundo aspecto dentro de las relaciones es la pareja. Ese espejo con el que aprendes muchísimo. No tienes que ser idéntico, no te tiene que gustar todo, ni tampoco tienes que hacer todo para gustarle a esa persona. Ahí después entran los hijos y, por supuesto, la sociedad en general.
1: Así
2: es. O sea,
1: es
2: que estos aspectos son importantes porque nos vamos desarrollando y vamos aprendiendo más de mí mismo a través de los demás, pero sin perder la identidad.
1: Claro, que eso es lo más importante.
2: Que es lo que mucha gente pierde y por eso es que se terminan odiando, se separan, sí, etcétera, ¿no? Y quienes salen afectados, los hijos, que luego repetirán lo mismo más adelante.
1: Sí. Entonces es las relaciones.
2: El tercer punto son las relaciones como una correspondencia de aprendizaje que obviamente va a afectar ese destino.
1: Sí, ok. Entonces, para tener ahí mucha atención en esto.
2: Lugar.
1: Lugar.
2: Salud.
1: Relaciones.
2: Las relaciones,
1: sí.
2: Y repito, en esta última es donde más aprendemos. O sea, las demás ahí están y por supuesto que nos afectan, nos favorecen, etcétera, pero en las relaciones es cuando yo ya decido libremente.
1: Por ejemplo, en las relaciones de lo que estamos hablando, ¿cómo afecta negativamente nuestro destino?
2: Pues si tú tienes, por ejemplo, una mala relación con tus padres, ¿cuántas personas, y yo lo veo muchísimo en consulta, ¿no? Es una pregunta que siempre hago, ¿qué lugar ocupas entre tus hermanos? Ya hablamos de eso una vez. ¿Cómo te llevas con tus hermanos? ¿Cómo es tu relación con tus padres? Y lo veo por separado, papá y mamá. Es que yo no vine por eso. No, pero estás aquí debido a esas relaciones.
1: Uh-huh.
2: O sea, la gente no va conmigo para o a una consulta con algún terapeuta o médico en general solo para ver, vengo a ver por qué me va tan mal. Sí lo preguntan, pero ese no es el punto. ¿Por qué no gano lo suficiente, etcétera? Vienen a ver cómo gestionan estas relaciones, porque ahí está el desgaste o el disfrute. Son dos puntos muy importantes. O me desgasto y lucho y sufro, o disfruto, gozo y soy abundante.
1: Sí.
2: Entonces es bien importante. Por eso las relaciones son abundancia.
1: Dentro de nuestro calendario va a estar con nosotros más adelante Miguel Ángel Garza, que es constelador, y vamos a estar platicando sobre la importancia de tomar a papá y a mamá. O sea, cómo influye. Influye en el dinero.
2: Totalmente.
1: Cómo influye en nuestras relaciones. O sea, que mucho depende cómo los tomemos y qué lugar les tenemos que dar. Entonces, pues es lo que prácticamente comentas.
2: Fíjate, esto que me dices, lo vamos a hablar incluso más adelante, porque ya vi más o menos cómo está el calendario. También vamos a hablar algo acerca de esto para restablecer el orden.
1: Sí.
2: Y esos son los pilares básicos, ¿no? Como dices tú, tomar, pero en este punto también sería retomar esa relación, estén vivos o no,
1: claro,
2: para poder restablecer un orden que se ha perdido.
1: Ahora, ¿cómo influye positivamente el destino con buenas relaciones.
2: Pues imagínate, vas a fluir con más libertad, flexibilidad, tu capacidad de adaptarte al medio, cualquiera que sea,
1: sí,
2: va a ser más evidente. Tú puedes ir a cualquier lugar del mundo y no sentir, ay no, aquí la gente es muy fría, aquí mira cómo me hablan. Es como si pudieras hablar el mismo idioma con todas las personas. También vas a poder tener una mejor relación, no hablo solo con el dinero, la gente siempre dice la relación con el dinero, no, la relación con este trabajo que estás desarrollando, porque ahí ejerces tu creatividad y tu amor a ese sentido de vida.
1: Sí, muy bien. Ok, vamos a seguir platicando y también leyendo WhatsApp para que ustedes estén ahí bastante atentos. Dice, buenos días, Lalo, quiero participar para los boletos del cine. Cristina Lozano, saludos y bonito día. Muy bien, gracias, Cristina. Muy bien, pues siguen ustedes mandando mensajes porque ya son las 10:34 y vamos a conocer también la cuarta correspondencia del destino regresando y luego falta la llamada a la acción.
2: Hola, adelante.
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12: Ahí estamos de regreso. Dicen felicidades, Lalo. Invitar a Marcela Maya nos pone a reflexionar y a recibir un gran aprendizaje. Así es, por eso la invitamos mucho. Dice, buen día, excelente tema. Yo me identifico con la correspondencia de relaciones. Saludos, Marcela y Lalo, muchas gracias. Muy interesante el tema. Gracias, Lalo y Marcela. Entonces, ¿la relación con tu mamá y papá afecta la relación con los demás? ¿Cómo puedo cuidar la relación con mi hijo? Si intento complacerlo y hacer todo por mi hijo, estoy bien. Tengo muchas preguntas.
13: Sí, pues. Gracias, gracias por sus comentarios. Sí afectan las relaciones con los padres, por supuesto, sí. Pero también las que yo elijo. Las relaciones de pareja son una elección. Aquí nadie te puso ahí. Y si tú te sentiste obligado, entonces ya empezamos mal. La relación con un hijo, tú no puedes complacer a tus hijos. Tu tarea y tu labor no es venir a complacer a los hijos, ni que ellos te complazcan a ti, por supuesto. Sí. Tú vienes a dar lo mejor de ti guiándolos, no complaciéndolos. No son regalos y no son caprichos. Entonces ahí hay que observar eso también.
12: Sí, muy bien. Ok, vamos con la cuarta correspondencia del destino, ¿verdad?
13: Así es. Cuarta correspondencia de destino o de aprendizaje, los recursos.
12: Ok.
13: Gano bien, gasto mucho.
12: Sí.
13: Estoy bien apreciado laboralmente, etcétera. Bueno, ahí entra estos valores que son la responsabilidad y el compromiso. Aquí entra la economía, tu profesión, tu trabajo y algo bien importante, cómo te desarrollas en este trabajo. Es que no me gusta lo que hago. Es que mi jefe es muy exigente. Es que no gano lo suficiente. No me están valorando. Yo estudié para tal cosa y mira lo que estoy haciendo. Ahí ya empezamos mal. Hay una frase de sabiduría, de conciencia, para que una, se las digamos a los niños, a esas futuras generaciones, y que la entendamos muy bien nosotros. A ti te tiene que gustar todo lo que la vida te ponga. No se trata de decir, lucha por tus sueños, tú consigue ese trabajo que tanto has soñado, porque entonces, si no estás en el trabajo soñado, vas a estar frustrado toda la vida. Sí. Me tiene que gustar lo que yo hago. Uh-huh. Así sea que no me paguen o me paguen poco, porque ese va a ser el trampolín para el siguiente paso, sin lucha y sin desgaste.
12: Sí, y ahora también puedes aprovechar todas las herramientas que tenemos para poder...
13: ¡Claro!
12: Para poder encontrar algo que pues, realmente nos mueva y nos queremos hacer.
13: Que es lo que platicábamos ahorita fuera del aire, ¿no? Sí. Con este famoso programa La Casa de los Famosos, sí. Que alguien dice, ¿cómo que tú eres un actor famoso? ¿Cómo que tú saliste en tal novela? Y tú eres un aspirante a ser actor, sí. Y no te estás preparando en todos los sentidos. Empápate de tu trabajo, ¿qué conlleva? ¿Qué hay detrás? ¿Quién estuvo antes de ti? Eso es enamorarte, eso es ser comprometido con lo que estás haciendo y responsable. ¿A dónde quieres llegar?
12: Sí.
13: Porque luego, no, es que a mí no me dieron ese cargo, a mí no me ascendieron. ¿Qué hiciste para ello? ¿Barriste bien? ¿Pero por qué me dices que si barrí bien? Yo no soy barrendero. Pues muy mal, porque estás menospreciando uh-huh. ese trabajo. Barre, aunque tengas un puesto ejecutivo.
12: Sí, sé el mejor.
13: Claro.
12: Eso es lo que aprendí en el libro de los cuatro acuerdos. Y venía un ejemplo
13: haz
12: ese.
13: Haz lo mejor que puedas.
12: Haz lo mejor que puedas. Uh-huh. Si te toca ser barrendero, pues haz lo mejor que puedas.
13: Por eso decimos.
12: Sé el mejor.
13: Ajá. Que tiene que gustar todo lo que la vida te ponga. Que sí. te guste todo, que te sientas conforme, que puedas sonreír sin decir, ay, porque estoy aquí, mira lo que me pusieron a hacer. Bueno, pues hazlo de buena gana para que alguien que pase por ahí y te vea haciéndolo de buena gana diga, oye, ¿qué estás haciendo?
12: Sí.
13: Si tú eres, no sé, ingeniero, ¿no te gustaría venir a aplicar a un puesto acá? Así es como suceden esos milagros,
12: claro.
13: Como quien dice.
12: Sí, es bien importante todo esto. Y yo le comento también a la gente más joven eso. Ahorita todos tenemos esas herramientas de poder aprender todo lo que queramos aprender. Tenemos infinidades de páginas donde dan cursos. Vino esta chica de por acá y dijo que tienen como 5 o 6 cursos gratuitos de inglés, de japonés y todo. Entonces, tenemos esas herramientas y oportunidades de aprender mucho más.
13: No hay pretextos.
12: Mucho más. O sea, creo que aquí entra un punto al que tú le sabes que es la intuición. Entonces, si tú tienes la intuición de aprender, de querer hacer algo, pues no la niegues, porque ahorita ya existen las herramientas y la oportunidad para poder lograrlo.
13: Y comprométete con
12: sí.
13: ello. Si no hay compromiso, pues no pasa nada.
12: Si quieres hacer videos mañana de tal cosa, pues como comentas tú, sí es bien importante que te prepares, que sepas.
13: Y la
12: esto.
13: Gente comúnmente dice, no, es que yo no sé, por ejemplo, eso. Es que no le sé. A mí, cómo, sí. ¿sabes cómo me cae mal
12: sí,
13: esa frase?
12: Claro.
13: No le sé.
12: Sí.
13: No, pues yo tampoco sabía. Y me tuve que poner ahí en el, es que ¿quién te edita tus videos? Qué padre, tú tienes quien te lo hace. No, yo lo hago.
12: Sí, ándale. Ajá.
13: Lo hago y me lleva horas y lo hago. Y quizás no es la mejor edición, pero he aprendido sola.
12: Sí.
13: Ya después, si te va mejor, puedes contratar a alguien. Pero no todo sucede mágicamente.
12: Me dice un amigo mal al fin de semana, me dice, oye, ayúdame con mis redes sociales. Le digo, sí, claro, para que me ayudes precisamente a editar y a hacer un video. Le digo, sí, yo te ayudo. Me dice, pero no sé de qué hablar. Le dije, bueno, pues ese es un tema bien importante. Tienes
13: sí.
12: que estar bien seguro de algo del que tienes que hablar y no te arrepentirte en una semana y querer hablar de otra cosa. Y luego la otra semana otra cosa. Ahí es donde estoy atorado.
13: Y ensáyalo.
12: Y luego digo, bueno, pues descúbrelo. Ajá. Y luego ya vienes y platicamos de
13: y
12: eso.
13: Y ensáyalo.
12: Exactamente.
13: Porque si no, vas a estarte equivocando y sintiendo
12: sí.
13: frustrado. Claro que te vas a equivocar, pero ensáyalo.
12: Sí, eso es
13: parte de ese entrenamiento, ¿no? Entonces, ahí está
12: esto.
13: El desarrollo.
12: Ahí está el desarrollo.
13: En este compromiso de los recursos. Yo quiero ganar más, pero ¿qué estoy haciendo? Por ese trabajo, por este desarrollo, soy comprometido, soy responsable con el medio. Si no están esos valores ahí, pues difícilmente vas a obtener esa abundancia que tanto sueñas.
12: Claro, muy bien. Muy bien, nos gustó mucho esto. Regresamos con la parte de la llamada a la acción.
13: A ver,
12: y los ganadores del cine.

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4: Nos dejan un comentario en el WhatsApp, dice: buen día, Lalo, me encantó el tema de hace unos días del karma y consecuencias. Estoy tratando de llevar a cabo lo que escuché este día y hoy escuchando este otro tema, wow, me deja más cosas que hacer y pensar diferente para poder ver resultados. Muy bien, gracias, Yolanda, es muy padre todo esto, ¿verdad?
5: Pues lo que dice Yolanda es muy cierto, porque fíjate que sí hay aquí un enlace. Lo que pasa es que el karma es aprendizaje, y aquí estamos hablando de 4 aprendizajes. Entonces, sí, si el karma es un resultado, ese es un buen momento para hacer un análisis de estos 4 resultados que aquí entra el primer comentario. Son indicadores. O sea, estas 4 correspondencias de aprendizaje y de destino son indicadores de los resultados en mi vida.
4: Sí.
5: ¿Por qué estoy donde estoy? ¿Con quién estoy? ¿Por qué está pasando esto? ¿Me va bien o mal? ¿Y soy flexible o no?
4: Sí, estoy enfermo, ¿no?
5: Soy responsable, claro.
4: También, para poder lograr todo.
5: ¿Qué tan comprometido estoy precisamente con mi vida? Pero no solo con mi vida de forma individual, independiente.
4: Sí.
5: Con el entorno, que esto es mucho más amplio y fuerte.
4: Así es.
5: Y bueno.
4: Dice: me encantan los temas. Sí, me gustaría que hablaran más de constelaciones familiares, porque de ahí se deriva todo. Vas a traer algo similar, ¿verdad?
5: Sí, lo tenemos programado. Creo que para el mes de septiembre.
4: Okay.
5: Vamos a hablar sobre eso.
4: Ya nada.
5: Ya falta muy poco.
4: Sí. ¿Qué más dicen? Para antes de despedirnos, Lalo, estoy escuchando los programas como todos los días, súper excelentes invitados. Muchas gracias. Y lo, este, si se perdieron de algo, lo pueden escuchar en Spotify.
5: Esa es la gran ventaja.
4: La gran ventaja, más adelante.
5: Escuchar todo.
4: Sí, en Conexión Contigo con Lalo Seri en Spotify. ¿Con qué nos quedamos? Llamada a la acción.
5: Pues mira, para las personas que... Para quien dice, sucedió algo terrible, estoy en crisis, caí muy bajo, caí profundamente, ¿cómo me puedo levantar? Recuerda que es una oportunidad para transformarte. ¿Cómo me sirve esta información? Haz un análisis de esas 4 correspondencias de aprendizaje que sabes que tienen que ver con el destino, lo que vendrá, pero lo que está sucediendo ahora. Entonces, si hay una falla precisamente en mi correspondencia de lugar, no me siento a gusto donde estoy, reniego de este lugar y todo lo que conlleva, pues ahí tengo algo que corregir y observar.
4: Sí.
5: Con la familia, o sea, todas estas relaciones, con los recursos y la capacidad de adaptarte. Todas estas correspondencias de aprendizaje, recordemos, van a influir en tu vida. Y de ahí viene otro tema. ¿Soy capaz de aguantar estas tempestades, de sobrellevarlas o de ahogarme? Entonces, hay que hacer un análisis, Lalo, para poder darle un sentido diferente a tu vida y caminar mejor este camino que a veces está medio empedrado.
4: Sí, pero a eso venimos, a experimentar.
5: A aprender y a mejorar.
4: Es una experiencia humana, sí.
5: Eso es bien importante, mejorar. Mucha gente dice, tengo que cambiar, o esta pareja mía tiene que cambiar. No tiene que cambiar.
4: Uh-huh.
5: No, hay que respetar cómo es.
4: El proceso,
5: solo
4: sí.
5: Es que hay que buscar mejorar.
4: Claro, así es. Muy bien, pues muchas gracias por esta plática, Marcela.
5: Gracias.
4: Tus redes sociales, por favor.
5: Marcela.ama-ya en Instagram, y estamos como Re-Evolución en YouTube. Ahí los esperamos.
4: Muy bien, gracias, Marcela.
5: Gracias.
4: Tenemos a los ganadores de Cinépolis VIP. Todas las personas que participaron por WhatsApp, atentos. Felicidades para César Rojo Hernández, Ana Margarita Sandoval Salas, y también tenemos a otro ganador, que es Cristina Lozano Ruiz. Muchas felicidades, Cristina Lozano Ruiz, Ana Margarita Sandoval Salas y César Rojo Hernández. Muchas felicidades, chicos. Gracias, Alejandro Rojas, en la producción de este programa. Gracias, Quique Méndez. Los controles se quedan en qué show, vienen más promociones, lo que viene, quédense, porque hay boletos para un concierto el próximo 4 de noviembre, 9 de la noche, en el Walmart Park. ¿Quiénes serán esos artistas? Pues quédense, aquí en Génesis 98.1. Así iniciamos esta semana con estos dos contenidos maravillosos. Gracias, quédense en Génesis. Yo regreso mañana, soy Lalo Serie FM en todas las redes sociales, y que todo fluya y nada influya.

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0: buenos días. 11 de la mañana en punto. En el centro de la ciudad de Monterrey, la temperatura rica y agradable de 32 grados centígrados. ¿Cómo estás, Alex? Bonito lunes. Buenos días.
1: ¿Qué tal, querida Coronela González? Muy buenos días, amiga y amigos. Bienvenidos todos, como siempre. Buen lunes. Arrancamos semana y han disfrutado también al máximo de este fin de semana. Y bueno, pues toda la información del espectáculo, como siempre, hasta las 12 del mediodía. Buena programación musical, obviamente. Y claro, muy buenas promociones, como en cada uno de nuestros espacios.
0: Oye, sí, estoy viendo ahorita, qué padre, vamos a ir al concierto de Romeo Santos y Prince Royce. O sea, ya todo lo impensable, lo inimaginable, que de repente decíamos, qué padre si ellos se juntaran, pero decíamos, no, está bien difícil.
1: El rey y, mira, y el príncipe de la bachata.
0: Nada menos, o sea, qué conciertazo, qué paquete, qué lujo, qué maravilla, y además, gratis, porque Génesis 98.1
1: te invita. Así es, amigos, hoy tenemos estos accesos para que ustedes vayan a nuestro Instagram. El concierto es el día 4 de noviembre en el Walmart Park, o sea, en el estadio de béisbol. Ajá. En el Instagram está la dinámica. Revisen las bases, léanlas muy bien y en los comentarios dejen sus datos.
0: Fíjate que yo no había tenido oportunidad de ir al Walmart Park. Está padre. La verdad es que los accesos, la parte esta también de la venta de merch y de snacks y de todo muy completa. Bueno, está hasta la carnicería esta que vende los chicharrones, ¿verdad? Famosos.
1: Ahí tiene su sucursal.
0: Y si los elotes y los tacos y no sé qué. Hay mucha vendimia de todo. Te puedes ir muy temprano, hay cenas y todo, y luego disfrutas el concierto. Me tocó gozar del show de Marco Antonio Solís ahí.
1: Del Buki,
0: dije,
1: sí.
0: Oye, está muy padre este recinto.
1: Sí, está muy bonito.
0: Y todo como precios muy justos y todo, entonces
1: padre,
0: está muy padre y cabe muchísima gente, entonces ahí van a estar nuestros ganadores.
1: Así es, Romeo Santos y Prince Royce juntos en este concierto, 4 de noviembre, Estadio Walmart Park, para que participen en nuestro Instagram aquellas personas que quieran, pues, disfrutar de esta noche.
0: Saludos a todos los cumpleañeros del día de hoy que están celebrando un año más de vida, o alguien dice, pues un año menos, o sea, no, lo más importante es el hoy, el presente, el disfrutar la vida hoy, así que muchas felicidades, disfruten mucho su día, como Claudia Camacho, nuestra compañera de aquí del departamento del área comercial, facturación.
1: Hoy cumpleaños, Claudita.
0: Continuidad, sí, es multitas. Saludos, ay, Clau.
1: Te mandamos besos y abrazos, mi Clau.
0: Que hoy llega al cuarto piso.
1: Apenas.
0: Mira, qué bueno. Así llegando, así barriéndose. Felicidades, Clau, de parte de todo el team de La Bola Morada de Génesis 98.1 y a todas las personas que hoy están celebrando un año más de su vida, claro que sí.
1: Pues vamos con los avances de lo que hoy escucharás aquí en Qué Show.
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6: Originalmente mi intención era decir que ella cuidara, porque es una mujer complicada, como lo pueden ver en Pipiris cuando la entrevisté, y que yo le había aconsejado que no entrara.
7: ¿Qué te dijo cuando ya te vio con toda esta fantasía, vestido como él?
8: No lo pude creer, o sea, realmente hoy habló conmigo y me dijo, por favor, mándale un beso, un abrazo a...
9: Pues, amores cortos, medianos o larguito plazo... Cristian, ya, deja de jugar, aquí estoy. Yo sé que ahorita me estás viendo en personaje de Yaretsi y dices...
10: Muy feliz, yo creo que estoy en shock. Estoy tratando de evitar pensar en eso demasiado porque luego te pones muy nervioso. O sea, cantar para 60,000 personas se dice fácil, pero creo que no lo es.
11: Mis niños estaban re feos cuando estaban chiquitos, pero se compusieron. Y yo estaba también muy feita de chiquita, pero me compusí bastante.
0: Sí, Víctor, el mío estaba muy fin, se compuso bastante.
1: Oye, es que sí causó controversia, lo comentábamos la semana pasada, los comentarios de Victoria Rufo, y le preguntaron a Alessandra, y ahora le vuelven a preguntar a Victoria, entonces dice, pues sí, los míos también estaban feos.
0: Sí, es que ya digo, ya mejor digo también de los míos, para que no crean que voy a encontrar nada más algo, ¿no?
1: Claro.
0: No, y hasta la fecha no se compuso. José Eduardo no se compuso mucho. Yo le decía a Badir, cuando lo platicé,

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8: Bueno, ya estamos de regreso a través de Génesis 98.1. En un rato más tenemos la sección de lo que pasó en la Casa de los Famosos para ponernos al día, que ayer ya, ahora sí, la gente quería ver el mundo arder y ya.
9: Y ya ardió el cerro, como dicen.
8: Ahora sí, y ya ardió la casa. Entonces ahorita comentamos de ese punto, pero antes vamos con una gran querida intérprete y bueno, sobre todo, yo creo que la de las mejores que hay en Latinoamérica, claro. Yuridia. Yuridia habla de sus niños, recuerda también, pues desde que ella era niña, era muy dramática y comparte las nuevas fechas de conciertos. Es que le preguntaron de todo, de cómo es como mamá y que los niños cómo son. Dijo, pues sacaron mucho de la mamá también, que era muy dramas. Uh-huh. Tiene nuevas fechas, nueva gira de conciertos. Además, adelanta que tendrá invitados especiales. Oh. A mí el concierto de Yuridia se me fue de verdad como agua en el desierto. O sea, es un gozar esa voz, canta lo que quiera, hace lo que quiere con su voz, con los invitados, o sea.
9: Sí, es un goce
8: y
9: escucharla.
8: Y los temas. Sí, un deleite, la verdad.
9: Vivo, sí, hacer, ir a un concierto de ella. Wow.
8: Y luego la parejita, o sea, se mete, el esposo está en el escenario también, humildemente haciéndole coros a Yuridia, y se ponen a cantar un dueto, y les queda bien padre, o sea, gozan el momento, la verdad, y aparte está hecho un cuero el marido también, entonces, la verdad es que el concierto resulta muy deleitante.
9: Así es, pues vamos a escuchar qué nos tiene que decir Yuridia.
10: Phoenix estuvo tocando conmigo. Ahorita se fue a hacer su proyecto a Phoenix. Le encanta la música, pero ahora está con lo de los corridos tumbados y todo eso. Entonces, lo tengo que dejar crecer. Siento que lo mío sí es ayudar a recuperarse y a, sí, a superar malas relaciones, ¿no? O relaciones tóxicas. Cantar cuando estaba en la etapa de escuchar mucho a, pues a Marisela, a Alicia Villarreal, a Rocío. Y la verdad, o sea, fue como que Dios me abrió un caminito por ahí. O sea, la gente lo aceptó. No sé si les hacía falta o qué, fue suerte. Esto me va a durar este gusto. O sea, sí, sí es algo que lo tengo en mi cabeza, pero que al mismo tiempo me ayuda a disfrutarlo más. Muy feliz. Yo creo que estoy en shock. Estoy tratando de evitar pensar en eso demasiado porque luego te pones muy nervioso. O sea, cantar para 60 mil personas se dice fácil, pero creo que no lo es. Van a venir invitados. preparado, sí, o sea, ya saben, ¿no? Yo me imagino que ya se dan una idea de quién va a poder estar ahí. Es alto y lo considero muy mi hermano porque es un alguate, usa sombrero. Tengo dos bebés chiquitos, digo, claro, o sea, si hubiera estado en una etapa donde a mí me tocaba decidir, como ahora, donde era un poco más madura, donde estaba un poquito mejor económicamente, me hubiera tocado disfrutarlo mucho más. Eso sí, es una cosa que tengo, ¿no? Que fue como un sacrificio.
8: Oye, lo que dice Yuridia aquí, yo, lo mío es ayudar a sanar relaciones tóxicas, así de desamor. Es que sí, el concierto se convierte en una sala de despecho.
9: ¿Ah, sí?
8: De despechadas, más que nada, sí. Sí, sí, sí. Ella tenía muchas ganas de cantar canciones de amor y la misma disquera y todo. No, Yuri, lo tuyo son las del desamor. Ajá. Es que le quedan bien padres. Y la verdad es que sí se convierte en esto que ahora le llaman, pues, sí, la sala de despecho, esta parte de sacar el sentimiento con ella y con sus canciones.
9: Y este gran acierto también de haberse involucrado ahora en el género regional, cuando comenzó su carrera siendo una baladista,
8: sí,
9: pues le ha dado todavía una apertura pues a otro tipo de audiencias que gustan de todo tipo de música, y aparte lo que a Yuridia le pongas a cantar lo va a hacer bien. Lo hace excelente Yuridia en este género que a mí me encanta en particular.
8: Sí.
9: Y hoy estaba hablando de Eden Muñoz.
8: Seguro, es Eden.
9: Es uno de los invitados, sí.
8: Las cartas sobre la mesa se llama este tour 2026. Oye, ya está abriendo una nueva fecha porque ya se agotó la del 4 de septiembre, que está sold out en escenarios GNP. Seguro, si ella dice, estoy muy nerviosa porque cantar para 60,000 personas.
9: Es un estadio, ¿no?
8: Y abre la nueva el 3 de septiembre, o sea, en CDMX. ¿Cuánta gente le cabe al estadio, sí? Al estadio
9: pues
8: GNP.
9: 60,000.
8: ¿Qué va a cantar
9: el
8: ahí?
9: Antiguo, ¿cómo se llamaba?
8: Sí, es que es el estadio.
9: Era antes un Foro Sol. Era el Foro
8: sí,
9: Sol.
8: Sí, pues ahí es, ¿no? Son 60,000. Pero imagínate si llenan las dos. O sea, ya agotó la del 4 y acaban de abrir una nueva fecha. La anunció Yuridia para el 3. Ahí está, las cartas sobre la mesa. Y está como muy esotérico el concepto del concierto, ¿no? Dice, listos, ahí les voy a echar las cartas, ¿no?
9: Oye, ella ya hizo Plaza de Toros México también.
8: Ya la hizo, sí. Ahí invitó a Carlos Rivera, invitó a varios artistas. Pero ahora imagínate en el estadio. Pues sí, sí, se va a preparar con grandes
9: invitados. Sí, pues son escenarios monumentales.
8: Sí.
9: O sea, son gigantescos. Pues claro, o sea, una voz como la de ella, o sea, donde la pongas.
8: Qué fenómeno, de
9: tiene
8: verdad,
9: mucho,
8: de
9: mucha
8: éxito, Yuridia. Qué barbaridad.
9: Me gusta que nos encanta ir a verla cuando viene, ¿no?
8: ¿Y cómo sigue siendo tan natural, tan espontánea, tan fresca todo lo que comparte en las redes sociales? Muy espontánea, muy, pues muy gozosa y con sus hijos y todo. Qué padre que
9: sus dos pequeñitos y el mayor, que es Phoenix, que ahorita decía que ya se fue a estudiar precisamente a Phoenix, a seguirle con el estudio con la música.
8: Corridos.
9: Está entrando a los corridos tumbados.
8: Bueno.
9: El hijo mayor ya tiene 20 años.
8: Pues tiene la mejor maestra este muchacho, ¿verdad? Y Yuridia sigue conquistando corazones. Tu canción Eres Mi Nada está número uno en la radio. Y bueno, pues seguramente le vienen nominaciones, ya vienen los premios. Y sí, al parecer, pues vienen sorpresas grandes para Yuridia. Qué padre.
9: Sí, muy bonita carrera.
8: Ya nomás llenar el estadio GNP, wow.
9: Pues es que esa voz.
8: Y ella teniendo fobia social.
9: Son pocas.
8: Wow.
9: Sí.
8: Fobia social y 60,000 personas le van a ir a aplaudir.
9: Una vez estaba aquí y le digo, es que Yuridia, tu voz es como decimos aquí, son de esas voces que no se dan en maceta, y se sacó de la risa.
8: Sí, pues
9: es
8: sí,
9: que sí,
8: la verdad.
9: Hoy no se dan en maceta.
8: Hoy.
9: Así que vos.
11: Hoy sigo buscándole.
8: ¿Y qué canciones? Oh,
9: tremenda, tremenda.
8: ¿Y qué
9: tremenda
8: canciones? Porque este negocio es de canciones.
9: Claro. Y la manera en la que interpreta.
8: Sí.
9: Sí, porque interpreta y aparte tiene una voz hermosa. Y las canciones que están tremendas.
8: Están tremendas. Ay, sí, sí, qué padre. Bueno, pues
9: vamos con Victoria Rufo.
8: Ajá.
9: Fíjate que le cuestionó la prensa sobre la respuesta que dio Alessandra Rosaldo cuando dijo que ella pues no opinaba sobre el físico de los niños. O sea, Alessandra dijo, yo no opino sobre el físico. ¿Por qué a Alessandra le fueron a decir que opinaba lo que dijo Victoria? Que todos los niños a esa edad estaban feitos.
8: Sí. Que no generalizó diciendo que Aitana nada más, digo, todos los niños, pero pues sí, esto fue criticada. Y Ale dijo, pues yo no opino de los niños y menos de los ajenos.
9: Exacto.
8: Entonces Victoria ya dijo, ay, sí, el mío también estaba re feo. Y sigue hasta la fecha.
12: Yo tengo un humor muy bonito, la verdad. Me llevo muy bien con todo mundo. Pero luego me hacen preguntas también de gente que la verdad me viene valiendo toneladas. Entonces contesto por ser ustedes, por llevar una plática amena, un chistoretes, ¿no? Pero la verdad me meten en cada problemón. Y yo digo, pues si yo a mí ni me importa, ¿no? Mis niños estaban re feos cuando estaban chiquitos, pero se compusieron. Y yo estaba también muy feíta de chiquita, pero me compusí bastante. Entonces, no, ya no me hagan hablar ni decir tonterías por mí, no. Pero no me quiero ya meter con nadie. Claro. Ni opinar de nadie, porque la verdad me viene valiendo
11: todo. Pero todo bien con la
12: todo bien con todo mundo.

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1: Híjole, pero sí hubo como un retracto, me retracto de lo que dije. O sea, en el sentido de, pues yo a veces digo muchas tonterías. Dijo, ya no me anden llevando así por ese camino, porque sí digo muchas tonterías, como diciendo, bromeo mucho, juego mucho.
2: Y lo
1: mucho.
2: Que dice, ustedes vienen y yo por ser cotorrear sí. con ustedes,
1: sí, no fue
2: de repente
1: con mal plan.
2: Digo cosas que la verdad me importan toneladas. O sea, sí. No me importa nada de lo que me preguntan y yo por cotorrear les contesto, así ya no me metan en problemas.
1: Y ya no voy a opinar de nadie. Dijo, los míos estaban también bien feos y yo también era bien fea y ya me compuse. O sea, pues ya le bien. Dio la vuelta, ya lo personalizó mejor sí, hacia claro. ella. Y como que sí, pues sí, se sintió mal, yo creo, por la respuesta de Alessandra.
2: Por lo tengo que andar la repercusión diciendo. Que tuvo su comentario. Y yo sigo mi postura y que no creo que lo haya hecho
1: no,
2: con ningún dolor.
1: No, evidentemente no, evidentemente no. Y ella dijo, por yo por andar de graciosa y sí, claro. colaborativa y ahí contribuyendo uh-huh. al chisme. Vamos con alguien que no se mete en problemas, que es muy prudente para hablar, que es muy inteligente emocionalmente, esta mujer muy resiliente y nos lo ha mostrado. Maribel Guardia, esta actriz, contesta con firmeza a quienes aseguran que su esposo Marco Chacón la manipula y toma las decisiones importantes de ella. La actriz rechaza estos señalamientos y defiende la relación que ella mantiene con su esposo. Pues últimamente ha habido estos comentarios, ¿por qué? ¿Por qué será? Porque él está dando la cara respecto a lo de Julián, uh-huh. al testamento, como que habla por ella, y también se dice que él es el que está detrás de la mano que mece la cuna con las decisiones que tomó Maribel de quererle quitar el niño a Imelda. Wow. Esto también viene, pues, muy fuerte.
2: Claro. A ver qué dice Maribel.
3: Y me sorprende que tú siendo mujer me digas eso. Soy una mujer independiente, autosuficiente, que he trabajado toda mi vida, viví sola desde los 18 años, me quedé sin mamá, sin papá, soy una sobreviviente, soy una mujer inteligente, una mujer que elige lo que quiere y que no necesito de nadie, porque gracias a Dios tengo todo lo que necesito para vivir sola si así lo necesita. Okay, tengo un hombre, gracias a Dios, un esposo que me ayuda, que me acompaña, que me aconseja y yo tomo de eso lo que a mí me da la gana. Pero tengo mi propio criterio, mi pensamiento y me tengo a mí misma y me sorprende que las mujeres juzguen hacia las mujeres porque es una manera de sobajarlas, de hacerlas y minimizarlas. Yo te respondo a ti y a todas las mujeres que puedan pensar así. Porque las mujeres deberíamos de ser, o sea, unirnos, apoyarnos, pero siempre hay que ridiculizar a la mujer.
1: Maribel Guardia, pues sí tiene razón. Oye, yo no sabía lo que dice aquí. Desde los 18 años se quedó sin mamá, sin papá. Dijo, soy una sobreviviente. O sea, no necesito que alguien me esté resolviendo la vida. Y tomo mis decisiones. Sí, tiene toda la vida con este hombre.
2: Claro, muchos años. No, y ella se apoya obviamente en él, porque aparte él es abogado.
1: Sí, pues sí.
2: Y es su esposo. Pues sí. Y es el que le manejaba la carrera a Julián. O sea, es el eje de su sí. vida, este señor Marco Chacón.
1: No, y las parejas deben ser así, un proyecto de vida en común, tener comunicación, apoyarse claro. uno al otro, eso es lo natural.
2: Es su salida a flote, es su salvavidas.
1: Sí.
2: O sea, si no estuviera Marco Chacón en la vida de Maribel, después de esta tragedia tan terrible que ella vivió con la pérdida de su hijo, ¿qué sería de ella? Sí. También, ¿no?
1: Sí, sí, si sigue ahí es porque el apoyo le está funcionando.
2: Y porque la pareja ha funcionado existe. Desde hace muchísimos años, al menos así lo han demostrado
1: así
2: siempre.
1: Lo han demostrado.
2: Aunque también le intentaron decir que él tenía otras mujeres, acuérdate, creo que la misma Imelda fue la
1: incluso
2: que...
1: Incluso que relación con ella misma, que le intentó buscar una relación con su ex nuera.
2: ¿Quién dijo eso, Imelda?
1: ¿Te acuérdate que se comentó eso de que él también intentó como que a ella acosarla y con otra chica?
2: Wow.
1: Y le dijeron con una alumna.
2: Ándale, con la alumna.
1: Imelda dijo que con una alumna. Sí. Y luego también se dijo que también a ella, pero pues que ella nunca hizo caso de eso. Y luego él dijo, está loca, si ella andaba robando en mi casa. ¿Te acuerdas todo lo que...? Pero sí, sí le llegó a inventar Imelda que con una alumna.
2: Alumna.
1: Eso es lo que yo me acuerdo.
2: Exacto.
1: Pero Maribel no hace caso de estas cosas.
2: No, está muy bien ahí. Soportada por Marco, está muy bien apoyada por él.
1: Sí, sigue ahí, es que está feliz.
2: Sí, claro.
1: Ya ninguna mujer aguanta nada en esta vida.
2: Y él adora.
1: Y menos...
2: Bueno, no sabemos, ¿verdad? Pero lo que se ve...
1: Y menos cuando es independiente, que no tienes necesidad de estar aguantando lo que no es.
2: Claro.
1: ¿No? Yo también creo eso. Vamos a música y regresando, Ricky Martin debuta en el Rabinia Festival y le fue increíble. No sé si le preguntaron por las declaraciones del niño, pero ahorita regresamos con nota de Ricky Martin también, al regresar.
2: Aquí en Qué Show, volvemos.

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14: 11:34 a.m. Gracias. Estamos de regreso con toda la información más relevante de los famosos y vamos ahora con declaraciones de Ernesto D'Alessio, que Ernesto la está rompiendo en México, ahora en Mentidrags, ¿verdad? Interpretando a pues a su mamá, nada menos. ¿Quién mejor que él para mimetizarla, cantar sus canciones, imitarla? Ernesto rompe el silencio, le pregunta a la prensa dentro de estas funciones, ¿no? De varias cosas, pero ahora le preguntaron de Jorge si ya conoció a la nueva pareja de Jorge D'Alessio. Lucrecio comparte sus primeras impresiones sobre la integración de esta joven a la dinastía de los D'Alessio. Habla de su participación en Mentidrax y, bueno, la felicidad de su mamá por la participación. Sería bonito que Lupita un día, no importa, así como Vero Castro, que llegó con su oxígeno a la graduación de Cristian, que así llegue Lupe. A ver, Ernesto, estaría bien.
15: No, pero pues ellos ya dijeron que es prácticamente imposible que saquen a Lupita de allá de su departamento.
14: Pero mira,
15: ya no la sacan de allá de Cancún. Pues ella está viendo, me imagino que los videos. Aparte, a ver, la canción que canta Ernesto D'Alessio de Lupita D'Alessio, ahí se llama Leona Dormida. Ajá. Y es cuando su personaje, al final de la obra, se transforma en una mujer o en un travesti o en una drag, en este caso porque es Mentidrax, e interpreta esta canción, que es el personaje de Emanuel. Para todos los que han visto Mentiras, él hace a Emanuel. Entonces, por ir a ver a Ernesto nada más por esos segunditos de La Leona Dormida, no creo.
14: Va a decir Lupita, no.
15: Dijo, ya lo vi en el celular.
14: Cuando seas protagónico completo,
15: voy. Oye, pero alabanzas para Ernesto D'Alessio,
14: Lo hace increíble.
15: Lo hace súper bien.
14: No hay quien lo hiciera mejor, así de fácil. No,
15: y dice, hacer las inflexiones y ahí los fraseos que hace mi mamá, pues nada más yo, ¿verdad?
14: Alcanzar esas notas, además la misma interpretación de los ademanes de Lupita y todo, se mete en la piel de Lupita D'Alessio. Pues quién mejor que el hijo.
15: Claro.
14: Lo hace muy bien, vamos a escucharlo hoy. Ay, es que no, Lupita, tienes que volver, recupérate 2 años y otra vez, por favor. No, se está privando de mucho show de despecho que están de moda. Vamos a escuchar a Ernesto.
16: Hice un FaceTime con ella. Está muy feliz, Jorge, parece un adolescente, ¿no?
17: Gracias.
16: Parece Manuel cuando sale al principio.
17: Ay, gracias. ¿Qué te dijo cuando ya te vio con toda esta fantasía, vestido como él?
16: No lo pude creer, o sea, realmente hoy habló conmigo y me dijo, por favor, mándale un beso, un abrazo a Alejandro Gou, a José López Velarde, a todo el equipo de producción. Es increíble. Te veo salir y no sé cómo explicártelo, pero me estoy viendo yo. Y luego cierro los ojos y es estoy escuchando mi voz, pero abro los ojos y eres tú. Entonces me dijo que nos desea lo mejor, que muchas gracias a toda la producción, a José, a Alex. Y me dijo, y de ti me siento sumamente orgullosa. Sabes que me encantaría estar allí, pero ya está retirada, no quiere cámaras, no quiere lentes, pero eso es lo que siente.
14: No, ¿y qué sentirá Lupita? O sea, claro, ahorita dice Ernesto más o menos lo que le dice su mamá, pero imagínate ver a tu hijo en ti. O sea, ¿no? ¿Qué motivo, qué momento de haber llorado? Sí. La leona se ha de ver ahí desbaratada.
15: Esta es la canción que canta.
14: Temazo.
15: El pedacito donde dice anoche, a ver ese, un poquito más adelante. Pero qué bien, wow.
14: Sí, no, Ernesto te eriza la piel, la verdad.
15: Sí, canta, canta espectacular.
14: Visto infinidad de veces cantando.
15: Ahora que estuvo en Juego de Voces, se aventó también varios numeritos que dices, wow, Ernesto.
14: Los dos hermanos, el que sí canta y el que no canta, se aventaron varios numeritos ahí. Y como que habló muy sutilmente de la novia, ¿verdad? Dijo, hice FaceTime con ella y mi hermano está como un adolescente. Pues muy enamorado.
15: Jorge con la nueva novia.
14: Con la nueva novia.
15: Oye, ahí va el pedazo, Cora.
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15: Qué rolas, ¿verdad, Lupita?
14: Esa otra artista irrepetible.
15: Wow.
14: De esas artistas que van a ser eternas en la industria de la música con esos temas. Sí.
15: De esta señora.
14: Sí. Hoy. Ay, no, y qué padre tener anécdotas tan bonitas con Lupita D'Alessio en un baby shower de Charito, me acuerdo. Y estaba muy contenta por el homenaje que le íbamos a hacer y me acuerdo que traía unos aretes, unas esmeraldas verdes tan bonitas y yo deslumbrada hablando con Lupita, me dice, ven, siéntate aquí conmigo, dime cómo va a estar eso del homenaje que me van a hacer y qué va a hacer, porque yo te quiero agradecer el que me saques de mi casa, porque Lupita en ese momento no estaba bien su carrera, y me hagan este homenaje, y sobre todo en Monterrey, donde vive mi hijo, de donde son mis nietos, de lo que va a pasar. Estoy muy emocionada. Oye, yo deslumbrada con los aretes de Lupita, de las esmeraldas de Lupita, espérame, qué bonita, o sea, y la imagen, todo, esto es lo único que me queda, me dice Lupita, y me los puse para la ocasión, y te agradezco el que me saques de mi casa y me hagan este bonito homenaje que recuerdo con mucho cariño, que gozo muchísimo en la Arena Monterrey, Lupita D'Alessio.
15: En un Génesis Platino.
14: Sí, qué bonita anécdota, y después se vinieron cosas muy buenas para Lupe, y regresa a los escenarios, y firma con el señor, con Sánchez Rosaldo, y empieza una gira.
15: Recupera sus canciones,
14: y nos vamos a Acapulco a la grabación de su disco, y me toca estar ahí también con ella en la grabación presentación del disco, donde no podía todavía no podía grabar los éxitos. Y luego ya se hace esta recuperación cuando se cambia con Bobo.
15: Con los hermanos Boroboy.
14: Así es. Sí, no, queda anécdotas. Por eso ahí la vuelvo a escuchar. No, Lupita, recupérate en 2 años, otra girita.
15: Pues quién sabe qué tan cansada esté también.
14: Sí, ¿no? Ni su salud. Sí. Tu corazón.
15: De salud, pero también es que también cada año va sumando, Cora.
14: Sí, cómo no.
15: Y pues sí, a veces ya la energía no es la misma.
14: No, claro, y súbete un avión y ve para que
15: claro, ya.
14: Ya cantaba sentada, de hecho.
15: Sí,
14: algunas,
15: claro.
14: Una parte del concierto.
15: Lo que quiere y está bien. Descansar.
14: Bien merecido.
15: Ya hizo lo que tenía que hacer. Y si ella quiere volver, qué maravilla. Se siente con la fuerza. Y si no.
14: Y creo que es de esas artistas
15: merecido
14: que
15: su
14: me quiero despedir dignamente.
15: Claro, claro. Cuando... Siempre lo dijo, ¿no?
14: Sí.
15: A ver cuántas no despedidas hizo.
14: No con pena, no dando pena.
15: Claro.
14: No dando pena ajena, dijo. Sí.
15: Bueno, hablando de Lupita D'Alessio, Alejandra Gálvez rompe el silencio al confirmar el excelente trato que mantiene con su suegra Lupita D'Alessio, asegurando que ha sido recibida con los brazos abiertos. Alejandra es la novia de Ernesto.
14: La nueva pareja después de su divorcio con Charito.
15: Y no quiso opinar mucho sobre la nueva relación de su cuñado Jorge.
14: No le compete, ¿verdad?
15: ¿Que Jorge se encontró a Marichelo en el súper, viste?
14: Sí, no sé si fue preparado o no, casualmente viven cerca y ay, los dos fueron al súper el mismo día, a la misma hora.
15: Y el otro sacó el celular y su historia, miren a quién me encontré.
14: El súper, como que aquí
15: y
14: todo
15: Marichelo,
14: está perfecto.
15: Oli. Como que también se me hizo medio.
14: 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Vamos a escuchar a Alejandra.
19: Decir yo y respeto muchísimo ese tema. Lo que sí te puedo decir es que estamos contentos y que mi cuñado está feliz, es todo lo que te puedo decir y nos da mucho gusto. Ah, excelente, excelente. ¿Qué les puedo decir? Es una linda persona, a mí me ha tratado muy bien desde un principio. Llevamos muy bonita relación y la quiero mucho y sé que ella me quiere también.
14: Ay, sí le ha de dar miedo a Lela Galvez. Imagínate la primera vez que la conoció. Vente, vamos a conocer a mi mamá. Uy, sí se ha de haber puesto bien nerviosa. Lupita impone.
15: Claro.
14: Y luego imagínate, es tu suegra.
15: Y bueno, la exnuera, que es pues Charito, ¿verdad? También ya está comprometida. Y le preguntaron a Ernesto, dijo, ya mi familia de Monterrey y ella y mis hijos, dijo, yo la quiero mucho, hablo diariamente con ella por los hijos, pero sí voy a pedirles algo. Ella y mis hijos han dejado de ser figuras públicas.
14: Sí, están fuera del foco ya.
15: Yo ya no estoy ahí, yo era el artista, o sea, por mí la gente se enteraba de ellos y ahora que yo ya no estoy ahí, les pido que ya pues, los dejen en paz. O sea, que no se involucren.
14: Que ya no le pregunten.
15: Digo, Charito, sabemos que sí, tiene sus redes sociales y
14: sí,
15: tiene
14: pues
15: muchos
14: es que
15: seguidores.
14: ¿También es figura pública ya?
15: A través de sus redes sociales, sí, y, ¿no?
14: Pues tiene hasta más seguidores que él.
15: Sí, le ha ido muy bien.
14: Fin del comunicado, con eso te digo.
15: Muy bien la Charito,
14: ella también es figura pública sí. y también la gente pregunta también no solo por su relación con él, también por ella, porque se ha ganado el cariño de mucha gente.
15: Trabajando. Felicidades que se va a casar.
14: Sí, muchas felicidades, qué valiente Charito, muchas felicidades. Y bueno, con sus niños también que siga adelante, que no es fácil esta lucha de la educación, estar, trabajar y aparte sostener una relación.
15: Y en una entrevista le preguntaron a Ernesto de su hija, creo que era Sarita. La que canta, la que también le
14: que
15: gusta
14: cantó con
15: mucho,
14: su abuelita.
15: Canta, cantó con la abuela y dijo no. Ya no, ella ya decidió que no va a hacer absolutamente sí. nada que ver con la música.
14: Fue muy tajante, ¿eh? Como sí. que no, ya no, o sea, y que ya no los involucran, no quieren saber nada de los medios, como que acabaron bien asqueados todos de las cámaras, de la prensa, de todo eso.
15: Pues sí.
14: Sí, como que ya no quieren saber nada y llevar una vida más tranquila.
15: Más tranquila, hacen fuera
14: bien.
15: De foco.
14: Pues hacen bien.
15: Muy bien.
14: Vamos a la música y regresando tenemos más información de los famosos al volver. Vamos con la familia de las más controversiales, con los Rivera.
15: Ah, sí.
14: Vamos con la familia. Antes eran los Aguilar, los ahí se dan el tú por el tú, ¿eh? Los Aguilar, los Rivera. ahora los Derbez y así. Regresando hay más de los famosos.
15: Es que cortó Lupillo.
14: Ya cortó.
15: Sí, sí.
14: Pues no se iba a casar.
15: Le preguntaron a Doña Rosa y es lo que platicó.
14: No iba
15: ahorita.
14: A tener un hijo y
15: ¿para
14: no sé.
15: Veas.
14: Hombre, Lupillo, qué bárbaro. Bueno, regresando hay más de los famosos al volver, si te quedas.
15: ¡Te enteras! Sí.

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14: Gracias, hace 48 minutos ya estamos de regreso. Ay, nos llega la información, mira, de primera mano aquí a la cabina, sin andarla buscando. Bueno, vamos con más de los famosos en este show. 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
14: Vamos. Oye, con el apio.
15: Fíjate que Mariano Ochoa, aquí habla de Mariano Ochoa. Sí. Mariano Ochoa estaba nominada, ayer finalmente no sale de la casa, el público salva a Mariana, se queda al menos una semana más.
14: ¿Cuántos votos le diste, Alex?
15: Yo sí le estuve dando a Marianita, sí, porque ¿cuántos? Quería que se fuera otro integrante. Pues los 10 que tenía diarios.
14: Tú tienes 10 diarios y tus 10 fueron.
15: Es que pago el VIX
14: por
15: premio.
14: Mariana. Son 10 diarios, pero todos los días votaste por Mariano.
15: Siempre.
14: O sea, le has dado como 100 votos ya.
15: Es que sabía que... ¿no? Sí, claro, sí. Porque yo no quería que saliera Marianita esta semana.
14: Sí.
15: Había otros nominados que yo, y que no nada más yo, muchas personas preferían que salieran.
14: Claro.
15: Y a final de cuentas, uno de ellos fue el Moisés Peñalosa y el otro era ese Pérez, que estaban no, al final de la tabla.
14: Que no estaban sumando.
15: Finalmente nada. Se fue Moisés Peñalosa, pero bueno, la salida de Moisés se vio eclipsada por un disturbio que hubo dentro de la casa ayer después de la gala. Pero bueno, aquí Apio... Fíjate que Apio dice que Mariana, ya lo he escuchado varias veces, que Mariana es problemática y hasta utilizó una palabra muy fuerte para describirla. Ellos se conocen de toda la vida.
14: Sí, del,
15: uno
14: de
15: en caballo,
14: otro
15: en 97. Hicieron tours juntos y todo. Y aquí habla precisamente de las controversiales declaraciones que hizo el hermano de Mariana. Mariana.
14: Poniendo las cartas sobre la mesa respecto a la relación profesional entre los integrantes de OV7 y Cava, que por cierto, Cava vino a Monterrey y les fue muy bien. Todos los de Cava estuvieron subiendo historias de que Monterrey, los amamos, este fin de semana.
15: Es que es un grupazo.
14: Sí, el sábado creo que cantaron, sí, en GNP, ¿verdad? Sí, fue el sábado.
15: Canciones muy icónicas de los 90.
14: Y celebraron sus 30 años de historia y les fue muy bien a los Cava. Entonces aquí anduvo el Apio, lo entrevistaron, pues aquí anduvieron todos.
15: Sí.
14: Y opina sobre
15: que Mariana tiene un carácter fuerte. En la casa no se ha visto, ¿eh? Todavía no.
14: Pues en la casa está muy cooperativa, muy solidaria, como que quiere sumar y no se quiere ir, uh-huh. Y ya se salvó.
15: Sí, aparte es una chava que también está buscando también cómo sacar adelante a sus hijos.
14: Es una, o sea, mamá si luchona, la verdad es que, claro, sí, que sí, el papá no le está dando nada para las criaturas, claro. Y ella está haciendo todo lo que puede, pues tengo que mantenerlos.
15: Yo no me cae mal
14: que salir
15: de la casa.
14: Trabajar.
15: No me cae mal, a varios integrantes como que los fastidia porque platica mucho.
14: Pues
15: sí, eso es lo que quiere, el contenido, están de flojera, ayer se lo dijo Galilea.
14: Ayer se los dijo a todos, ¿verdad?
15: Es que estaban de huevo.
14: Pero me gustó que les pusieran los comentarios de lo que parece la casa, de qué decía los ositos
15: de
14: cariñositos.
15: Los ositos cariñositos y que dan no flojera y dan hueva y que qué aburridos y qué aburrida casa y la peor gente. Temporada
14: te
15: y los,
14: quería
15: los
14: ver arder esa
15: posicionamientos
14: casa.
15: Bien tibios, o sea, les tupieron de comentarios. Claro que Yair cuando bajó dijo, le dijo Aldo, ¿tú crees que esos posts eran reales? Y Aldo dice, ay, por favor. O sea, ellos
14: si
15: creen.
14: Estamos bien padres.
15: Ellos creen que la producción se los inventó.
14: No.
15: Y por supuesto que no. Cuando salgan se van a dar cuenta que esos comentarios son reales.
14: Al
15: hay
14: menos,
15: mucha gente que opina que la temporada está aburrida.
14: No, y al menos sí se van a dar cuenta que es la casa más tibia que ha habido,
15: claro,
14: de la casa de los famosos.
15: Pero ellos creen que no.
14: Vamos a escuchar a Lapio y aquí habla de, pues, las controversiales declaraciones que ha hecho el hermano de Mariana.
15: Sí.
16: Creo que en esta ocasión siento que le empezó a hundir porque empezó a hacer incongruencias, y además también empezó a inventar cosas que pues llego y digo, pues aquí están las pruebas que no fue cierto. Y y solamente eso, no, después de lo que yo dije y después de los videos que yo mostré, no he tenido réplica, pero pues honestamente así es el medio, así son las situaciones y así es lo que genera también una casa de los famosos. Y eso es lo que está ocurriendo. Originalmente mi intención era decir que ella cuidara, porque es una mujer complicada, como lo pueden ver en Pipiris cuando la entrevisté, y que yo le había aconsejado que no entrara. Sin embargo, pues la verdad es que haga lo que tenga que hacer, que si sale mañana, si no sale, si llega al final, de verdad le deseo lo mejor y que pues que logre tener el objetivo que ella quiere tener y que también más allá de este proyecto pues que la ayude a impulsar esta pues este disco o álbum que está creando y que le genere vistas, le genere audiencia y que logre hacer su carrera como solista y que eso le funcione.
14: Pues sí le va a sumar, porque sí está el foco ahí encima y claro que le va a sumar, de que volteen a ver lo que está haciendo, es una gran oportunidad.
15: Pues al menos ayer la gente votó para que no saliera ella,
14: Y no salió.
15: No salió.
14: Y 100 de esos bototes son de Alex López. Así nada
15: pues
14: más.
15: Es que yo como fan, porque sí me clavo.
14: Sí.
15: Sí me clavo. Pues sí voté. Sí me involucraron todas las temporadas. Sí me involucraron todas las temporadas. Pero
14: ¿tus votos
15: coincido
14: son en la madrugada o en la mañana o a qué hora votas?
15: A la hora que empieza la pregala, es ya cuando ya te dan chance de empezar a votar. ¿No crees que son 24 horas los votos? Tú puedes votar a la hora que te tuve.
14: Te dan un horario.
15: Sí, te dan un horario.
14: Ah, oye, ¿y por qué dijo este hombre que salió Moisés Peñalosa que el que debió haber salido es Ernesto La Guardia? Qué feo, pues ya lo sacaron a él.
15: Mira,
14: y dijo,
15: Ernesto La Guardia no lo bajan de mueble
14: no
15: también.
14: Sí, por eso ahora cambiaron, ¿verdad? Que ahora va a ser la mudanza. Que a los que sean muebles, mejor los van a mudar.
15: Ayer ya les dijeron que ser mueble tenía consecuencias y ellos no se enteraron, los integrantes, pero fuera, digo, para los que estamos viendo, Galilea dijo, pueden empezar a votar a partir de ya para quién es el más mueble de la casa.
14: O sea, los que tienen muy poca participación.
15: Ajá, entonces hoy se supone que ese mueble o lo sacan por decisión del público.
14: Tan rápido.
15: O así lo sacan hoy lunes o lo mandan a lo que se le conoce como el exilio. Entonces, hay otras teorías que pueden mandar al exilio al que votó el público. Pues, con otro que los mismos integrantes de la casa votan. Puede que saquen a dos hoy.
14: La teoría
15: pero
14: dice
15: no de
14: que
15: la
14: Ernesto
15: casa,
14: La Guardia, Alexis.
15: Es que no da mucho contenido, la verdad.
14: Que está muy siendo muy cauteloso, que guarda mucho su estrategia, que sí parece un mueble, y Moisés se va tirándole a Ernesto La Guardia.
15: Yo no sé si le sacan la vuelta para platicar con él. El señor es amable, es sonriente, pues tiene buena charla, trata de platicar. Con el que más platica es con Yair, porque ese Yair es un tipazo.
14: Con todo mundo. Y es que es un actor, Ernesto La Guardia, que pues ha estado vigente toda su carrera. Son muchos años, desde quinceañera, poco
15: más
14: antes, más de 40 de trayectoria, impecable, o sea, nunca se le ha conocido un escándalo, dice, no voy a venir a regar aquí mi carrera, ¿verdad?, dentro de la casa.
15: Y ayer el escándalo que fue muy fuerte fue por la pelea que tuvo este integrante ese Pérez con el otro integrante que es árabe, que es Masad,
14: sí. Uh-huh.
15: Y que Karina se metió a defender al ese Pérez, y que ahorita
14: la gente ya perdió puntos y bonos y todo, Karina.
15: Ya perdió mucho público, Karina.
14: Pues a ver.
15: Porque se enojó y le dijo muchas cosas al Masad. verdad, y le dijo que el traje que traía parecía un vestido y que lloraba como una vieja, le dijo, no eres competencia, le dijo, o sea, se está sintiendo muy poderosa, y todo eso le está bajando.
14: Restando.
15: Mira, hay gente que yo conozco.
14: No es humilde.
15: Es super fan de Karina.
14: Ya la dejaron de seguir.
15: La dejaron de seguir ayer.
14: Pues sí, es que hay, pero es lo que te digo, puede o sumarte para crecer o te puede catapultar. O sí.
15: Y ahora está arrepentida porque dice, bueno, querían conocer este lado, yo tenía mucho miedo de que me conocieran este lado y no quiero, pues, que las marcas se me vayan, ¿verdad?
14: Porque eso, aparte la gente que se dedica a eso, a trabajar con marcas, también pueden empezar a decepcionar y decir, oye, hasta aquí llegué con esta persona, claro, porque lo que tenías ganado en lugar de sumarte, vas a perder.
15: A una Mariana Echeverría, ¿cuánto tiempo estuvo? Adrián Marcelo, Ricardo Peralta, todos, el Cianchón, todos esos gomita.
14: Que en lugar de sumarles.
15: Perdieron, Facundo, o sea, ¿dónde están?
14: No les benefició nada. Muy bien, vamos a música y regresa. No, ya nos vamos. Vamos con ganadores rápidamente. Yo diría que se van al concierto de Romeo Santos y Prince Royce. Karen Castillo Pérez. Karen, a través de Instagram, te vamos a escribir para pasarte toda la información para que tengas tus accesos.
15: Felicidades, Karen. Felicidades, Karen Castillo Pérez. Le vamos a... ¿Ya están los boletos, Monse? ¿Ya puede venir por ellos? 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
15: Muy
14: bien.
15: 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Felicidades.
14: Tengan un maravilloso día, que sea una gran semana para todos, que así sea, y con muy buena música a través de la radio en el 98.1. Gracias, Alex López.
15: Gracias, Coronel de González.
14: Hasta mañana.

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3: Muy buenas tardes, mi nombre es Hugo Aranda Tamayo y le presento la información más importante.
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4: En este momento la temperatura es de 33 grados centígrados. La máxima esperada para el día de hoy será de 35 grados. El cielo soleado. Por la noche descenderemos hasta llegar a los 28 grados.
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3: En beneficio de más de 3.000 personas de la tercera edad, el gobernador Samuel García arrancó la construcción de la nueva casa del adulto mayor en el municipio de General Terán. Al iniciar una gira de 2 días por la región citrícola, el mandatario destacó la importancia de brindar una mejor calidad de vida a este sector de la población, con áreas seguras, accesibles y funcionales. Este fin de semana, elementos de la Fiscalía General de Justicia de Nuevo León detuvieron en la colonia Jardines de la Silla, en el municipio de Guadalupe, a Arnulfo de Jesús N. y a Ana Julia N. tras un operativo donde se les aseguraron diversas sustancias ilícitas y artículos para su distribución. Asimismo, la Fiscalía confirmó que Arnulfo de Jesús se encuentra bajo investigación por su presunta participación en un feminicidio ocurrido el 11 de julio en Juárez, Nuevo León. Como parte del programa de cobertura universal contra el cáncer de mama, la Secretaría de Salud en el estado entregó 358 turbantes oncológicos a pacientes beneficiarios de la estrategia de atención gratuita. Alma Rosa Marroquín, titular de la Secretaría de Salud, destacó la importancia de un diagnóstico oportuno para recibir el tratamiento adecuado.
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3: Rubén Rocha Moya pidió de nuevo licencia indefinida este fin de semana al Congreso del Estado de Sinaloa tras el mensaje de la presidenta Claudia Sheinbaum y el nulo respaldo de la clase política de Morena. Del 26 de julio al 21 de agosto, la Secretaría de Agricultura y Desarrollo Rural dispersó 40.4 millones de moscas estériles en 14 municipios de Chihuahua con la intención de combatir al gusano barrenador del ganado en aquella entidad. Al informar sobre la participación de México en la Conferencia Internacional para el Control de Drogas organizada por la DEA, Omar García Harfuch respaldó a la presidenta Claudia Sheinbaum al enfatizar que el poder de los funcionarios es efímero y llamó a políticos a concentrarse en proteger a la población.
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3: Un sismo de magnitud 5.9 impactó la mañana del domingo cerca de Tokio, donde al menos 37 personas resultaron heridas y el tráfico se vio interrumpido. El Papa León XIV exhortó a los asistentes a un influyente evento cultural y político a ser pioneros valientes en la lucha contra la desigualdad y la pobreza.
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5: La tenista Coco Gauff derrotó a su compatriota estadounidense Jessica Pegula por 6-2 y 6-4 para conquistar su segundo título femenino del Abierto de Cincinnati el domingo. Mientras en la rama varonil, Arthur Phillips de Francia derrotó a la estadounidense Frances Tafoe por 6-3, 1-6 y 6-0 en la final masculina para conquistar así su primer título Master 1000. Para Enfoque al Momento, Ramiro Palomo Zavala.
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4: Para el concierto de Rosalía en Ciudad de México, la invitada al confesionario fue Kenia Os, quien compartió una experiencia de desamor con un exnovio. La cantante relató que descubrió que él tenía contacto con otra mujer y que tiempo después inició una relación con ella. Además, cerró su historia con la frase, "Ojo de loca, no se equivoca", provocando risas y reacciones entre el público presente. Para Enfoque al Momento, Dinora Ríos.
3: Estas son las noticias más importantes. Mi nombre es Hugo Aranda Tamayo. Que tenga una excelente tarde.
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2: 12:18, 33 grados.
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0: Mujer Guerrera del grupo Salmos 138. Ay, ¿por qué lo dedicarán a las mujeres? También hay hombres guerreros, pero bueno, en esta ocasión nos tocó a nosotras. Y sí, qué bueno, ¿eh? Qué bueno escuchar que hay veces que, pues, las mujeres sí tenemos un rol muy importante dentro de la familia y de la sociedad. Y a veces cargamos más de lo que podemos y, pues, nos queremos así, de repente, así como que rebelar, dar por vencidas, aventar la toalla, como luego dicen. Pero aquí, en esta canción de Mujer Guerrera, dice que no te des por vencida, porque como yo digo al final de cada programa, que Dios va como un poderoso guerrero y Él va luchando cada una de nuestras batallas como un poderoso gigante. Entonces hay que apropiarnos de las promesas, de todo lo que viene en la palabra de Dios y creerle a Él, porque Dios no es hijo de hombre para que mienta ni se arrepienta. Y si Él así dijo tal o cual cosa, es porque así será. Y si Él dijo que teníamos en Cristo un Salvador que nos iba a acompañar a través del Espíritu Santo día a día, pues así es. Solamente tenemos que creerle a Él. ¿Y cómo lo podemos lograr? A través de la oración, a través de la lectura, a través de la alabanza, a través de la comunión con Él, para que eso haga raíz en nuestro corazón. Y que si acaso por ahí hay un dejo de tristeza, un dejo de rencor, de resentimiento, Él venga, sane las heridas y sigamos adelante y podamos vivir un día a la vez, como debe de ser, solo por hoy y un día a la vez. Gracias por estar aquí, amigos. A mí me encanta poder empezar este programa de esta forma, dándole primer lugar a quien primer lugar se merece, que es el Todopoderoso. ¿Acaso hay algo imposible para Dios? Yo creo que no. Así que después de haber dicho esto, les invito a que se queden, porque hemos hecho un programa con todo cariño para todos y cada uno de ustedes, aquí a través de Génesis 98.1 FM, El Principio de Ti.
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0: Así es. 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
0: Hola, ¿qué tal, amigos? Me encanta saludarlos. El día de hoy doy la bienvenida, nada más y nada menos que a nuestro productor, editor y aparte compartiendo micrófonos con la servidora. Él es nada más y nada menos que Julio González. ¿Cómo estás, Julio?
3: Muy bien, Silvia. Gracias, como siempre, por la invitación. Y hoy tenemos un tema interesante. ¿Cómo el cuerpo expresa, de alguna forma, Silvia, lo que la mente calla tarde o temprano?
0: Vamos al reel a escuchar todo al respecto y regresamos.
4: Tu cuerpo habla, pero no con palabras. Habla con nudos, presiones, punzadas, silencios. Habla en los lugares donde más te duele, porque es ahí donde más te necesitas. Y nadie te enseñó a escucharte, solo a aguantar, a hacerte fuerte, a seguir como si nada. Pero sí pasa, y lo pasa todo. Lo que sientes en el pecho no es debilidad. Ese miedo antiguo, heredado, aprendido, que te dice, si no me miras, te seguiré controlando. Lo que duele en tu estómago no es tu paranoia, es tu intuición susurrando la verdad que tu mente no se atreve a aceptar. Lo que explota en tu cabeza no es estrés, es la rabia que acumulaste por años, por no poder decir lo que sentías, por tener que ser fuerte cuando estabas roto o rota. Y lo que tensa tus músculos no es solo ansiedad, es tu cuerpo diciendo, he estado en alerta tanto tiempo que ya olvidé cómo descansar. Y lo que se quiebra en tu garganta no es solo tristeza. Es la vida diciéndote lo que te tragaste para sobrevivir. Ahora quieres salir para que puedas vivir. Así es mi exploradora, mi explorador del alma. Tu cuerpo no está fallando. Está recordando. Está recordando lo que tu mente borró para poder llegar hasta aquí. Y escucha esto, ¿vale? El cuerpo siempre habla antes de que el alma grite, siempre. Por eso estás escuchando esto ahora mismo, porque ya no puedes ignorarte, porque ya llegó el momento de volver a ti, básicamente. Así que si algo dentro de ti se movió, no lo apagues.
3: Ya estamos de vuelta y sí, como lo mencionaste, Silvia, estoy totalmente de acuerdo con lo que compartió el especialista y nos queda claro que vivimos en una sociedad que nos invita, me gustó esto, constantemente a pensar, pero pocas veces a sentir, Silvia. Y sin embargo, lo que no decimos con palabras, pues el cuerpo, sabemos, de alguna manera, pues busca la forma de decirlo, de expresarlo. Y seguramente tú también has tenido esa sensación, todos, ¿verdad?, del nudo en la garganta.
0: Sí, a veces se puede sentir como una presión en el pecho, o de repente cuando el cuerpo está muy cansado o hay mucho estrés, la espalda.
3: Claro.
0: Pues protesta, viene cansancio, se batalla para conciliar el sueño.
3: Y bien dicen que cuando la mente calla, el cuerpo habla. Y escucharlo, Silvia, puede ser justamente el primer paso para sentirnos mejor. Y es que algo interesante, durante mucho tiempo se pensaba, se creía que el cuerpo y la mente, digamos, estaban separadas, ¿no? Que eran entidades separadas. Pero hoy sabemos que forman un sistema profundamente interconectado, y lo que ocurre en uno, Silvia, pues de alguna forma repercute en el otro.
0: Por cierto, fíjate

0: que hablando de este tema precisamente, las emociones, pues sabemos que son estados psicológicos, pero también son respuestas biológicas. Por ejemplo, cuando sentimos miedo, hay como una palpitación del corazón más rápido. Por ejemplo, cuando sentimos tristeza, Julio.
1: Sí, cuando sentimos tristeza, pues el pecho se cierra, y cuando vivimos en alerta constantemente, el cuerpo empieza a sostener una tensión que termina pues hablando por nosotros.
0: Fíjate que en la medicina psicosomática y en la psicología integradora, es bien sabido que muchos de los síntomas físicos tienen un componente emocional. Y de hecho el cuerpo se convierte en un portavoz de todo aquello que pues no hemos podido expresar de una manera o de otra.
1: Y el estrés, como bien lo sabemos, Silvia, es muy común en este tipo de situaciones, y justamente hay algunos signos habituales que seguramente todas las personas que nos están escuchando se van a identificar, y uno de ellos son las contracturas musculares sin causa física aparente.
0: Sí, y también por ahí puede haber dolores de cabeza. O hay veces que en la noche se duerme con la mandíbula como apretada, o sea, con los dientes así como... es como una manera de que el cuerpo dice, no me estás dejando hablar todo lo que quisiera, ¿no?
1: Claro.
0: Y en la noche, pues, suceden este tipo de situaciones, como puede haber... Inclusive cuando ya es demasiado el estrés, no nada más se siente una opresión en el pecho, sino también hay como una dificultad para respirar. Por eso no sé si te has fijado que en muchas películas y novelas y todo dicen como que, ay, necesito tomar un poco de aire.
1: Sí, necesito sí. Un respiro, ¿no?
0: Es como que típico.
1: Sí.
0: Y bueno, ahora nosotros lo tomamos así como de vacilón, ¿verdad? El Capi y yo le digo, respira, respira. O él a veces me dice, respira, le digo, ay, ya. Pero es que la verdad, hay veces que nos olvidamos de respirar de una forma que realmente nos ayude a sacar, pues, esa cantidad de estrés acumulado. Y bueno, también sucede cuando hay una fatiga constante, puede ser que recién te hayas despertado y sientes como si no hubieras descansado.
1: O también, Silvia, hay trastornos digestivos o del sueño, y justamente estos síntomas pues no deberían verse como enemigos, también me gustó esto, sino que debemos tomarlo, Silvia, como un mensaje para buscar una solución. Hay que escucharlos y pues bueno, protegernos de alguna manera, pero estoy totalmente de acuerdo con lo que dijo la especialista y también con esta información. Debemos escuchar al cuerpo, expresar, pensar, por supuesto, pero también sentir.
0: Y no olvidar lo que siempre ha dicho el doctor César Lozano, que somos espíritu, alma y cuerpo. Bueno, lo dice él y dice muchísima otra gente. Y pues la verdad es que el día de hoy me encantaría poder compartir con ustedes que nosotros tenemos, aparte de pues estas técnicas que se usan muchísimo, del respirar, del tomar el aire libre, de repente cambiar un poquito la monotonía del día a día, del realmente desconectarnos,
1: sí,
0: de pasar tiempo con nosotros. Los italianos tienen mucho esa parte, ¿no? De que no se sienten culpables de en un momento dado no hacer ciertas cosas en el día a día, sino que disfrutan un momento, una comida. De hecho, cuando vas allá te das cuenta que su hora de siesta es súper sagrada, o sea, y no es una hora, son más de 2 horas, o sea, que muchos comercios cierran, y pues acá vamos a hablar que estamos un poquito americanizados en el noreste del país, porque somos muy de que, ya ves que en Estados Unidos se acostumbra como lunch, algo muy sencillo, un sandwichito, cualquier cosa, ¿no? Y ya a las 5:30 que llegan a su casa, porque trabajan normalmente como de 9 a 5, es cuando ya es su comida principal, por así decirlo. Entonces, yo cuando voy a San Antonio con Raquel, le digo, Raquel, aquí se acaba el día muy rápido. O sea, ya a las 8 de la noche todo está apagado, ya todo el mundo está acostado.
1: No, hay unos que apenas van llegando,
0: sí,
1: a su casa.
0: Y sí, y nosotros, por ejemplo, somos más de que, pues que llegas a tu casa y entre la chorcha y entre que platicas y que cenas y que esto y que el otro, aparte te das el tiempo de que, oye, ¿sabes qué? Vamos a salirnos un rato a caminar.
1: Sí.
0: O sea, es que vamos, no sé, al cine, o vamos, y en Estados Unidos es como muy, le digo yo a Raquel, como que hay muchas cajitas y todas las cajitas tienen que estar siempre en su lugar. Y si bien es bueno tener un orden en la vida, también de repente es bueno cambiarle un poquito.
1: Sin duda alguna, sí.
0: Porque de verdad es que... Y digo, y lo mismo sucede si vas aquí a Raquel está en San Antonio, en la frontera, o sea, en McAllen, y hemos ido más hacia el norte, y es lo mismo. O sea, siento que esa forma de vivir, o sea, no te deja como que mucho para poder decir, oye, ¿sabes de qué? Este día fue diferente. Todos los días son iguales, todos los días son iguales. Y por eso mucha gente, cuando viene del extranjero, dice, ay, es que como México no hay dos.
1: A todos les gusta.
0: Y sí, y aún con tanta inseguridad y sí, lo que tú quieras y mandes, la gente ama México, porque somos en ese sentido como muy, muy diferentes. Claro que tenemos mucho que aprenderles a otros países, sin embargo, pues es ese picorcito que tenemos, no nos iguala. Y el que, por ejemplo, no sé, se buscan excusas para fútbol, carne asada. Veía, bueno, ya pasó hace rato la Navidad, por supuesto, pero veía un meme donde estaba un chavo así con botas, shorts y haciendo una carnita asada en su patio en plena Navidad, porque ya ves que acá casi no hace frío en diciembre. Entonces, no sé, aparte de ser mexicana y de gustarme ser mexicana, me encanta ser regia, pero el ser regia también conlleva a veces a todo esto que acabamos de hablar, porque claro, sí tratamos de disfrutar la vida, pero a la vez nos presionamos mucho.
1: Demasiado.
0: Hay demasiada, cuando vienen mis primos así de Ciudad de México, wow, es que hay comercios por todos lados, y que le digo, ay, ¿a poco en Ciudad de México no? Dice, sí, pero no, aquí es una cosa, plazas comerciales por todos lados, dice, chiquitas, grandes, medianas, locales. Digo, sí, la verdad es que los regios somos muy de que, imagínate una persona que vive, por ejemplo, que te gusta en Ciudad Juárez. De Ciudad Juárez, no Chihuahua, sino aquí en
1: Juárez, Nuevo León.
0: Sí. ¿A qué hora se tiene que levantar, Julio, para llegar a su trabajo acá a Monterrey? Y luego, ¿a qué horas llega a su casa?
1: Sí.
0: Y el otro día,
1: lo mismo.
0: Ajá. Entonces, yo me he fijado que en los extractos de clase media baja, la gente, o sea, festeja todo, Julio. ¿Por qué? Pues porque vive ¿cómo te puedes
1: decir? Una rutina.
0: Una rutina muy, muy así de que dices tú, si no me río de la vida, la vida se va a reír de mí.
1: Y bien merecido, Silvia.
0: Sí, sí. Yo veo que festejan todo y se ríen de todo y hacen chiste de todo. Porque pues no queda de otra, y lo ves en las películas mexicanas de antaño y lo ves en las películas mexicanas de ahorita, o sea, cómo la gente, te digo, de ese extracto social disfruta muchísimo la vida. Quisiera pensar que a veces la gente de clase media alta o alta alta no disfruta tanto como ellos, porque aparte, o sea, es mucho lo que se trata de manejar. Estaba viendo un reel. Digo, hoy por hoy, las personas que nacimos hace varias décadas, hemos pasado por todas las modas habidas y por haber, hemos pasado por todos los tipos de modelos de carros, el cambio de tecnología, y queremos seguir como que al día, ¿no? Pero cada vez hace más difícil. Y estaba una mamá y sale con sus jeans así como que entubados, y le dice a la hija, ay, mamá, es que esos ya no se usan. Y dice, ay, pues hace 20 años me los puse a fuerza porque se usaban, y ahora hay entubados, acampanados, rectos, bombachos. Dice, o sea, ¿para dónde me hago? Y de igual forma, hay un fenómeno acá en Monterrey que la gente compite mucho.
1: Sí, o sea, cierto.
0: Antes, o sea, yo iba a un baby shower y los baby showers eran normalmente en la casa de tu mamá o en tu casa. Y era como que algo sencillito, el pastelito, no sé, regalabas así como un prendedorcito. Ahora, y te vestías pues con tu vestido embarazada así normal, era así como que con mucho vuelo, no como ahorita que pues la pancita se nota y todo. Ahora voy a un baby shower y pues la festejada, o sea, quien va a tener el bebé, está vestida de largo.
1: Sí.
0: Sí, y luego la mamá también está vestida de largo, y las despedidas ahora se usa que se visten como novias.
1: Oye, o sea, y antes de eso, la revelación de...
0: del género y bueno, en fin, necesitamos sí, de repente disfrutar de esos tipos de detalles, de cosas que normalmente en otras ciudades no se ve tanto como acá, y sí está como que muy muy pronunciado esto de la competencia, a ver quién tiene la mejor boda, sí. Digo yo, pues en vez de enfocarnos tanto en la boda, vamos a enfocarnos un poquito más en con quién me voy a casar. Primero, independientemente si la boda es así como que wow, si realmente estoy preparado o preparada para llevar un compromiso de este tipo.
1: De acuerdo, sí.
0: Y aparte de todo, pues programar, yo digo, lo que se gasta en una mega boda, o sea, todo el mundo tiene derecho a hacerla como más y mejor prefiera, lo podrías invertir, o sea, en el enganche para tu casa. Pero bueno, cada cabeza es un mundo y se respeta. Volviendo al tema de lo que nos dice el especialista, de que el cuerpo expresa lo que la mente calla, es importante poder, pues, aparte de cómo ubicarnos en el aquí y en el ahora y vivir un día a la vez y solo por hoy, el tratar de también por ahí tener muletas, ¿verdad?
1: Por supuesto.
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0: Claro que sí, sobre todo. Gracias, Julio, por habernos acompañado estos minutitos aquí a través de Génesis 98.1 FM.
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0: Amigos, agradecemos infinitamente su atención y nos despedimos como siempre diciendo algo que creemos en nuestra mente y en nuestro corazón. Y eso es que Dios va como poderoso guerrero y él va luchando cada una de nuestras batallas. Recuerden, estas casi siempre son espirituales. Muchísimas gracias y hasta la próxima.
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0: 2, 4, 35 grados.

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2: ¿Qué tal, amigos? Muy buenas tardes. Sean todos ustedes bienvenidos. Ya llegó la hora de juntos hacer la primera de la semana. Bienvenidos a La Sobremesa. 3 de la tarde en punto en estos momentos. Hayan comido muy rico, muy sabroso, muy delicioso, como siempre. 36 grados cuando son las 3 de la tarde. Calor en la ciudad de Monterrey. Y bueno, pues al parecer ya estamos casi finalizando con la canícula, pero la situación es que el calor se va a mantener al menos durante esta semana muy similar. Mínimas entre 23 y 24 y máximas entre 36 y 37 es lo que nos dice el canal del tiempo, sin probabilidad de lluvia toda la semana. Así que estamos todavía pues en pleno verano, a pesar de que la canícula se pueda acabar, pues seguimos como quieran el verano, ¿no? Se sabe que agosto es un mes caliente, ya, al menos aquí en Monterrey, Nuevo León. Y en muchos lugares. Pero bueno, pues sí, tendremos mucho calorcito, así que prepárense y protéjanse y cuídense y demás, hidrátense, ya saben. Bueno, pues aquí estamos como todos los días con todo el contenido preparado de La Sobremesa de lunes a viernes de 3 a 4. Ya está listo nuestro Frente a Frente, que es la competencia musical que vendrá en la segunda intervención. Después, todos los días nos enteramos de la nota relevante o, bueno, las celebraciones que hay en cuanto a días mundiales. Ese será nuestro plato fuerte. Después hablaremos de tecnología, consejos, trucos, actualizaciones y demás. Llegará Info 2.0 y cerraremos con el postre de La Sobremesa. ¿Qué hay de postre el día de hoy? Ah, les encanta, yo sé que les encanta. 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Efraín Obregón, muchas gracias en los controles de la cabina Génesis. Yo soy Alex López. Vamos a quién. ¿Cuántos cumple? Ah, pues ya está, muchachón. 24 años cumple el buen Jafet, que es el hijo de mi querido Efraín Obregón. Felicidades, Jafet. Ah, y a mi compañera Claudia Camacho, que hace ratito en que show también la festeja, la felicitábamos. Ahí están nuestros festejados. Bueno, y en general, para todos los que cumplen hoy, 24 de agosto. Felicidades, cumpleañeros, que se la pasen muy bonito y que vengan puras cosas bonitas en su vida. Así que bueno, pues ahí están las felicitaciones. Ahora sí, estamos listos. Y las mañanitas también. Vamos a comenzar con Hay que vivir el momento. Es a cargo de Manuel Carrasco. Amigos, a partir de ya, todos juntos hacemos La Sobremesa. Bienvenidos.

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2: 3:13 PM, amigos, llegamos a la competencia musical de La Sobremesa. Aquí está nuestro Frente a Frente.
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2: Nos vamos al año 2004, aquí se presenta el álbum Aerosoul del cantante Kalimba. Y de este material se extrae este tema que hoy lo tenemos en competencia. Una balada suave, bien interpretada. Qué buena voz tiene Kalimba. Se llama No me quiero enamorar.

señores, el álbum Aerosoul fue lanzado en el año 2004. Y bueno, pues de aquí se extrajo este tema. La verdad, este fue una de las canciones que mal le pegaron a Kalimba de este disco, ¿no? Tiene buenas canciones Kalimba, sobre todo en esta etapa, así después de que pasó por OV7 y que se lanza y empiezas a promover estas baladas. La verdad es que le fue bastante bien, tuvo muy buenos comentarios, que bueno, Kalimba es un muy buen intérprete. Así que aquí lo tenemos con No Me Quiero Enamorar. Amigos, recuerden.

0: Recuerden que al escuchar la canción que viene a competir con Kalimba, una vez que ustedes la identifiquen, definan su voto y envíenme una nota de voz por WhatsApp dándole el voto a su canción favorita. La primera que llegue a 3 es la canción que se queda completa, la canción ganadora. Recuerden, mensaje de voz por WhatsApp 8120-229-981. No me quiero enamorar, Kalimba. Los lunes empezamos así suavecitos y luego vendrá algo más movido. Así que vamos a conocer quién se enfrenta a Kalimba con No Me Quiero Enamorar en este frente a frente. Ella es... ¿Ya lo ubicaron?
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0: Del 2004 bajamos todavía, pues, ¿cuántos? 11 años, a 1995, 9 años. Aquí nos encontramos con el álbum debut de la cantante mexicana Fey.
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0: Así es, amigos, con este álbum debuta en la industria musical Faye con el sencillo Media Naranja, pero bueno, una de las canciones que también formaron parte de este material y que se convirtieron en éxitos es la que hoy tenemos para competir contra Kalimba. Se llama Me Enamoro de Ti, como les decía. El álbum se lanzó en 1995.

0: se extrae el éxito La Noche Se Mueve y Gatos en el Balcón, entre otros temas. Bueno, pues ahí está la competencia. El día de hoy, nuestro frente a frente conformado por Kalimba, No Me Quiero Enamorar, Me Enamoro de Ti, Fey, ¿Qué Dice el Público? 8120-229-981, gracias. ¿Tenemos votos? Claro que hay votos.
1: Hola, voto por Kalimba, saludos.
0: Gracias, saludos. Gracias, no me dijo cómo se llama, pero entendimos claramente que vota por Kalimba, de este
2: voto
0: lado.
2: Voto por Fey.
0: Voto por Fey, ay, que no sé quién es. Bueno, me dicen por acá, creo que Sonia Saraí es la dueña del WhatsApp. No sé quién me mandó esa vocecita linda, pero gracias. Emparejamos el marcador 1-1.
1: Yo voto por Kalimba, Alex.
0: Gracias. Es que no me ponen su nombre. Blanca, muchas, díganme cómo se llaman, por favor. Gracias, Blanquita linda, muchas gracias. 2-1.
3: Mi voto es por Kalimba.
0: 3-1, ahí quedó ya entonces, ¿verdad? Kalimba, tampoco me dijeron cómo se llaman. Pero bueno, aquí están los votos. Se les pasa a decirme cómo se llaman, muchachos.
4: Hola, Alex, buenas tardes. Aquí saludándote Maribel desde San Nicolás.
0: Maribel.
4: Hoy viene esta calurosa tarde. Mi voto va para Kalimba.
0: Gracias.
4: Que estés bien, bendiciones. Un abrazo.
0: Tú también, Maribel, qué linda. Abrazos. Muchísimas gracias por el voto. Ahí está el ganador. Ya lo tenemos.
5: Alex, ¿cómo
0: hola.
5: Estás?
0: Bien, gracias.
5: David Ugarte vota por la reina del pop. Noventas, Fey.
0: Gracias, David. Muchas gracias. Llegó Kalimba primero a los tres votos.
6: Sales, gusto en saludarte.
0: Igualmente, gracias.
6: Voto por Kalimba.
0: Otro.
6: Buen inicio de semana.
0: Adiós. Gracias. Bonito inicio de semana. Muchas gracias, Carlos. No se diga más, amigos. Aquí está el tema ganador. Ustedes deciden, nosotros complacemos. Se trata de Kalimba, No Me Quiero Enamorar. Que lo disfruten.

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7: Hoy en el plato fuerte de La Sobremesa, amigos, hoy es 24 de agosto. Hoy es Día Internacional de la Música Extraña. ¿En qué consiste? ¿De qué se trata? Se celebra en todo el mundo el Día Internacional de la Música Extraña. Hay actividades. La gente toca o bien escucha música extraña. Y esto se le conoce así porque es música producida por todo tipo de instrumentos, musicales o no musicales. Aquí el objetivo es abrir nuevas experiencias sonoras. Y para ello, pues casi todo se vale. Si eres amante de la música extraña, de verdad es que te lo puedes pasar bien. Y si no la conoces, pues es hora de que la conozcas, porque este es un día para todos. Esta idea o este día se planteó desde 1997 por un compositor neoyorquino llamado Patrick Grant, que quería, bueno, pues ampliar los espectros musicales del público en general, y para ello su objetivo principal era conseguir que las personas escucharan y tocaran diferentes tipos de música que antes nunca hubieran escuchado. Básicamente lo que él quería era escuchar sin prejuicios. A decir verdad, también le sirvió para promocionar un disco llamado Feels Amaze, que acaba de salir al mercado el 24 de agosto por ser el cumpleaños del padre de su novia. Se eligió esta fecha porque para él fue una persona especial y una especie de mentor artístico. Así que tampoco le vino mal pues esta efeméride de promocionar un álbum. En principio la denominación de la celebración era Día de la Música Extraña, y con el tiempo pues ha ido creciendo en el mundo este día, y ya se le añadió ahí este adjetivo de Día Internacional. Actualmente este movimiento, también conocido como Strange Music Day, tiene un sello discográfico propio, se realizan conciertos en su nombre y se usa como una escuela para incentivar a las mentes de jóvenes artistas. Cada año pues hay actividades en torno a la música extraña. Uno de los más sonados fue en 2021, cuando el creador de este día, Patrick Grant, convocó a músicos de Nueva York que quisieran participar en una velada de actuaciones para pues celebrar el día, ¿no? Es muy fácil, se puede buscar en internet respecto a lo que se puede hacer el día de hoy, el Día de la Música Extraña. Hay artistas, hay compositores de este tipo de música. Se invita, ¿no? Pues a escucharlo, a escucharla y ver cómo te puedes llegar a sorprender. Y si te gusta tocar, puedes experimentar con nuevos sonidos, utilizando técnicas, objetos que nunca hubieras pues imaginado que sirvieran para tocar música, ¿no? Se puede invertir, se puede divertir, de eso se trata, ¿no? Así que feliz Día Internacional de la Música Extraña. había un espectáculo que hacían música con cualquier tipo de objetos, ¿no? Con cubetas, con tambos, con un sinfín de objetos que no tienen nada que ver como musicales, pero que de ahí, en base a la creatividad, se puede conseguir música. Ojo, música, no ruido. Música, música extraña. Bueno, muy bien, ya son las 3 de la tarde con 30 minutos en estos momentos. 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Vamos con más música y regresamos aquí en Génesis 98.1, el principio de ti.

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29: Hoy en Info 2.0 platicaremos de cómo restaurar un celular usado y dejarlo como nuevo. Así es, amigos, si van a comprar o vender un celular, hay que asegurarse obviamente de borrar estos elementos que hoy platicaremos y claro, qué datos también para que una nueva persona pueda utilizarlo. Comprar un celular usado puede ser una alternativa, claro, para ahorrarte dinero, pero antes de comenzar a utilizarlo es importante eliminar toda la información y configuración del propietario anterior. Y una de las opciones disponibles para hacerlo, como bien conocemos la gran mayoría, es restaurarlo, ¿verdad? Dejarlo como nuevo, restaurarlo de fábrica, los valores originales. Este proceso permite borrar todos los datos almacenados y comenzar nuevamente con su configuración desde cero. Este procedimiento varía según el sistema operativo y el fabricante. Hoy te voy a decir cuáles son los pasos generales, tanto en iPhone como en Android. ¿Qué implica, primero que nada, restaurar un celular de fábrica? Restablecer un teléfono celular a su configuración de fábrica implica eliminar todos los datos almacenados en este dispositivo. El Centro de Ayuda de Google señala que al realizar dicho proceso en Android se borran los datos del teléfono, se desinstalan las aplicaciones y se elimina su información. Sin embargo, los datos que previamente se hayan guardado en la nube aún se pueden recuperar desde ese teléfono. Por tal motivo, antes de restablecer un equipo, se recomienda hacer una copia de seguridad con la información que se desea conservar. Así es. Ahora, se puede restablecer en ese equipo utilizando las contraseñas del usuario, así que no hay que asustarse del todo, porque si lo vendes en cero, luego alguien le puede bajar tu información a ese mismo teléfono. Lógicamente no, porque se necesitan nombres de usuario y contraseñas. Ok, ahora, la información personal podría no recuperarse después de este proceso. Además, si existe en el teléfono una tarjeta micro SD cifrada, debe descifrarse antes de restaurar el dispositivo. Y en iPhone, esto que les platiqué es Android, y en iPhone existen las opciones de restablecer únicamente determinados ajustes o borrar por completo el contenido en la configuración. ¿Qué te conviene si tienes uno de estos dos celulares? Ok, si se busca dejar un equipo usado listo para empezar desde cero, lo mejor es borrar el contenido y toda la configuración, puesto que restablecer únicamente la configuración no elimina los datos personales ni el contenido multimedia. Ok, vamos con los pasos. Comenzamos con Android. Antes de comenzar, tienes que tener a la mano el correo y la contraseña de tu cuenta de Google, la que esté vinculada con ese dispositivo, así como el PIN, patrón o contraseña para desbloquearlo, ¿de acuerdo? Asimismo, se aconseja cargar el teléfono al menos con un 70% de batería y conectarlo a una red Wi-Fi. El proceso puede tardarse hasta una hora. Con todo esto listo, hay que realizar lo siguiente. Android, ingresas a Ajustes, seleccionas Administración General, pulsas Restablecer, eliges Restablecer Ajustes de Fábrica, revisa la información y toca Restablecer, ingresa el PIN, patrón o contraseña si el equipo lo solicita, y selecciona Eliminar, introduce la contraseña si es necesario. Al finalizar, el celular se va a reiniciar y mostrará la pantalla de configuración inicial. Y si tienes una cuenta vinculada, podría ser necesario ingresar nuevamente los datos para completar la configuración. Eso es Android. ¿Cuáles son los pasos para restaurar un iPhone? En iPhone, para borrar completamente el contenido y devolver el equipo a su configuración de fábrica, se tienen que seguir los siguientes pasos. Igualmente, abrimos Configuración. De ahí nos vamos a General. De ahí seleccionamos Transferir o Restablecer iPhone. Transferir o Restablecer iPhone. Después pulsas Borrar contenido y configuración. Si te lo solicita, ingresa el código del dispositivo o la contraseña de la cuenta de Apple. Después tocas Continuar para confirmar. Si el teléfono cuenta con una eSIM o eSIM durante el proceso, se puede elegir entre borrarla o conservarla. Y para eliminarla, será necesario contactar al operador para reactivar el plan de datos celulares. Así, restaurar un celular usado permite eliminar la información anterior y comenzar nuevamente desde la pantalla de configuración inicial, siempre que se cuente con las credenciales necesarias y se tomen precauciones antes de borrar los datos. Info 2.0. 3:45, momento de continuar con más de nuestra programación musical y enseguida regresamos porque ya casi llega el postre de la sobremesa.

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4: Llegamos al postre de La Sobremesa, 5 minutos ya para que sean las 4 de la tarde, la parte final con nuestros ganadores. Tenemos una ganadora de boletos cuádruples para, ya tengo el nombre aquí, para Cinépolis Salas VIP, Elvia Idalia Vega Gaitán. Felicidades, Elvia Idalia Vega Gaitán, pendiente de tu correo electrónico. El equipo de producción te hará llegar las claves ganadoras ahí a tu email para que con estas claves te vayas directamente una vez que hayas elegido la sala, la hora y la película. Te vas allá a las VIP de Cinépolis a disfrutarlo con 3 acompañantes más. ¡Felicidades! Gracias, amigos, por haber hecho esta primer sobremesa de la semana. Estaremos de vuelta mañana primero en los espectáculos de 11 de la mañana a 12 del mediodía. ¡Qué show! Los esperamos, Coronelda González y su servidor. Y después de la comida, ya lo saben, en punto de las 3, hagamos juntos otra sobremesa. ¿Me acompañan? Muchísimas gracias a mi compañero Efren Obregón, que estuvo en los controles de esta cabina Génesis, y a Reginita también, que me acompañó en la promoción de este espacio en el postre de La Sobremesa. Soy Alex López, cerramos con la música. A las 4 ya saben que viene un breve corte informativo, Enfoque al Momento, y después el doctor César Lozano con Por el Placer de Vivir. Por favor, sigan aquí en la sintonía del 98.1. Somos Génesis, el principio de ti. Muchísimas gracias, muy buenas tardes y hasta mañana. Bye, bye.

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3: Muy buenas tardes, mi nombre es Hugo Aranda Tamayo y le presento la información más importante.
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4: Actualmente la temperatura es de 37 grados centígrados, que es la máxima esperada para el día de hoy. El cielo soleado. Por la noche descenderemos hasta llegar a los 28 grados.
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3: El programa Reconectando con el Agua entró en una nueva fase con la entrega de equipos y tecnología a servicios de agua y drenaje de Monterrey. Estos serán instalados en 3 macrocentros del área metropolitana con el propósito de mejorar el control de la red y disminuir el volumen de agua que no es contabilizada. Con el objetivo de mejorar la conectividad entre las presas Cerro Prieto y León, el gobernador del estado Samuel García y la titular de Amara Nuevo León Mariana Rodríguez Cantú encabezaron la inauguración de la carretera entre presas ubicada en el nuevo parque estatal Presa León, en los límites de los municipios de Montemorelos y Linares. Acompañados por José Francisco Gutiérrez Cantú, director general del Fideicomiso de Proyectos Estratégicos, las autoridades realizaron un recorrido por la nueva vialidad y entregaron los trabajos concluidos que facilitarán el traslado de habitantes y visitantes hacia esta zona de alto potencial turístico. La Fiscalía Especializada en Feminicidios, junto con el Instituto de Criminalística y Servicios Periciales, ejecutó una orden de cateo en un inmueble sobre la calle Miguel Seabasta, en la colonia Ferro Carrilera de Monterrey. El operativo responde a las investigaciones sobre el asesinato de un hombre y una mujer ocurridos la tarde del pasado domingo.
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3: El secretario de Seguridad y Protección Ciudadana, Omar García Harfuch, descartó cualquier participación de agentes extranjeros en México y en el Gabinete de Seguridad al subrayar que la Constitución, las leyes, lo prohíben. Más de 1.2 millones de maestros de educación básica participarán a partir de este lunes en una consulta nacional para definir las nuevas reglas de ingreso, promoción y ascenso que van a sustituir al actual esquema de la unidad del sistema para carrera de las maestras y los maestros, así como para opinar sobre el uso de teléfonos celulares y otros dispositivos móviles dentro de las aulas. El Congreso de Sinaloa suspendió hasta nuevo aviso la sesión extraordinaria prevista para este lunes, en la que los diputados tenían contemplado discutir y votar el nombramiento de la persona que asumirá temporalmente la gubernatura de aquella entidad.
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3: Cerca de 90.000 personas han tenido que evacuar o tienen orden de hacerlo ante el rápido avance de un incendio forestal en el oeste de Nevada, Estados Unidos, cerca de la frontera con California. El Servicio Postal de Estados Unidos ha dado a conocer nuevos requisitos para las boletas electorales que se enviarán por correo tradicional a menos de 2 semanas de que algunos estados comiencen a enviarlas.
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5: El tenista Roger Federer, quien conquistó 5 campeonatos consecutivos del Abierto de Estados Unidos durante el apogeo de su dominio, está listo para volver a jugar esto en el estadio Arthur Ashe el martes por la noche, por primera vez desde el 2019. Será solamente un set de individuales en una exhibición contra Andy Roddick y un set de dobles con John McEnroe contra Roddick y André Agassi. El ganador de 20 títulos de Grand Slam individuales deberá estar listo para eso y sobre todo para recibir la ovación del público. Para Enfoque el Momento, Ramiro Palomo Zavala.
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4: Fátima Bosch podría enfrentar una orden de arresto en Tailandia, luego de que Nawadit Sarraghdisil presentara una denuncia en su contra por presunta difamación y difusión de información falsa. La mexicana aseguró que no se arrepiente de haber defendido su dignidad durante el conflicto y señaló que existe una persecución en su contra. Hasta el momento, no se ha confirmado que exista la orden ni que la Miss Universo haya sido detenida. Para Enfoque al Momento, Dinora Ríos.
3: Estas son las noticias más importantes. Mi nombre es Hugo Aranda Tamayo. Muy buenas tardes.
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7: Hola, hola, qué gusto saludarte. Esto es Por el Placer de Vivir, transmitiéndose para México y Estados Unidos. Te agradezco infinitamente que me permitas acompañarte. Soy César Lozano. El día de hoy, uno de esos temas que vale la pena hacerlo mensual. Diría, deberíamos de hacer mensual este tema, Joel. Porque cuánta gente, Joel, me está escuchando ahorita, que no se ha dado cuenta que ya no le interesas, pero ahí sigues.
8: Ah, claro. ¡Uy!
7: Empezando porque Joel lo vivió muchas veces.
8: Y mucha gente lo ha vivido, doctor.
7: Todos lo hemos vivido. Andas de migajera, de migajero. Es muy fácil saber si le interesas. A ver, ¿cómo te trata? Ahí te das cuenta si le interesas. A ver, ¿te deja en visto? Pues no eres prioridad. Tarda mucho en contestar un mensaje. Es que estuve muy ocupado. Y nunca voltea. A ver, no le digas eso, porque entonces te ves rogón. Y nunca volteaste a ver tu celular que había ahí un mensaje mío. Pues es que no le importas. Ahora, habemos gente muy ocupada.
8: Sí.
7: Entender. Pero al final del día, discúlpame, yo anduve muy ocupado. ¿Y cómo estás? Si la gente te pregunta cómo estás, es que si le interesas. Pues nomás te dice, oye, ¿qué onda? ¿Cómo estás? Fíjate cómo es tu trabajo. Oye, bueno, hablamos luego. Ya, pero a ti ni te preguntó ni cómo estás. No le importas. Bueno, tips como estos te voy a compartir el día de hoy.
8: Además, doctor, empezó con todo, doctor.
7: Ando desatado.
8: Empezó con todo.
7: Es porque me estoy tomando ¿cuál?
8: Ah, claro. Estamos tomando el Jimmy Coffee.
7: El Jimmy Coffee de Tonic Life, que es el que te recomiendo porque tiene ganoderma. Ganoderma es un antioxidante natural. ¿Tú sabes lo que es el ganoderma? A ver, le estoy preguntando a Ricardo Perret, acércate al micrófono.
8: Sí.
7: Es un hongo que es antioxidante. Dile, tú que eres tan culto porque tienes tanta sabiduría de la montaña.
9: Como gran parte de los hongos, que es todo un reino, la funga, tienen muchos minerales, tienen vitaminas, fibra, obviamente, y antioxidantes que permiten o que son donadores de electrones.
7: ¡Qué hombre tan sabio, Dios santo! Lo de donadores de electrones no sabía, pues es un antioxidante.
9: Claro,
7: ¿no?
9: Que nuestros átomos se van desgastando, pierden electrones y necesitamos antioxidantes que los vuelvan al equilibrio.
7: ¿Ves? ¿Por qué quiero tanto a Ricardo Perret? Rato platicamos. Además, la nota del día de Joel.
8: Doctor, ¿se imaginan ustedes utilizar un teléfono celular, pero que la cámara ya se pueda quitar? Para las personas que hacen contenido, creadores de contenido, las empresas ya están sacando dispositivos móviles para que les hagan más práctica la vida. Para que ya no estén con el celular, sino que traigan una cámara portátil aparte. Ya lo están lanzando algunas empresas.
7: O sea, exterior al celular.
8: Una cámara exterior, exactamente. Para que ya no batalles, que ahí traigo dos cámaras. Ahí traigo la... guarda la otra, saca la otra, saca el estuche, conéctala. No, me están lanzando nuevos modelos.
7: También me serviría mucho.
8: A mí también. Ahorita les comparto.
7: Vamos a una pequeña pausa, no le cambies. Esto es Por el Placer de Vivir. Ahorita regresamos.
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2: 4:10, 36 grados.
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8: Hay un mito enorme de invertir en los Estados Unidos. Un miedo tremendo para mucha gente. Si, ¿a poco yo puedo invertir allá? Por favor, escucha esta entrevista, a ti que vives en la República Mexicana. No sabes, hoy me acompaña aquí en el estudio de radio Luis Mata, que es el CEO de AZ Equity Experts. Él y su equipo son especialistas en ayudar a familias e inversionistas mexicanos a comprar una propiedad o dos en Texas a través de un modelo único. Se encargan de que crees tu propia empresa de rentas en Estados Unidos. ¿Por qué hay un mito? ¿Cuál es el miedo, Luis, en eso?
9: La mayoría de la gente piensa que es muy difícil y la verdad es que hay muchas herramientas pensadas para el inversionista extranjero. Acuérdate que Estados Unidos es un país formado por inmigrantes. Entonces, es 100% capitalismo, hay muchas herramientas disponibles para las personas, pero la mayoría de la gente no sabemos utilizarlas. Entonces, a mí me tomó 20 y tantos años de estar trabajando, de estar a prueba y error, buscando este tipo de herramientas para que pueda tener yo el éxito que la empresa tiene ahorita. Entonces, muchas personas llegan. Me considero, César, que tengo muy buen sentido común y aún así hice muchos errores, la verdad, cometí muchos errores. Fue costoso aprender ese camino de las inversiones inmobiliarias, pero bendito Dios, ya llevamos más de 3,500 compras y ventas realizadas.
8: Y ahora cualquiera diría, 3,500 casas en San Antonio, Texas, que es donde están ahorita.
9: 2,500 en Arizona y alrededor de 900 más o menos.
8: Estás empezando en San Antonio. Tú vas escogiendo los lugares porque es donde la gente está rentando.
9: Es parte del secreto, de la receta secreta, es eso, que sepas dónde. Cualquier persona en Estados Unidos puede comprar, remodelar y vender en cualquier estado, pero una de las cosas que aprendí es métete en el estado, en la ciudad de mayor crecimiento, porque todo el riesgo que puedes tener se minora muchísimo si empiezas a invertir en el lugar de mayor crecimiento. Entonces ahorita San Antonio creo que es el de mayor crecimiento.
8: A ver, apunten un WhatsApp porque necesito más que lo tengan en mente, porque te prometo que nada pierdes con llamar y preguntar. 33-17-744-4862. 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Ellos te van a contestar inmediatamente y te van a

0: Decir, mira, una casa en promedio en San Antonio cuesta tanto, porque las compras a casas que te abandonaron, no abandonadas, casas que dejaron en malas condiciones los renteros anteriores, tú les cambias piso, cocina, techo, tienes un equipo de personas y la vendes a un precio accesible, no un precio caro.
1: Claro, y importante también esto, nosotros, yo le llamo costo de operación. Entonces, una casa de aproximadamente 3,400,000 pesos en México no te va a generar 40,000 pesos de renta. En San Antonio lo puedes lograr. Es una casa así, se puede lograr. Y nosotros nos damos una pintadita. O sea, como dices tú, tenemos cientos de empleados, desde los cimientos, drenaje, plomería, pintura, textura, cableado eléctrico, techo, jardín. Cercos, jardín, todo lo remodelamos. Pero el costo de operación, yo le llamo a lo que sale de tu bolsa para poder ser dueño de esa casa. Los arreglos y tu enganche. Notaría. Si tú tienes una inversión donde solamente pagaste el enganche, solamente pagaste notaría y solamente pagaste los arreglos, y esa casa en el transcurso del tiempo se duplica de valor con la remodelación que hiciste y con ese lugar que está en crecimiento, el haber ganado toda esa plusvalía solamente te costó el enganche, los arreglos y la notaría. Tu costo de operación no fueron los 3,400,000, a lo mejor tu costo de operación fue 1,000,000, y con eso gozaste de toda esa plusvalía. Y eso lo aprendí con los años, y eso es lo que estamos compartiendo con la gente y le estamos ayudando a toda la gente. Tenemos toda clase de ayuda en la empresa, tenemos servicio al cliente, tenemos recursos humanos, tenemos gente de mantenimiento, gente de rentas, gente de remodelación. Todo para
0: que hagan
1: todo.
0: Es mejor invertir en los Estados Unidos una casita que comprarla 100%. Aquí. Y no requieres ir allá. Todo es aquí. Desde México lo puedes hacer todo. Si quieres ir a ver la casa, claro que puedes ir. Si no puedes ir, puedes mandar a alguien.
1: Claro, tenemos oficinas en Guadalajara, tenemos oficinas en Querétaro, próximamente en Monterrey. La gente, tenemos 5 oficinas en Guadalajara. O sea, pueden ir a San Antonio, pero no es un requisito indispensable ir a San Antonio. Tenemos
0: Nomás
1: muchos.
0: Recibe tus rentas, papito. Reciba su renta y luego vende la casa a los 3 años. Él te dice cuándo vendas. Ahorita es cuándo para vender y te dice si compras en otro lado. 3317744862, apúntalo, 3317744862, de mis amigos, bueno, se llama AZ Equity Experts, y le agradezco tanto a Luis Mata esto.
1: Gracias.
0: Porque tanta gente que te he mandado y todos están felices con este proyecto.
1: Gracias, César, sí.
0: 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Ándale, manda un WhatsApp.
1: También en Instagram.
0: En Instagram, ¿cómo
1: es
0: estás?
1: Es Luis-Mata-Oficial.
0: Luis-Mata-Oficial, y tú les contestas.
1: Ahí va directamente a mi Instagram personal, y ahí mismo les vamos
0: Luis
1: a
0: Luis Mata Oficial, hombre, ponle así y aparece. Ya métete ahí y mándale un mensaje directo y él te contesta. Gracias por venir, Luis.
1: Gracias a ti, César.
0: El próximo mes.
1: Claro.
0: Gracias.
1: Que sí.
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11: No sé, hay mucha gente que tristemente perdió tanto su amor propio, su autoestima, que agarran cualquier cascajo, cualquier araña panteonera, y ahí donde ves niñas guapas, hermosas, que dices, oye, ¿cómo andas con esta araña hedionda? Pues es que me trata bien bonito. Pues sí, mi reina. Pero una cosa es que te trate bonito a los primeros días y otra cosa es que ha cambiado mucho en los últimos días. Y ahí es donde te das cuenta que probablemente eres un juguete. ¿Te mereces? La pregunta matona que hay que hacerse es, ¿me merezco yo esto? ¿Se acuerdan la semana pasada que yo di un tema de hábitos del oriente? Que yo tengo por aquí el tema, aquí está. A la semana pasada di este tema, hábitos en el oriente que son raros, pero que tienen cierto significado. Uno era, háblale a tu cuerpo como si te pudiera oír. Pues háblale a tu corazón. Háblale a tus emociones. Háblale a donde se provoca la dopamina. En las células de todo del intestino y del cerebro. Háblales y dile, a ver, ¿por qué te estás enamorando de una persona que no te da tu lugar? Háblate a ti con amor. Vas a tomar la decisión de mandarlo al diablo, de mandarla al diablo, a ese noviazgo donde te estás dando cuenta que no eres prioridad. Bueno, háblate en primera persona y di, Juani, César, ¿estás consciente de la decisión que vas a tomar? Y tu alma te va a contestar, sí, sí estoy consciente, tómala. Toma esa decisión porque no te hace bien, porque en el balance, en el recuento de los daños sales perdiendo. Verás que te hablas a ti mismo. No, ese es un hábito del oriente que lo puedes aplicar en tu vida. Y vale la pena que te des tu lugar. Freddy, querido, te saludo hasta Chihuahua. ¿Cómo estás, amigo?
12: Hola, doctor. Muy bien.
11: Feliz. Ay, con esa voz me temblaron las piernas. Ay, contrólate.
12: Ay, qué voz esota tan machín tienes.
11: ¿Ese fue Joel? Freddy, otra vez te saluda, saluda. Y te van a poner una grabación, mira. Freddy, ¿cómo estás? Te saludo con gusto.
12: Muy bien, doctor, muy bien. ¿Usted?
13: Ay, qué vocesota tan machín tienes.
11: Oye, Freddy, ¿tienes vocesota muy machín? Así eres, así son los chihuahuenses, dime.
12: Así es, así hablamos aquí.
11: Así hablamos ahí, no, pues claro. De que... Oye, ¿algún día has andado de migajero? Pregunta matona, contesta la verdad.
12: Sí, pues la neta sí.
11: La neta sí, a ver, dime. ¿Cómo te diste cuenta que esa persona no te merecía y tú seguías mendigando amor?
12: Pues básicamente llegó un momento en que me di cuenta que yo como que le echaba muchas ganas a la relación y
11: le echaba, me encanta. ¿Cómo hablan los de Chihuahua? Puesto. ¿Le echabas qué? ¿Ganas?
12: Muchas ganas.
11: ¿Y luego?
12: Y pues no sentía yo que recibiera el mismo esfuerzo.
11: O sea, dime ejemplo de cómo es echarle ganas a una relación. Dime ejemplo. Que a ver, ¿cómo? Para que la gente que te está oyendo diga, hoy soy igual que Freddy. Ándale.
12: Mira, pues por ejemplo, yo en lo particular, pues soy una persona muy ocupada, trabajo, estudio, entreno, hago deportes, entonces...
11: ¿Entrenas?
12: Pues
11: oye,
12: cuando...
11: Oye, ya ella te está promocionando, está soltero ahorita, ¿verdad? A ver, descríbete, ¿cómo? Primero que nada, descríbete, estatura, peso, andaré y empecemos. Pues
12: mío, como aproximadamente 1.78.
11: ¿1.78? ¿Qué más?
12: Peso, las veces que pesé como 80 kilos.
11: ¡A la fregada! Moreno, güero...
12: No, pues, soy un poquito bronceado.
11: Bronceadito, o sea, prietito, mi rey, diga las cosas como son, papito. Aquí no andamos con fregaderas, ser prietito como uno no tiene nada de malo, ¿qué más?
12: No, pues no se tiene nada de malo, pues estoy acá, pues estoy morenito así. Tirándole, pues como cafecito con leche, yo diría.
11: Cafecito con leche, oye, y buen cuerpo, porque te entrenas.
12: Sí, entreno fútbol americano.
11: No, hombre, niñas... Niñas, bueno, aquí en TikTok que andan diciendo muchas cositas, ¿eh?
13: ¿Que cuánto calzas, dicen?
11: Ay, ¿qué es eso?
13: ¿Están poniéndole?
11: No, ahí me puso eso. ¿Sí? ¿Fuiste tú el que está preguntando eso?
13: No, estoy diciendo eso.
11: Grosero. Oye, Freddy, ¿y cómo te diste cuenta? Entonces, ¿tú le echabas ganas a la relación y luego?
12: Sí, pues digo que yo, por lo general, pues soy una persona muy ocupada, entonces aún así, a pesar de todas las responsabilidades que tenía, pues buscaba la manera de hacer tiempo para ella. Y era, pues yo era como que el plan B nomás. Era, o sea, si no le hablaban las amigas, pues ya me buscaba a mí.
11: O sea, cuando a las amigas le decían, no te podemos, hoy no vamos, bueno, déjame llamar al Freddy. Así era.
12: Así era, me cancelaba, parece, con otras personas.
11: La tú de segunda mesa, que quieren tu foto, las golosas de TikTok. Acá me están poniendo que la foto del Freddy, que si tienes TikTok, Freddy. ¿Lo quieres decir?
12: Sí, claro que sí. Bueno, pues me pueden encontrar en TikTok como AMX Freddy con 2DSY.
13: ¿Otra vez?
11: No, hombre, ni entendí yo. ¿Por qué pone esos? A ver, AMX Freddy con qué?
12: 2Ds e Y.
11: Ah, con 2D e Y. AX Freddy 2D Y. Freddy, te mandamos un abrazo. Gracias por estar escuchando el programa, Freddy.
12: Muchas gracias, doctor. Un placer estar aquí con
11: ustedes. Chihuahua. Allá nos vemos en Chihuahua. El próximo. Claro que sí. A ver, permíteme, Rey, porque ni yo sé. El 3 de noviembre estoy en Chihuahua y el 4... No me pongas el guajolote.
13: No, es para Freddy.
11: Y el 4 estamos en Ciudad Juárez, ¿eh? Me vas a ir a ver, Freddy, ¿eh? Por favor.
12: Ah, sí, claro que sí, aquí lo apunto.
11: Ándale,
13: ya sabes. No va a ir solo.
11: No, o sea, ya vas a andar a compañía, te va a sobrar.
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3: Ahorita platico contigo, Elizabeth, que estás en la línea número uno. No me cuelgues. Te voy a dar unos tips, Elizabeth, de que no le interesas tanto. Hay relaciones en las cuales la otra persona ya dejó de mostrar interés. Ya no hay reciprocidad. Eso tiene un costo. Tu autoestima baja, tu tranquilidad se altera. ¿Cómo dejar de insistir donde ya no hay interés? Te recomiendo, Elizabeth, y a toda la gente que me está escuchando y viendo, que mire sus acciones, no sus excusas. Lo que hablas grita más que lo que me dices. Que dejes de buscar migajas en quien te está aventando migajas de lo que le sobra. El mensaje, un mensaje ocasional, muy poca atención, no significa interés real. No intentes convencer a nadie. El cariño, la atención y el interés no deberían de tener que rogarse. Esas tres recomendaciones las quiero hacer para tantas personas. Mira sus acciones, no sus excusas. Deja de buscar migajas. Deja de idealizar a la persona, porque probablemente no es culpa de él o de ella. Es culpa tuya. Tú, es tanta tu necesidad de tener a alguien a tu lado que idealizas a la persona que un día te acercó la silla con amabilidad, que un día te llamó y te dijo, oye, me estaba acordando de ti. Y por un mensaje y por tanta necesidad de afecto que tienes, tú ya lo idealizaste. Y ahora lo culpas a él, ahora la culpas a ella. Como ella fue amable, no confundas la amabilidad con amor verdadero. No confundas eso. ¿A quién tengo en la línea? ¿Con quién voy a platicar el día de hoy? Con Elizabeth, soltera, jovencita de 49 años. ¿Cómo estás, Elizabeth?
4: Muy, muy bien, Doc. Qué gusto estar aquí nuevamente con ustedes.
3: Oye, ¿qué opinas del tema que estamos tratando?
4: Pues la verdad que es muy importante, Doc. Yo ya ve que tengo poco, que me acabo de divorciar. Por el hecho de que ya no fui elegida y mi pareja decidió irse, pero
3: como Ana, te interrumpo, fíjate cómo habló, no dijo me abandonó, no dijo me dejó, ¿cómo dijiste? Decidió irse.
4: Sí, pues eso me lo enseñó usted, estoy con un gran máster.
3: Pues me alegra que hayas hablado así, porque eso de que me abandonó, me dejó, me cambió por otra, ¿te convierte en víctima? No, él se fue, él tuvo otras elecciones, él se fue. ¿Y luego, Elizabeth?
4: No, fíjese, yo estaba escuchándolo lo que decía, Doc, a veces no aceptamos que la otra persona vaya y haga su vida. Pero si realmente nos ponemos a trabajar en nosotros, en fortalecer nuestra autoestima y todo, podemos dejar ir fácilmente por el hecho de que sentimos que merecemos algo más y no andamos de migajeros, ¿verdad? Pero esa es la importancia de trabajar en nosotros mismos, en valorarnos, en saber que merecemos algo más y no estar suplicando amor, como dice usted y como nos lo ha enseñado usted también mucho en el club.
3: Eres parte del club Creciendo Juntos.
4: Así es, Doc. Bien. Tenemos años ahí con usted para seguir avanzando en nuestra realización personal.
3: Me encanta. Cada mes nos reunimos, Elizabeth y otras personas más en club. Y si alguien quiere ser parte del club, es www.creciendo.club. Creciendo.club para quien quiera ser parte de mi club. ¿No sabes cómo me halaga escucharte de esa forma? ¿Así pensabas antes?
4: No. Claro que no, Doc. Y aparte, como todo, cuando mi pareja decidió irse, la verdad que dolió, pero me resonaba mucho sus palabras que usted nos ha enseñado en el club, también lo de que me ha enseñado mi maestro Rafa López, el psiquiatra. Y la verdad que muchas veces pensamos, ¿por qué se divorcian si lo amaban? No, el amor es libertad, Doc, y es lo que no hay que olvidar. El amor es dejar hacer que la persona esté, que amas, esté donde quiera.
3: El amor es libertad. Si esa persona ya no quiere, eligió ya no estar contigo, andar rogando, decía Gabriel García Márquez, la peor de las indigencias. Qué fuerte, ¿no? Pues hay que entender que hay ciclos que se acaban, ¿eh? Y a veces aceptar eso duele mucho y es un proceso muy doloroso. Tú lo sabes, Elizabeth.
4: Sí. Sí, es muy doloroso, pero esa es la ventaja de pedir ayuda a profesionales de salud mental y estar cerca de redes de apoyo como su club, Doc. Por eso uno sale más rápido adelante.
3: Ay, te quiero, Elizabeth. Bendigo tu vida.
4: Yo también,
3: y gracias.
4: Lo quiero.
3: Te mando un abrazo. Abrazo enorme, Elizabeth. Gracias por estar escuchando el programa.
4: Gracias por todo. Hasta luego. Bye.
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5: Mi querido doctor César Lozano, le habla María Volcanes desde Viña del Mar, Chile. Le envío un abrazo grande, muchas bendiciones.
6: Hola, querido doctor César Lozano y equipo, espero se encuentren muy bien. Me llamo Lisi, les envío este audio desde Dubái. Desde hace un tiempo ya los escucho mientras hago ejercicios o voy manejando.
7: Muy buenas tardes, un saludo muy cordial desde Barcelona, España, para toda esta familia grandiosa que ha construido este gran doctor.
8: Como siempre, saludos a Viña del Mar. Gracias, María, por estar siempre en sintonía. En Dubái está Lisi. ¿Lisi? ¿Lisi está en Dubái?
9: ¿Lisi?
8: ¿Lisi?
9: Sí, tú, Lisi.
8: ¿Lisi?
9: ¡A la pista!
8: ¿Quién te manda a llamarte Lisi? Vas a la pista número 2, la pista que tiene Neón. Desde Dubái, con sus velos. Haciendo el baile de los velos desde Dubái. Lisi.
10: ¡No te cuelgues, Lisi! ¡Bájate!
8: Lisi, ¿te caes? Asosiégate, golosa. Ya, Lisi, bájala. Ya. Basta. Y en España, Barcelona, ya también nos está escuchando. Pero nada más dice que es una mujer, pero no me dice su nombre. Ya, una mujer. Le damos a la pista también. Hay gente que nos llama y dice, quiero que nos mandes a la pista. ¿Y cómo te llamas? Me llamo María de Jesús. No, mi reina, te mandamos a rezar. Sí, María de Jesús pasa al altar número 9.
9: Pues oye, ¿cómo que te vamos a mandar a la pista? En tu nombre está tu penitencia,
8: claro,
9: reina.
8: Véndete. ¿A dónde? Gaby Pérez, nuestra tanatóloga, viene a decirte el matrimonio perfecto. ¿Existe, Gaby?
9: Ay, doctor, claro.
8: Ay, por favor, ¿existe?
9: La risa.
8: Así. Ahorita venimos, vamos a ver qué dice.
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11: Hola, doctor, te saludo con muchísimo gusto y a todos tus radioescuchas. Gracias por sus comentarios, lo que me dicen y escriben. Estoy muy contenta que les guste esta sección de Por el Placer de Comprender la Vida. Y hoy quiero hablarles acerca del matrimonio perfecto. Uy, ¿cuál es ese? Me dirán. No, el matrimonio perfecto no existe, pero el amor perfecto sí. Estamos acostumbrados a ver películas y fantasía donde y vivieron felices para siempre es el pie de foto. No se es feliz siempre 24/7. En toda relación habrá conflictos, habrá discusiones y tenemos que aprender a amar lo imperfecto de la persona que vive con nosotros. De novios nos enseñan a buscar las cualidades y cosas que tenemos en común, pero es muy importante fijarnos también en los defectos de la otra persona y ver si podemos tolerarlos. Y cuando tienes a alguien que es tu compañero o tu compañera, tu cómplice, tu apoyo, claro que no por eso es un ser ideal que nunca se va a equivocar. ¿Qué mérito tiene amar a alguien que es perfecto y no se equivoca? El mérito está en seguirlo amando a pesar de que algún día cometa un error, porque a pesar de que se equivoque, él o ella no son un error y nuestro amor tampoco lo es. Así que aprendamos a amar lo imperfecto en el otro, porque nosotros tampoco estamos libres de pecado. Así que por favor, trabajemos en el matrimonio. Es muy importante querer. Cuando se acaban las ganas de esforzarte en el amor, entonces sí empieza a ser el fin de esta pareja que hemos construido. Honremos la biografía conjunta, no perdiendo las ganas de querer. Yo los abrazo y les mando un fuerte saludo. esperando que visiten mi página de internet www.gabitanatologa.com.mx. Ahí está mi agenda con las fechas donde me estaré presentando en toda la República Mexicana y también en Estados Unidos. Ya empezamos una gira por allá. 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Hasta la próxima semana.
9: Pues no existe, hombre, ya dijo la Gaby. ¿Lo oyeron? Más claro ni el agua. Saludos San Antonio, amor 95.1. Dallas, la qué buena, 94.1. McAllen, Austin, Phoenix, San Diego, San Francisco, Nueva York, Las Vegas. Gracias a Miami, Atlanta, Sarasota, Laredo, Orlando, a Tucson, Filadelfia, Nashville. Ya me voy a volver loco. Gracias. Mando saludos a toda mi gente de Chihuahua, de Tepic, Nayarit, de a toda la gente linda de Parral, de Guadalajara, Radio Mujer, de Monterrey, Génesis, de toda la Baja California. Estamos en Pari Mix, La Calurosa, Jalapa, Colima, Mazatlán, Saltillo, Coahuila, Radio Mex por internet. Esto fue Por el Placer de Vivir Internacional. Que mi Dios bendiga cada paso, cada decisión que tomas. Y recuerda, el problema no es lo que te pasa, es cómo reaccionas a lo que te pasa. Eso es lo que complica todo. Ánimo, hasta la próxima.
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0: Son las 5:35 grados.

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